Fernie Khan, hermano. Desde Canarias, el paraíso, ¿no? 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

0: Es la 1:33 a.m.
1: Temperatura 21 grados. Humedad 83%.
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0: Son las 2 de la madrugada.
1: Temperatura 21 grados. Humedad 83%.
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0: Son las 2 de la madrugada y 31 minutos.
1: Temperatura 21 grados. Humedad 83%.
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0: Son las 3 de la madrugada y 31 minutos.
1: Temperatura 21 grados. Humedad 83%.
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0: Son las 4 de la madrugada.
1: Temperatura 21 grados. Humedad 83%.
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0: Son las 4 de la madrugada y 32 minutos.
1: Temperatura 21 grados. Humedad 78%.
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0: Son las 5 de la madrugada.
1: Temperatura 21 grados. Humedad 78%.

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0: Son las 5 de la madrugada y 32 minutos.
1: Temperatura 21 grados. Humedad 78%.
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1: Son las 6 de la mañana.
2: Temperatura 21 grados. Humedad 78%.
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0: Son las 6 de la mañana y 30 minutos.
1: Temperatura 20 grados.
2: Tenemos una humedad del 91%.
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0: Son las 7 de la mañana.
1: Temperatura 21 grados. Humedad 78%.

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0: Son las 7 de la mañana y 31 minutos.
1: Temperatura 21 grados. Humedad 78%.
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0: Son las 8 de la mañana.
1: Temperatura 21 grados. Humedad 78%.

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0: El zurrón de la isla, programa número 42. Hoy es nuestro primer programa de 2026. Un abrazo enorme a la audiencia. Bienvenidos y bienvenidas a este 2026 y Sentimientos Adversos será nuestra primera locución. Haremos una memoria del año 24-25 y seguiremos con alegatos de estos que seguimos alegando, los zurrones y nuevos pasos.
1: 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Puedes intervenir en el programa en los teléfonos 928-31-99-46 o 928-31-70-89, WhatsApp 676-03-40-11 y por el correo info@radioiniguada.com.
0: Contactos del zurrón de la isla a Ceci, Facebook e Instagram y al correo a.c.e.z.y.2018@gmail.com. En el equipo técnico hoy Ise González y quien coordinamos hoy Tazarte Sánchez
1: y Bencomo Nuez.

0: Pues nada, nuevamente dar las gracias a todo ese público, esos oyentes, ya no solamente de este programa, sino de Radio Guiniguada en general. Una, por haber entrado todos y todas en un nuevo año, por habernos estado apoyando ya no solamente a este proyecto, sino igualmente a Radio Guiniguada en general. Y a su vez, pues vamos a recordar, hoy estamos, hacía tiempo que no estábamos juntos haciendo el programa, en este caso Dasarte y yo, y vamos a mandarle un fuerte abrazo a nuestro compañero Javi Vega, que ha tenido un percance con la máquina del corazón en estos días, pero está bien, ahí va para adelante. Y también otro gran abrazo y beso a otro compañero que es Francisco García Sánchez. Abrazo y beso. Así a todo el mundo en general, empezamos con fuerza, aunque también tristes, tristitos, tristitos.
1: Sí, digamos que, como decía la canción aquella de Maná con Rubén Blades, el cielo viene llorando, ¿no? Desde hace pues una serie de semanas, pero ya en estos últimos 8 o 10 días ha sido, digamos, una nueva debacle de lo que significa la racionalidad, los derechos humanos, la coherencia en las relaciones internacionales, y sobre todo lo más que me disgusta es cómo se han ido plegando los poderes, digamos, de los estados europeos y de medio mundo a, digamos, normalizar una circunstancia que en cualquier interpretación de la historia es precisamente un ataque, ¿no? Cuando se intenta acusar a alguien de terrorismo y lo que se hace es actuar militarmente, no con el afán de convertir los mundos en más demócratas y más libres, sino en adueñarse de los recursos energéticos del planeta, cuidado, canarios y canarias, porque somos uno de los focos fundamentales de este capítulo que se acaba de inaugurar si la diplomacia internacional no es capaz de ponerle freno al desenfreno del Joker, ¿no? De este personaje repudiado, ¿no?, en cierta medida por medio mundo y aclamado por otro medio mundo, quizás por el medio mundo que todavía no le rige bien la sinapsis y creo que están o son unos descerebrados y descerebradas.
0: Yo a nivel también individual me da mucha tristeza, pero una tristeza increíble, ya no solamente oír a los nuestros, a los canarios y canarias, sino oír también a esos, suponen nuestros hermanos, grandes hermanos, que son venezolanos y venezolanas, esas comunidades que tenemos aquí, apoyando pues la ilegalidad, apoyando, van de patriotas por la vida y parece que les da igual que ilegalmente el gran señor de América venga, ponga, diga, pero ya no solamente, y con todo el respeto, porque el populacho es como es, con todo el respeto, vuelvo y repito, sino a esa derecha, ya no solamente la ultraderecha, sino a esa derecha rancia que todavía quiere seguir y sigue justificando la ilegalidad, pero lo que ya más me hace gracia es que el propio Trump los ha traicionado, pues negociando con el propio enemigo. Estas son opiniones particulares, tanto mías como de Tasarte, que reflejan nuestros sentimientos individuales. Y estamos libres de que el zurrón de la isla se defina políticamente.
1: Sí, y vamos a ver, si tiramos de historia, Aristóteles planteaba que el ser humano es un ser social y político por naturaleza. Todo lo que hacemos diariamente es gestionar con los otros qué modelo de vida queremos tener. El problema es que alguien me venga a intentar convencer de que este tipo de actos mejorará las libertades y la democracia en el futuro. porque precisamente lo que conculcan son todos los artículos de derecho internacional que en cierta medida teníamos como protección, porque instituciones como la ONU, ¿no? en un principio la Sociedad de Naciones, la ONU, o incluso hasta la propia OTAN, tan repudiada por nosotros, pues parecía que tenía como objetivo garantizar el equilibrio de las propuestas que autónomamente cada estado se hiciera en el planeta. Pues eso se ha puesto en peligro desde el otro día, porque está claro que el objetivo fundamental en la actualidad por parte de las grandes superpotencias es asegurar la continuidad de un modelo energético basado en el petróleo y en tiempos futuros en tierras raras. Y el argumentario que se suele utilizar es que no pueden dejar caer el poder que tiene un estado como Estados Unidos. Pues chicos, yo creo que quien haya estudiado historia se dará cuenta que Estados Unidos arrastró por el planeta con el crack del 29 y generó una gran desescalada económica y una gran generación de pobreza. Cualquiera puede ver de Steinbeck la película Las uvas de la ira para que vea lo que significa la pobreza de ese periodo donde la fortaleza económica de un país se pierde. Y lo que más gracia me hace, y cuando digo gracia lo digo con ironía, es ver a los defensores de la democracia occidental casi casi puestos de perfil con una tibieza enorme a la hora de denunciar esta circunstancia. Hay compañeros y compañeras que han hablado en los últimos días de que si esta intervención hubiese sido para secuestrar a Zelensky, desde hace, desde el minuto cero, ya se hubiesen propuesto toda una serie de andanadas de sanciones, ya no solo económicas, sino incluso de ruptura de relaciones. Sin embargo, estamos, y ese es el grave peligro, cuando se normaliza la tiranía y al fascismo se le deja generar espacios y normalización, significa que la veda está abierta. Y cuidado, que el archipiélago canario está en uno de esos objetivos.
0: Ya seguiremos con el tema más adelante y simplemente decir ama, ama, ama y ensancha el alma.

0: ensancha el alma.
1: Bueno, como un corte de mangas al trumpismo internacional, nosotros proponemos un tiempo de sembrar cultura. A la mayoría de las personas nos suele ocurrir que vamos transitando nuestra existencia casi sin apercibirnos de la importancia de los sucesos que van aconteciendo a nuestro paso. Lo integramos como algo natural y cotidiano, como si se tratara de accidentes casuales. Y con tal manera de sentir y de vivir, nos empequeñecemos como seres humanos y lo hurtamos a las siguientes generaciones la traslación de información valiosísima que solo nosotros, nosotras o nuestra generación ha conocido y que les podría resultar muy útil en su desarrollo vital. Porque, aunque no lo asumamos conscientemente, formamos parte de la intrahistoria que ha construido el presente que hoy compartimos, para bien o para mal.
2: Si concordamos con tal planteamiento y tomamos conciencia de la importancia que individual y colectivamente han tenido y tienen nuestras experiencias existenciales en la conformación de la sociedad actual, solo sea de una manera ínfima y modesta, a fin de que se deje constancia de los motivos y razones por los que ocurrieron determinados acontecimientos históricos y cómo sus consecuencias aún siguen afectándonos. En la medida en que logremos imbricar el pasado con el futuro, nuestra tarea tendrá la utilidad que se propone.
1: Esa toma de conciencia para las personas de nuestra generación supone constatar la importancia de los acontecimientos históricos que han jalonado nuestra vivencia y cómo han transformado de una manera drástica y radical el mundo en el que nacimos hasta convertirlo en el actual.
2: Sin solución de continuidad, porque fuimos la última generación de la transmisión oral de los acontecimientos, la que se incorporó de manera masiva primero a la escuela y más tarde a la universidad, la que fue abandonando paulatinamente el modelo rural tradicional por un mundo más cosmopolita, la que transitó desde rudimentarios medios de transporte y comunicación a las más avanzadas tecnologías, extendidas y popularizadas en apenas un suspiro temporal, la que, cual rana calentada de manera progresiva en una olla llena de agua, hemos sido absolutamente conscientes del camino climático, poblacional e idiosincrático de nuestras islas, plago nuestra casa.
1: Pero esa constatación y esos valiosos recuerdos vitales quedarían hueros de reservarse exclusivamente para nuestra nostalgia individual o colectiva, para nuestro cerrado entorno etario y generacional. Por el contrario, resulta obligatorio trasladar todo ese acervo recibido de quienes nos precedieron en la historia a nuestros actuales y futuros paisanos y paisanas, siendo conscientes de que somos portadores de las alforjas cargadas de vivencias que transformaron de manera definitiva y sustancial la sociedad en la que vivieron nuestros antepasados más inmediatos hasta convertirla en la que dejaremos cuando, dentro de no demasiados años, abandonemos estos materiales. Si esa tarea de transferencia y relevo siempre es fundamental para el desarrollo armónico de las sociedades, en nuestro caso, se torna perentoria, habida cuenta de las transformaciones que han operado en nuestro habitual estilo de vida y en nuestro entorno natural.
2: Es en ese intrincado camino de recuerdos y enseñanzas, de tradición y futuro, que nace este proyecto, pretencioso en la medida en que somos conscientes de la carga histórica que transportamos en nuestras mentes y en la obligación de compartirla, pero, al mismo tiempo, humilde, en tanto en cuanto es una iniciativa que surge desde abajo y cuyo objetivo es precisamente compartir la vivencia de todas aquellas personas a las que jamás se les dedicó ni un segundo de atención para que tienen demasiadas cosas que contar. Y, además, ganas de contarlas. De este relato común y colaborativo pretendemos extraer las conclusiones que nos hagan avanzar de manera conjunta como individuos y como pueblo y que nos ayude a comprender un poco mejor ese traspaso intergeneracional que siempre ha sido históricamente complicado, pero cuya dificultad es hoy exponencialmente mayor, habida cuenta la gran brecha que ha abierto la globalización fundamentalmente informativa y comunicacional, que ha propiciado la uniformización de las ideas y los comportamientos.
1: Así nacemos por ustedes, pero también desde ustedes, que han de ser la savia que alimente este pequeño retoño que anhela convertirse en un gran árbol, donde puedan cobijarse en virtuosa armonía pasado, presente y futuro. Nosotros ya estamos poniendo algo de nuestra parte al sembrar esta semilla. Ahora solo resta que ustedes completen con sus valiosísimos conocimientos el abono que reclamamos.
2: Estamos convencidos que solo desde el trabajo colectivo el árbol que ahora nace crecerá sano y frondoso. Nos corresponde a todos y a todas aportar los nutrientes necesarios para que así sea.

0: Tiempo de desgranar cultura. La isla es un folio que se escribe surrealísticamente en los renglones que forman sus barrancos desde la cumbre, llenando de relatos los rincones por los que el paso humano ha ido contando su historia, en su etnografía, en su patrimonio, en su medio y en su diálogo con las manos que la han labrado para crear cultura e identidades que la definen en su múltiple quehacer. La isla se hizo con los elementos del agua, el aire y el fuego y se articuló de una manera sostenible con los primeros habitantes que la poblaron. La tierra se hizo cómplice del diario andar del pastoreo, de los primeros cultivos, de las primeras artes de pesca, de la cerámica, las medidas del tiempo, los valores colectivos, un patrimonio material e inmaterial que la representan y la viven en las infinitas muestras de nuestro acervo.
1: La isla es memoria inscrita en nuestras generaciones de las que hemos heredado las distintas maneras que hay de mirarla, desde los 12 cantones prehispánicos hasta los 21 municipios que la componen en la actualidad. La unidad se diversifica en múltiples acentos, en giros musicales, en sus maneras de cantar a la nada mientras se transita el tiempo al ritmo de nuestro andar, de mirarse rodeados y rodeadas de mar, encerrados y encerradas pero abiertas al futuro, al infinito océano que nos acoge. De ahí vinimos, por ahí nos fuimos, esclavizados, migrados, exiliados, retornados, en un eterno trajín que ha hecho de nuestro carácter una continua lucha alegre con todas las adversidades que el tiempo nos ha puesto.
0: Esa historia unida al acento nos abre la posibilidad de hablarle, de escucharla a través del alegato etnográfico que las generaciones mayores retienen y contienen en su memoria, en su folclore y en sus vivencias, y que las generaciones actuales viven desde actitudes diversas, bien desde la complicidad y la continuidad creativa generando nuevas muestras de identidad u olvidadas desde un cierto desdén importado que desvaloraliza las muestras de cultura que aquí siguen naciendo.
1: Ese vacío debe ser llenado sin tregua. La conversación de la isla es la preocupación por su continuidad y sostenibilidad, su articulación como un todo que se amasa en un zurrón y que viaja en un baúl como símbolo de un ansia de unidad frente a los negocios importados que pretenden deshilacharnos, romper la urdimbre de este crisol que es nuestra voz y nuestra palabra.
0: Me hice cultura en su original significado, la agricultura, el mapa del arte de surcar y jugar con el recorrido del agua en sus saltos, de medir el tiempo por actividades en sus estaciones, y la palabra se hizo verso en su trasiego. Aprendí a escuchar al bueyero arando, a hombres y mujeres ironizando en sus polcas la vida cotidiana, a cantar sones que vinieron de Cuba.
1: Desgranando el millo, ahí se fue haciendo el renglón de mi mirada y de la conciencia del contar. Como pueblo, nuestra asamblea fue la oralidad durante siglos y en la actualidad mezclamos ese carácter ágrafo con los recursos aprendidos de la lengua escrita para que el tesoro escondido permanezca vivo para ese futuro que lo anda mirando. Nuestra seña, nuestra forma, nuestra renovada forma de mirarnos.
0: En su oralidad y su versear, en su reflexión escrita sobre sí mismas, la isla se ha llenado de escritos. Escritoras como Natalia Sosa Ayala o escritores como Alonso Quesada. Entre múltiples siguen siendo un espejo donde seguir mirando el pasar de la vieja Tamarán. Un territorio abrumado por el desasosiego que busca su esquilme y la asesina medioambientalmente. Un territorio a recuperar urgentemente para que nunca perdamos esa serenidad tranquila que llamamos pachorra. Un territorio donde se reúne de nuevo el gran sabor para llamar a las letras a alzarse frente al olvido, a pronunciarse frente al silencio, a recomponerse para seguir haciendo grande el relato de la memoria que habita.

0: Desde los tiempos más antiguos, hermanadas desde siempre, la música y la arena han estado jugando melodías con el viento, con la salina brisa de la mar, con el agua y los sonidos de la yerca, con los vuelos de los pájaros de aquí y de las aves de paso, de todos los lados, con los gritos alegres de los niños y niñas correteando entre las palmeras y jugando en las dunas. En aquel milenario mini desierto del sur de la isla, hasta el otro día impoluto, sin manchas, ahora diezmado y atrapado por la mordida desafinada del cemento y de la avaricia.
1: Pero la música es poderosa, invencible. No se amedrenta ante los muros de concreto y explotación. Se cuela, se filtra, traspasa cualquier barrera. Para seguir, como siempre, su camino subiendo los barrancos, descansando en la barranquera, por toda la isla, bailando con las palmeras, ejercitando con el acebuche, cantando en los pinares al ritmo de los picapinos, con las tabaibas y los cardones, con los lagartos y las lagartijas, con la retama y el palo sangre, con el apupú cantor y el capirote en la higuera, componiendo sinfonías en la laurisilva, en toda, con toda la isla. Siempre fue así.
0: Sí, siempre fue así. Hace entre 8 y 14 millones de años que empezaron a formarse geológicamente las Islas Canarias. Hace pocos miles de las primeras colonizaciones humanas desde el continente madre. Hace 500 años y pico empezó otro proceso de colonización devastador para las islas y sus primeros habitantes. Y desde hace entre 50 y 60 años empezó otro proceso mayormente devastador con la monopolización del turismo y sus necesidades. Podríamos decir que lo que costó millones de años de evolución, en 500, empezamos a destruirlo y manipularlo. Y en 60 nos apuramos en darle la vuelta a la tortilla y encontrarnos en la actualidad con serios y graves problemas de reparto de la riqueza, de masificación, medioambientales, sociales y culturales.
1: Los primeros asentamientos humanos en las islas trajeron consigo todo un zurrón lleno de los quehaceres para la vida, para la existencia. Indudablemente también trajeron costumbres y formas musicales. Desgraciadamente, la arqueología poco ha podido y puede hacer en mostrar las herramientas musicales de aquellas poblaciones, ya que previsiblemente el paso del tiempo no ha dejado muestras de ellas. Teorizando antropológicamente y con escasos datos las prácticas musicales de aquellas gentes. Percusiones, palos, cañas, litofonía, flauta, cantos, tanto humanos como animales, danzas. Uno de los pocos estudios al respecto, del señor Lotan Siemens, demuestran cómo el proceso de colonización castellana despojó y desintegró casi prácticamente todo de las costumbres musicales precoloniales, quedando unos pasos de danzas recogidas en la isla de La Palma, el baile del canario, que son copiados, plagiados y arrastrados a los grandes salones de baile de las aristocracias europeas.
0: Aunque el proceso colonizador despojó las costumbres de hasta entonces, paradójicamente introduce otros conceptos musicales que se adaptan y se transforman, apareciendo inclusive nuevos instrumentos en la vida musical de las islas. Lo que llamamos folclore canario, en general, no es más que las costumbres musicales introducidas en el proceso de colonización que el canario mestizo es capaz de adaptar y transformar para hacer las suyas. Como ejemplo inmediato, tenemos nuestra querida Isa Canaria, que no es más que una versión airada de los alicios de una jota. Y aunque con diversas teorías, unas más acertadas que otras, también hemos sido capaces de crear o transformar una herramienta musical que nos identifica como pueblo, el timple.
1: A día de hoy, en este presente, por un lado tenemos en nuestro folclore una gran variedad de temas, formatos y ritmos que caracterizan al archipiélago y a cada una de nuestras islas, siendo, la verdad, muy variado y rico. Por otro lado, hoy más que nunca, el timple es el instrumento que más nos representa, saliendo de su niñez hace un rato y como adulto, las últimas generaciones hemos sido capaces de introducirlo a otros palos musicales, músicas populares del planeta, desde lo clásico hasta el jazz y tantos otros. ya no tenemos limitaciones y seguiremos creciendo.
0: Para terminar, aunque el texto, este palique, se ha centrado en la música, solo ha sido como ejemplo real de una evolución, sin olvidar que en el proceso otras disciplinas artísticas han acompañado a esta, la música, o se han desarrollado igualmente, independientes, dando todas ellas en conjunto forma a nuestra idiosincrasia, a nuestra cultura canaria.
1: Tal y como están las cosas por estas ínsulas, reivindicamos más cultura para todos y todas, más espacios donde desarrollar nuestras inquietudes, nuestras necesidades y nuestra educación individual y colectiva. Un pueblo sin cultura es un pueblo sin identidad, es un pueblo manejable, es un pueblo explotable, es un pueblo sumiso, es un pueblo...
0: Reivindicamos más educación, más cultura, más alzados y alzadas. Desde el zurrón de la isla, gritamos, hacemos eco de nuestra consigna principal,
2: amasando cultura.

0: Nada, los textos que acabamos de leer, Tiempo de Sembrar Cultura, Tiempo de Desgranar Cultura, Tiempo de Cosechar Cultura, son textos que fueron ideas de Francisco García Sánchez, Tasarte Sánchez, Ven como Nuez, y que los presentamos en la primera presentación de este proyecto, Zurrón de la Isla, el 10 de mayo de 2024 en el Centro Cívico Suárez Naranjo. Y los hemos repetido porque creemos que siguen estando y seguirán estando al día, totalmente al día de lo que escribíamos en aquel momento. Así como decíamos al comienzo del programa, queríamos hacer, nos pasa como siempre, el tiempo se nos echa encima y siempre hacemos lo que podemos. Y un poquito más, y vamos a hacer si hacemos una pequeña repaso rápido de la memoria 2024, empezando por el Zurrón Comunicación.
1: Sí, la verdad que ha sido una experiencia, ¿cómo te diría? No solo didáctica, sino maravillosa, porque nos hemos vuelto a retomar una cuestión que hacíamos hace 20 años, ¿no? Y de la cual estuvimos haciendo un programa durante 10 en Guinigual. Retomar la comunicación con la audiencia y luego encontrarte por la calle, que gente te dice, ah, mira, pues oí el otro día el programa, o incluso mucha gente me dice, no, lo vi porque tienen estos nuevos formatos de los cuales yo soy un auténtico ignorante, pues resulta que nos da muchas más posibilidades a nosotros y a todo el mundo que entra aquí. Y lo bueno que rescataría del zurrón comunicación a través de la radio ha sido la diversidad de personas de ambos sexos y de distintas, digamos, especialidades o disciplinas, porque hemos tenido desde politólogos, hemos tenido arqueólogos, hemos tenido escultores, hemos tenido pintores y pintoras, hemos tenido danzarinas, hemos tenido
0: Sociólogo,
1: sociólogos, hemos tenido analistas de la realidad política canaria, pues con Manuel Molina, con su agrupación antifascista,
0: los jubilados.
1: los jubilados que vinieron a plantear la consecución de un nuevo derecho que no se tenía hace unos años y que un grupo de jubilados canarios pudieron representarla en una iniciativa legal popular en el Congreso. Y la participación, por ejemplo, de analistas y digamos, especialistas medioambientales, como los compañeros de Galdar, de Altajay, pero también como González Vieites, fue el que abrió este año con su
0: Economía.
1: perspectiva sobre qué alternativa darle al medio ambiente y a la economía canaria en su diversificación. Creo que el programa es nutritivo porque no tiene un sesgo, no se queda en una línea, aunque evidentemente nosotros tenemos una línea argumentativa y una línea ideológica bastante amplia y plural para, digamos, el marco en el que nos movemos. Hemos dado entrada y espacio en este programa a todas las diversidades políticas, porque hemos tenido aquí a gente que no forma parte, digamos, de nuestra tendencia, pero que sí forma parte de esa complejidad, de esa heterogeneidad y de esa pluralidad que seguimos defendiendo y que creo que Canarias sigue representando.
0: Sí, yo estoy totalmente de acuerdo y lo único que añadiría son o sería dar las gracias a Radio Guiniguada, porque como bien saben todos y todas, nuestro programa, y es creo por la diversidad que tiene, fue uno de los programas elegidos en verano, mientras no se emite en directo, para ser uno de los programas que se oían en ese mes, que no se emite en directo, con lo cual nos enorgullece y nos enorgullece con humildad, con satisfacción de buen trabajo y muchísimas gracias a Radio Guiniguada. y que nos sigan abriendo las puertas y que sigamos teniendo este espacio para que el Zurrón Comunicación siga dando hechos de su variabilidad y diversidad.
1: Pues sí, me sumo a tu felicitación a todo el equipo que coordina y gestiona Radio Guiniguada, sin olvidarnos de las dos personas que han hecho posible que nosotros salgamos a la audiencia en estos 42 programas que llevamos. Unas veces ha sido nuestro compañero Isi González y otras veces Cristian Santana López. Ambos, darles las gracias desde nuestra asociación porque evidentemente tenemos ya hasta una cierta complicidad a la hora de hacer las cosas que no tenemos ningún tipo de reparo. Vamos a ir empezando a despedirnos porque, como decía Bencomo, siempre el tiempo se nos echa encima y así queremos acabar, pues de nuevo agradeciéndoles a la audiencia la atención que nos presta y comprometiéndonos con el hecho de que, vamos, ya tenemos otro año más por delante y prácticamente tenemos casi acabado hasta el mes de abril ya nuevas entrevistas e incluso gente que va a repetir de personas que entrevistamos este año anterior.

0: Y bueno, para añadir dentro de esa memoria, que no podemos alargarnos más, ya no solamente nuestro trabajo ha estado centrado en el Surrón Comunicación, sino ya podemos dedicar otros programas más especiales, pero el Surrón Musical ha estado muy activo, el Surrón Literario también, el Surrón Multidisciplinar, el Surrón Talleres, el Surrón Exposiciones, con una serie de trabajos, de presentaciones y de directos que nos han hecho afianzar cada día más y progresivamente nuestro proyecto y cada uno de estos laboratorios con los cuales trabajamos y llamamos de esta manera los Surrones.
1: Y recuerda, recuerda que este programa, cuya sintonía escuchas y tiene el mismo título que el nombre del propio programa, es el Surrón de la Isla. Que todos los miércoles en directo de 7 a 8 de la tarde estamos aquí y que todos los domingos repetimos el programa de 1 a 2 de la tarde. El contenido del próximo programa, que será el próximo miércoles 14 de enero del 26, será una entrevista a la psicóloga, profesora y literata que es Chessie Nan, una compañera valenciana que lleva afincada en esta isla regalándonos todo el amor y toda su creatividad. Será una entrevista que coordinaré con ella pues, el próximo miércoles.
0: Bueno, con respecto a la agenda del Surrón de la Isla, ahora mismo no podemos concretar fechas concretas. Con respecto a los programas de radio, ya el próximo pues lo ha anunciado el compañero Tazarte, sí, tenemos programado prácticamente los próximos 3-4 meses, pero no tenemos ni con respecto a conciertos, teatro, exposiciones, fechas cerradas, pero que estamos en negociación y según vayan saliendo, pues lo iremos comunicando a toda la audiencia.

0: las redes.
1: Al Casino de Galdar y a la Concejalía de Patrimonio del Ayuntamiento de Galdar.
0: A Radio Televisión Galdar.
1: A todas las empresas de Galdar que han colaborado en el desarrollo de nuestras actividades, tanto de los conciertos de Ínsula como el desarrollo del paseo artístico de Cuatro del Zurrón.
0: También a otra serie de empresas de Las Palmas de Gran Canaria.
1: A Infonorte en general.
0: Al CEPA, al Centro de Profesores de Galdar.
1: Al proyecto Semilla Tea de Agaete. A la Concejalía y Alcaldía de, o sea, la Alcaldía y Concejalía de Cultura del Ayuntamiento de Agaete. A Radio Agaete.
0: A la Fundación Proyecto Comunitario La Aldea.
1: A la Concejalía de Cultura del Ayuntamiento de la Aldea de San Nicolás.
0: A Radio Televisión La Aldea.
1: A la Alcaldía del Ayuntamiento de Mogán.
0: Al Festival Beneguera Viva 2025.
1: A la Concejalía de Cultura de Mogán.
0: A la Biblioteca Pública Municipal de Arguineguín.
1: A Musical Las Palmas.
0: A Juan Hernández Estudio de Dibujo y Pintura.
1: Y a PJ Vinos, que animó algunas de nuestras actuaciones tanto en Galdar como en La Aldea.
0: Y a todos los que se nos olvidan, disculpen, pero probablemente queda alguien. Salud y hasta el próximo.
1: Adiós, adiós, y nos vemos, bueno, nos vemos, nos oímos el próximo miércoles 14.
0: Hagan mucho el amor.

0: Son las 9 de la mañana.
1: Temperatura 22 grados. Humedad 73%.
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0: reencuentro en el burdel. Remigio, echado por la novia porque iba de prostituta, y cuando regresa Remigio la ve allí, ya ve, la ve en el burdel a ella, a Alicia, y se casa. Pepe Vera, ¿qué va a cantar después de reencuentro en el burdel, corrido del abuelo Víctor Ramírez? ¿Qué va a cantar?
1: Vamos ya a la media vuelta mismo.
0: La media vuelta de José Alfredo Jiménez.

0: oyendo la media vuelta de José Alfredo Jiménez, interpretada por el amigo Pepe Pérez Santana con su guitarra, la de Javier Naranjo Naranjo, y el guitarronzote de Tomás Torres Roque, y las maraquitas de Fernando Macías. ¿Qué van a interpretar ahora, Javier Naranjo?
1: Mira, la del rebozo blanco, no sé la...
0: Oh, no, pero no, no se oye nada. Coge este.
2: No, es el que vale. Pues uno lo pones aquí.
0: No, pero es que ese está muy bajo. Pásale el tuyo, Pepe, entonces. Para que se te oiga la voz y la guitarra. No, y para la guitarra también. Pero tienes que acercarte.
3: No, pero la guitarra se oye. Sí se oye.
0: Incluso. Venga. Sí. ¿Qué vas a cantar, dijiste? ¿La de Rosa Blanca?
1: Sí, voy a cantar la del Rebozo.
0: De Alberto Cervantes, ¿no es? Me parece que es de Alberto Cervantes, sí.

la del rebozo blanco. Me parece que de Alberto Cervantes, con arreglos musicales de Rubén Fuentes, Javier Naranjo la puso a vivir con su guitarrita, la de Pepe Pérez, y el guitarrón del amigo Tomás Roque. A ver cómo sale esta ranchera del abuelo Víctor Ramírez, Mimosa.

0: Don Carlos Expósito en el control técnico el 14 de marzo de 2014. Estrenando Por Eso Me Fui, una ranchera mimosa, del abuelo Víctor Ramírez. Pepe Pérez con su guitarra, la primera. Javier Naranjo Naranjo, la segunda. Y con el guitarroncito, ahora mimoso, el amigo Tomás Torres Roque. Pepe Pérez, después de Por Eso Me Fui.
1: Vamos ya, Obsesión, el bolero Obsesión.
0: Obsesión de...
1: No, sé si no,
0: de Flores. De Pedro Flores, sí señor. Pedro Flores. Flores Córdoba, de segundo apellido, un respeto. Independentista, puertorriqueño, como Rafael Hernández. Cuando quiera, Obsesión.

0: rincón de una
1: calle. Pepe Pérez Santana interpretó Obsesión, del boricua, del puertorriqueño Pedro Flores Córdoba, con su guitarra de Javier y el guitarronzote de Tomás Torres. ¿Te van a enterar ahora, Javier?
2: Mira, la canción se llama Despierta.
1: Pero acerca el micrófono.
2: La canción se llama Despierta.
1: Ah, ¿no? Acércalo más.
2: Sí, se lo he oído mucho a Cuco Sánchez, ¿no? Despierta, pero bueno, no sé de quién es el
1: intérprete. Pues es viejísima.
3: Nunca lo oí por Cuco Sánchez.
1: Ah, sí, yo lo, sobre todo lo Negrete. Negrete.
2: También, todos los.
1: Bueno, dale, Despierta. Me parece que es de. No, de Pepe Guisa no.
3: Se cantó la película aquella.
1: Sí. Vieja la canción.
3: Mickey, no sé qué.
1: Como en los 80.
3: El americano, que creo que era americano que la cantó.

despierta una canción serenata que tiene lo menos 80 años. El amigo Javier Naranjo Naranjo la puso a vivir en el rincón de la cantina con su guitarrita, la de Pepe Pérez y el guitarrón de Tomás Torres. Vamos a ver esta ranchera, Pepe, en re, a ritmo de vals.

0: la ranchera, amor y dinero. Amor y dinero. Aquí, el abuelo Víctor Ramírez, pues compuso esta canción. Yo cuando escribo, sean canciones o sean novelas, por así decir, invento personajes que me obligan a mí a escribir lo que ellos son, pretenden, quieren, sufren, etc. Es lo bueno de la creatividad literaria, cuando le mete mano a todo. Don Pepe Pérez, después de
1: vamos ya del maestro
0: Amor Agustilara, y Dinero.
1: Del maestro Agustilara, vamos ya Amor de mis amores.
0: Amor de mis amores.

0: En el rincón de la cantina de Radio Guiriguada con Carlos Expósito en el control técnico, 14 de marzo de 2014, seguimos revelándonos con la música. Agustín Lara compuso hace ya casi sus 100 años, quizás 90 años, Amor de mis amores, y Pepe Pérez la puso a vivir aquí. Pepe Pérez Santana, abuelo de Pro. Después del amigo Pepe Pérez, que con tu guitarrita Javier y el guitarrón del amigo Tomás Torres, Rock, ¿qué vas a cantar?
1: Una canción, una canción que se llama La Barca de Guaymas.
0: Guaymas es un puertito que está, me parece que en Mazatlán.
1: Sí, sé que es una algo geográfico, pero no sé.
0: En el llamado Golfo de California, me parece.
1: Sí, lo más seguro, Guaymas. Porque se habla del mar y se habla de muchas cosas, ¿no?
0: Cuando quieras, la barca de Guaymas.

0: de huracán.
1: La barca de Guaymas. Quiero recordar el nombre del autor. No sé si es de dominio público, pero parece que tiene... Bueno, la barca de Guaymas. Javier Naranjo la puso a vivir con su guitarra, la de Pepe Pérez, y el guitarrón el amigo Tomás Torres Roque. Plan no sirve.

0: próximo sellón.
1: Qué canciones que son imprevisibles.
0: Estábamos al sellón.
2: Aquí en el rincón de la cantina, improvisando una nueva.
3: No, estaba mirando, había un vídeo. No,
2: llamémosle creación literario musical. Deseando lo mejor. Pepe, después de deseando lo mejor, ¿qué vas a interpretar?
0: Mira, se me vino a la cabeza, como estos días atrás hemos estado de este tema, Hasta Luego.
2: Hombre, de Hugo Sánchez Bendito. Hasta luego. Muy querido.
0: Fui queriendo, ay no más, ay no más, de repente, qué suerte, caray, todo eso pa' qué.

Hasta Luego de Cuco Sánchez y Javier Naranjo, casi para terminar, si hay tiempo enlazamos con Tú Solo Tú, Gabino Barrera, de Víctor Cordero.

0: Son las 10 de la mañana.
1: Temperatura 23 grados. Humedad 65%.
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2: Vamos allá, alegría, que todo se va.
3: No importa.

Sean bienvenidos y bienvenidas a esta Radio Guiniguada, nuestra onda libre y comunitaria, en una entrega más de la Era del 600 y siguiendo con el ciclo que le estamos dedicando a la caravana musical de Ángel.

0: El Álvarez a los temas que consiguieron triunfar en la caravana musical de Ángel Álvarez. Pues con la asistencia de Cristian Santana, estamos en los comentarios y en la selección musical, estamos Pepe Oribe.
1: Hola, buenas tardes.
0: Y Manolo Concesión. Bien, y vamos a comenzar, vamos a saludarles con el tema, yo diría el tema estrella de este ciclo, que al que le dedicamos más momentos de atención. Y es que la británica Petula Clark fue la primera en interpretar este tema de Paul Mauriat y Purcell, de Mauriat y Purcell, todavía con el título de Chariot y letra de Jack Plant. Y consiguió un enorme éxito en toda Europa. Posteriormente, y en vista de la difusión de la nueva versión, también la grabaría, como otras versiones que hemos puesto, como I Will Follow Him. Pero nosotros vamos a la primera, a la original, ¿no, Pepe?
1: Sí. Bueno, primero hay que hablar que Petula Sally Owen Clark, que el próximo día 15 de noviembre cumplirá 93 años, es una cantante, actriz y compositora británica, conocida por sus exitosas canciones en los años 60, sobre todo por aquella de Downtown, escrita por Tony Hatch en 1964. Con más de 70 millones de discos vendidos en el mundo, es la artista británica más prolífica según el libro Guinness de Récords Musicales, cuya brillante carrera en la música arrancó cuando tenía 22 años. Con la canción Chariot, que es la que oiremos, que significa carro en francés, y que grabó en 1962 en su versión original en francés, pues llegó a ser el número uno en el país galo. También la grabó, como bien dijiste, en inglés, que será la versión que también ella hizo en italiano, que le puso el título de Sul mio carro, y en alemán también, como Chariot. Como ya hemos comentado con anterioridad, el tema fue compuesto en versión instrumental por Frank Purcell, usando el seudónimo de J.W. Stoll, y Paul Mauriat usando el de Del Roma. Pronto a esa versión instrumental le pondría letra el además entomólogo Jack Plant, de cuya colaboración con Aznavour saldrían maravillas como For Me Formidable y La Bohème, entre otras. Para Plant se trataba de invitar a un viaje simbólico en un viejo carro de madera y lona, aquellos como los del oeste, que representa tanto la simplicidad como la aventura. No es un solo un medio de transporte, sino un símbolo de la vida compartida, de los sueños y de la búsqueda de un futuro juntos. La repetición de la palabra chariot refuerza esa idea de viaje continuo, sin fin, donde la compañía y el amor son los verdaderos destinos. Uso de imágenes naturales como la plaine, la llanura, o la terre, la tierra, y les torrents et les bois, los torrentes y los bosques, evoca un sentido de conexión profunda con la naturaleza. Imágenes que sugieren un deseo de escapar de las limitaciones de la vida moderna y regresar a una existencia más simple y auténtica.

0: Ray Darelli, conocido en el mundo artístico como Bobby Rydell, fue uno de los muchos italoamericanos que triunfaron en la etapa de Rock Hick School. Fue batería del grupo Rocco and the Saints, donde Frankie Avalon tocaba la trompeta. Bobby figura en la lista de los 100 artistas más vendedores de los Estados Unidos en la época del rock.
1: También fue considerado uno de los primeros ídolos juveniles adolescentes. Entre sus canciones más conocidas se encuentra Volare, versión de la famosísima canción italiana de Domenico Modugno y Franco Migliacci en el Blu dipinto di blu, y la que escucharemos en el programa titulada Wildwood Days. Pero quien primero la lanzó no fue Bobby Rydell, sino The Doubles, en abril de 1963, unos días antes, aunque la de Rydell fue quien la popularizó. Rydell pasaba sus vacaciones cuando era joven en la localidad de New Jersey llamada Wildwood, y fue pues lo que le inspiró cantar esta canción sobre una historia desarrollada en dicho lugar. La escribieron Dave Appel y Carl Mann. Es de este último, ya hablamos en el programa anterior, señalando que fue letrista de canciones de éxito para Elvis Presley y del mismísimo Twist Again para Chubby Checker. Dave Appel fue un todoterreno que hizo coros, trabajó como guitarrista en sesiones para otros artistas, fue ingeniero de sonido, arregló y produjo para el sello Cameo, propiedad de Carl Mann. En fin, en los años del twist y de otras modas bailables, en cuyo lanzamiento Appel jugó un papel vital, pues después de dejar Cameo en 1964 empezó a cosechar éxitos con producciones ya para Tony Orlando y Down, incluyendo los números 1, Knock Three Times, eso fue en 1970, y la otra está una cinta alrededor del viejo roble, en 1973. La letra de la canción que traía a Bobby Rydell recuerdos, esa Wildwood Days, de aquellos veranos salvajes en la localidad, pues era bajando a la playa, divirtiéndose una vez más, donde todos los días eran festivos y todas las noches, sábados por la noche, durmiendo en la playa todos los días de la semana, bailando el twist hasta el amanecer.

0: Seguramente la canción que vamos a escuchar a continuación la conocen mucho, les resultará más familiar en la versión de Mina, Cita Vuota o la española Ciudad Solitaria. En Estados Unidos solo llegó al puesto 64 de las listas, pero dejó huella y nos mostró de nuevo la excepcional voz de Jane McDaniels.
1: Eugene Booker McDaniels, que era su nombre real y completo, fue un cantante y productor, además de compositor estadounidense, que alcanzó el mayor éxito discográfico a principios de la década de 1960 con A Hundred Pounds of Clay, que se tradujo en aquella mítica versión de Enrique Guzmán por 100 kilos de barro, aunque realmente era en la original 50 kilos, las 100 libras. La canción escrita por Kate Rogers, Luther Dixon y Bob Elgin. Y en el caso de McDaniels, hay que reseñar que nació en Kansas City, creció cantando gospel en la iglesia, con una pasión por el jazz que le llevó a aprender a tocar el saxofón y la trompeta, tras formar en su adolescencia el grupo musical Echoes of Joy. Posteriormente conocido como Sultans, se unió a Mississippi Piney Wood Singers, con quienes realizó una gira por California, abandonando Estados Unidos en 1968 tras el asesinato del doctor Martin Luther King, para establecerse entre Dinamarca y Suecia, concentrado en la composición de canciones. Después de finales de la década de los 60, McDaniel se dedicó a una forma de música más afroamericana, siendo su canción más conocida en este género, Compared to What, una canción de tipo protesta de Jazz Soul que versionaron Ray Charles, entre otros. La propia Roberta Flack llevó al éxito su canción Feel Like I'm Making Love en 1974. La primera grabación de esta canción, interpretada por Jim McDaniel, que oiremos, es el Lonely Town, Lonely Without You. Está la ciudad solitaria sin ti. La hizo el propio Jim McDaniel el 6 de junio de 1963, con arreglos y dirección de Ernie Freeman, la cual salió a la venta el 1 de julio de ese año. Fue escrita por el tándem de compositores Doc Pamas y Mo Shuman, de quienes hemos hablado varias veces en este programa. Habla la canción de calles abarrotadas de gente por todas partes, con sonidos de risas y la música llenando el aire, miles de personas caminando, cantando y conversando por la avenida, pero es una ciudad solitaria, una sociedad solitaria para el protagonista sin su amada, en la que todos los amigos comunes siguen preguntándole dónde podrá estar ella, a dónde ha ido. Y no puede seguir sin su amor. Sale a bailar con otra y para él no significa nada porque echa de menos sus abrazos. Ninguna otra puede emocionarle como ella. Y cada vez que escucha su nombre, siente ganas de llorar porque desde que se fue la ciudad no es la misma, solo es una ciudad solitaria. Además de la estupenda versión italiana que citaste, realizada por Giuseppe Cassia para Mina, como Cita Vuota, existe de la canción una versión castellana del argentino Ben Molar, que grabó en 1963 en la propia Argentina Juan Ramón, acompañado de Horacio Malvicino y su orquesta. Mientras que en España la versión la haría ese mismo año Augusto Algueró, y fue la que grabaron los Catino, Luis Aguilé, Michel, Salomé e incluso Mina la grabó en español, y luego ya en 1964 Tony Escudero.

0: Bárbara Lewis fue una cantante, instrumentista y compositora de música soul que escribió su primera canción a los 9 años. Hello Stranger, escrita por ella y su primer y mayor éxito, tuvo como respaldo vocal al grupo soul The Dells.
1: The Dells fue un grupo vocal estadounidense de rhythm and blues formado en la escuela secundaria en 1953 por Junior, Bernd Allison, Johnny Funches, Chuck Barksdale y Michael, y su hermano Lucius McGill, bajo el nombre, en primer lugar, de El Reyes. Lanzaron su primera grabación en 1954 y 2 años después tuvieron su primer éxito con Oh What a Night. Barbara Ann Lewis, que lleva retirada de los escenarios desde 2017, es una cantante y compositora estadounidense que tiene actualmente 82 años, cuyo estilo suave influyó en el rhythm and blues ya desde su primer lanzamiento discográfico en 1962 de My Heart Went Durada. Barbara Lewis escribió todas las canciones de su LP de debut, incluido el éxito que escucharemos de Hello Stranger, Hola Extraño, canción que grabó el 16 de enero de 1963, saliendo en single en marzo de ese año y en su referido primer álbum el mes de julio.

Esa es la versión original de la autora, Barbara Lewis, de Hello Stranger, y que sepamos, solo existe una versión en español para poder comparar, y que fue bastante libre, realizada por Homero González para la mexicana Vianey Valdés, y eso fue al año siguiente de que saliera esta canción al mercado, en 1964, y que titularon la versión española de como la original, o La Extraño. Que la verdad es que no tiene mucho que ver con la letra original de Barbara Lewis, que habla del temor de una mujer a ser feliz, de acostumbrarse al calor de otro, de su temor a la fantasía de estar enamorada y de pues saborear esa sensación, del temor de acariciarle, de tenerle y no ser capaz de olvidarle porque su inspiración se fue cuando la dejó y se llevó su vida dejándola inmensamente triste.

0: El próximo tema, objeto de nuestra atención, fue la única canción cantada en japonés que llegó a la cima de las listas americanas. El sukiyaki es un estofado tradicional japonés, pero en realidad la canción se llamaba Ue o Muite Arukou, que se traduce Cuando camino, miro hacia arriba. Al ser muy difícil de entender y pronunciar en el mercado occidental, se la llamó sukiyaki, más familiar para muchos americanos.
1: Estrategias de mercado, se diría, llamarla prosaicamente como el conocido plato japonés a base de tiras de carne y verduras, o meramente simplicidad cultural. Y donde más se nota es en la versión en español que popularizó un dúo indonesio llamado Blue Diamond, formado por los hermanos Riem y Ruud de Wolf, que se instalaron con sus padres en los Países Bajos en 1949. Versión que hablaba de los típicos tópicos de almendros en flor, de una casa de té, una dulce geisha y todo el rubor de nuestro amor cuando en Tokio te encontré.

Pues la canción original en japonés, con el título Ueo Muirearu Ko, traducible por Miro hacia arriba mientras camino, fue lanzada por primera vez en Japón por el sello Toshiba en 1961 por el popular cantante japonés Kyu Sakamoto, un cantante muy querido en Japón que falleció en 1985 en un accidente aéreo a los 43 años. La canción se convirtió en solo 2 años en uno de los discos sencillos más vendidos de todos los tiempos, con más de 13 millones de copias en todo el mundo. En algún momento de 1962, un ejecutivo musical británico llamado Louis Benjamin la escuchó mientras viajaba por Japón y al año siguiente hizo que su compañía Pai Records realizara una versión instrumental de la misma a cargo de Kenny Ball y sus Jazzmen. Preocupados porque el título original, en un idioma entonces muy ajeno a las escuchas angloparlantes, afectara su popularidad, Benjamin lo cambió a Sukiyaki, nombre del plato japonés que había probado y gustado tanto en su viaje. Este título fue conservado cuando Capitol Records en Estados Unidos y La Voz de su Amo en Gran Bretaña decidieron editar la versión original japonesa de Kyu Sakamoto 5 meses después. La canción habla de encontrar la entereza suficiente en medio de una situación de profunda tristeza y describe ese sentimiento de estar solo paseando bajo la lluvia. El letrista Rokusuke Ei se inspiró tras una protesta contra el Tratado de Seguridad firmado en 1960 entre Japón y los Estados Unidos, usando metáforas para expresar esos sentimientos de impotencia, reflejando además la belleza de las diferentes estaciones y las emociones atadas a la memoria, enfatizando en la importancia de mantener una actitud positiva incluso en los momentos más difíciles. Miro hacia arriba mientras camino, dice la letra original, para que las lágrimas no caigan, recordando los días de primavera, pero esta noche estoy completamente solo. Miro hacia arriba mientras camino, cantando, contando las estrellas con mis ojos lagrimosos, recordando los días de verano, pero esta noche estoy completamente solo. La felicidad descansa sobre las nubes. La felicidad descansa en el cielo. Aunque las lágrimas brotan en el camino, esta noche estoy completamente solo, recordando los días de otoño. La tristeza se esconde en la sombra de las lágrimas. La tristeza se echa en la sombra de la luna. Esta noche estoy completamente solo. Con esa genialidad era interpretada esta canción por Sakamoto y con una música que fue compuesta por el compositor y pianista de jazz japonés Achidai Nakamuro, nacido en China de padres japoneses y también graduado en literatura.

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2: Aprovechamos este paréntesis para saludar a todas aquellas emisoras que nos redifunden nuestra era del 600 en otras horas y en otras frecuencias. Nosotros saben que lo emitimos los jueves a las 5 de la tarde y se lo redifundimos los sábados a las 2 de la tarde. Mientras tanto, sigan nuestra misión con Jerry, con el tema Don't Try to Fight It. Y es que Jerry Goffin, el que fuera marido de Carole King y coautor de sus éxitos más sonados, colaboró también como letrista con otros compositores, en este caso con Jack Keller, que habitualmente trabajaba con Howard Greenfield. Este trabajo de ambos significó un éxito más para Eddie Gorme, en la línea de su Cúlpale a la Bossa Nova.
3: De Eddie Gorme ya hemos hablado, pero no estaría de más recordar el auténtico nombre de esta cantante sefardí, nacida en Nueva York hace 97 años, de padres de origen siciliano y fallecida en 2013, que mantuvo una importante carrera en solitario a dúo con su marido Steve Lawrence, recientemente fallecido en este mismo año. Y tampoco sin olvidar sus tres álbums en español cantando boleros con el trío Los Panchos. Su auténtico nombre era Edith Gormezano, que cambió a Eddie Gorme para hacerlo más fácil en los Estados Unidos. La canción en la que la escucharemos, Don't Try to Fight It, Baby, No Intentes Resistirte, Cariño, es una canción de entrega absoluta y sumisión en la que pide a su tímido amante que no intente resistirse, que se rinda sin resistir, porque su amor es algo que le supera y pronto verá lo convincentes que pueden ser sus labios. Nunca lo va a dejar ir, así que mejor que no intente huir. La noche apenas comienza, le dice que no subestime el poder de una mujer enamorada porque no hay defensa posible. No puede escapar de su destino, así que no intente resistirse, que coopere y se rinde porque encontrará la forma de atraparla y de hacerlo suyo.

0: llena de profundidad y sentimiento en la voz de Ray Charles, de esta canción que originalmente fue interpretada por Clyde Mafader y posteriormente por Tom Jones en 1970. Pero nosotros nos quedamos con la de Ray Charles.
1: Efectivamente fue la de Clyde Mafader, la versión de Without Love There Is Nothing, Sin Amor No Hay Nada, la que primero se grabó, y eso fue en noviembre de 1956, y luego entre otros la harían gente tan importante como Little Richard en mayo de 1965, Elvis Presley el 14 de octubre de 1969 y Tom Jones, que fue la más exitosa un mes después del mismo año. La de Ray Charles, que es la que vamos a escuchar con arreglos y dirección musical de Gerald Wilson, es anterior a estas tres últimas, ya que salió a la venta en junio de 1963, que es la época que estamos aquí relatando con estas canciones. La canción Without Love There Is Nothing fue compuesta por el compositor y pianista norteamericano de jazz Danny Small, nacido en los años 20 del siglo pasado en Illinois, y el cual estuvo vinculado al editor musical Good Day Music. Fue además director de su propia banda, en la que tuvo como cantante a Dorothea Fleming. La canción Without Love, There Is Nothing conlleva un mensaje derrotista en la que el protagonista, nada más despertarse por la mañana, lo hace lleno de desesperación, con todos sus sueños convertidos en cenizas, y él, porque es incapaz de amar, sin amor no tiene nada. Ha conquistado el mundo, pero sin amor no tiene nada, concluye. Ya poco después de esta primera grabación, en 1956, la primera que se hizo, la cantante Gloria Lasso había registrado en 1958 concretamente una versión española con muy escasa fidelidad al original, con el título extraño de Buen Viaje, debido a Jesús María de Rosamena Verastegui, que fue un libretista de zarzuela, guionista, periodista y escritor donostiarra.

0: Jan and Dean fueron los únicos capaces de discutir los Beach Boys la primacía en el mundo de la música surf vocal, pero eran amigos y colaboraron mutuamente en sus discos. La ciudad del surf, coescrita por Brian Wilson, líder de los Beach Boys, llegó al número uno en las listas USA en 1963.
1: Así fue, Jan and Dean fue un dúo formado en el sur de California, popular desde fines de los años 50 hasta mediados de los años 60. Ellos adaptaron la música surf en la vocalización, estilo que había sido exitoso por parte de los Beach Boys. La canción en la que escucharemos a Jan Barry y Dean Torrence, Surf City, Ciudad del Sur, fue grabada por ambos en mayo de 1963 y cuenta la historia de dos chicos que van a surfear a una ciudad imaginaria llamada Surf City en su Ford Wagon de los años 30, que era una especie de camioneta familiar hecha para transportar baúles, maletas y carga ligera, que no tenía asientos traseros y que tenía la carrocería de madera. Por eso también se le llamaban Buddies. Esa canción la empezó a escribir, como bien dijiste, el líder de los Beach Boys, Brian Wilson, con un título provisional de Goody Connie Won't You Come Back Home, y la tocó en una fiesta junto a otra canción suya, Surfing USA, la cual encantó a Jan y a Dean Torrence. Pero claro, a Wilson no le interesaba, ya que ese tema lo iban a sacar como The Beach Boys, y entonces les propuso la canción que estaba escribiendo, que fue completada por Jan y también por Dean, aunque él nunca quiso que se le reconociera que participó en la letra. Habla simplemente de eso, de que van en ese coche, un coche que no importa que se les quede parado en la carretera, ellos van a llegar a la playa y van a surfear y van a divertirse en una fiesta en un lugar donde hay dos chicas para cada chico. Y ese eslogan repetido en la canción fue el que dio título a la versión española Dos chicas para mí, que realizó Enrique Martín Garea en 1964 y que grabaron los TNT. En cuanto a los intérpretes, Jan Barry falleció el 26 de marzo del año 2004 con 62 años a consecuencia de un fatal accidente sufrido cuando circulaba con su potente Chevrolet Corvette deportivo, que lo dejó en coma durante unos días y con las facultades sensoriales totalmente mermadas. Por su parte, Dean Torrence se separó, se dedicó a otras cosas, a la publicidad, y el grupo pasó a mejor historia. En cuanto pues a Brian Wilson, ya hemos reseñado que falleció el pasado 11 de junio con 83 años, dejando atrás una fecunda carrera musical de éxitos desde principios de los 60, tanto con su banda como en solitario. Aquí está Surf City, Jan and Dean.

con este tema ya nos despedimos e interrumpimos aquí porque no nos queda más remedio. Nos despedimos hasta la próxima semana, que continuaremos con el último programa dedicado a la caravana musical de Ángel Álvarez y sus éxitos. Hasta el próximo jueves.

0: Son las 11 de la mañana.
1: Temperatura 25 grados. Humedad 56%.
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0: Pues nada, bienvenidos a Radio Niguada. El programa no es una cocina cualquiera, les tengo que dar una mala noticia. El compañero Ramiro, que hacía el programa con la chica de Argentina, falleció. En el más sentido pésame para toda la familia en general, y un abrazo fuerte para todos y ánimo. Y para todos los compañeros de Radio Niguada que hacían programas y estaban en un programa él, Ramiro, que descanse en paz. Pues nada, vamos a comenzar el programa, no es una cocina cualquiera. Se presenta el Eusebio el Cocinero. Este programa se emite todos los viernes, de 11 a 12 de la mañana en Canarias, 2 a 1 en Península, y se vuelve a repetir los domingos a la misma hora por la mañana. Y si no puede, en el dial de Radio Niguada FM 89.4, pues lo pueden hacer por internet. En la barrita pone en Google www.radioniguada.com, que no te falte nada. Y te sale el programa No es una cocina cualquiera. Y también, si no puedes por aquí tampoco, por las dos cosas, pues pones en la barra de Google programas de Radio Niguada, No es una cocina cualquiera, y te salen muchos programas de 8 años, pues tú vas cogiendo el que tú quieras, el último, el que tú quieras oír. Pues nada, esto es así. Pues vamos a preparar papel y bolígrafo para que no se borre nada. Y si no, pues hay unos libritos ahí. Tengo la clínica Cajá en esa librería, frente al instituto en esa librería, y en la librería del Cabildo. Hay libros de cocina, de la buena cocina, cuentos cortos de Reme Rollo. Ahora buen libro para el verano, novelas que tienen sexo, que tienen incógnita, un cosmos diferente, el día a día un crucero. Y cuentos cortos para niños y libros de poesía de Reme, un buen libro ahora para el verano. Decirle también que váyanse lavándose las manos muy bien, no solo para cocinar, sino para cualquier cosa que hagan durante el día. Por las enfermedades entran por las manos, las bacterias, siempre lavárselas. Saludo aquí a Reme.
1: Hola, ¿qué tal? Buenos días aquí a todos los radioyentes de Radio Niguada, y vamos a continuar el programa.
0: Pues nada, saludamos a Cristian Santana, que está en el control, a Maru con sus recetas de oro de los postres del siglo pasado, a Doña Pino con las historias de antes, y a José Luis y Brenda de los portales de Aruca, y en especial a todos los oyentes de Radio Niguada, que son los mejores, pues mientras que van preparándose para cocinar, papel y bolígrafo, y si no, pues están los libros ahí, porque aquí vamos un poco deprisa porque queremos decir tantas cosas y no da tiempo a lo mejor. Pues escuchamos un poco de música y continuamos.

Saludos a todos los oyentes de Radio Niguada. Si se acaban de incorporar, estamos en el programa La Cocina del Sol. No es una cocina cualquiera. Pues nada, el domingo, Día de los Abuelos, vayan a ver los abuelos para que les dé un aguinaldo, ahora que están de vacaciones. Y a los tíos, no sean bobos, déjense de WhatsApp, que eso no sirve para nada, eso sirve para enfermarse de la cabeza, nada más. Eso, visitan a los abuelos, que son la verdad de la vida. Pues nada, aquí les traigo el menú, unos huevos rellenos, 6 huevitos, se sancochan con agua y sal. Cuando está hirviendo el agua, se mete y se dejan 10 minutos, se refresca, se pelan bien, se parten a lo largo, se saca la yema y se pica en la tablita. Después se le pone cebolla finita, 4 o 5 anchoas picadas finitas, aceitunas picadas, una lata de atún y un bote de mayonesa. Se mezcla todo y se rellena los huevos con una cucharilla. Después se enlapan con mayonesa y se le echa por arriba caviar alemán, salpicado con huevitas de estas rojas o negras. Y se pone en la nevera con mucho frío y en el plato se pone un poquito de lechuga picada. 3 huevos por persona. Pues nada, también una ensalada buena de chef. Hojas de lechuga diferentes, ¿sabes? De iceberg, lechuga normal, achicoria, berro. Se lavan muy bien por agua y vinagre, muy bien. 4 platitos, se pone un poquito de estas lechugas variadas en cada plato. Después medio kilo de gamba ya pelada, se hierve, agua y sal, y se pone fría. Y después se pone una gamba también, y se ponen los mejillones partidos en 2, meter y sacar el agua caliente y fresquito. Pulpo, se cose un pulpo, se cuece, se cortan rodajitas también, se le pone, ¿sabes? Y se le pone un pescadito en taco, hervido también, frío. Después se hace una vinagreta con mostaza, vinagre, aceite medio vaso, 2 cucharadas de vinagre, mostaza, tabasco, limón, se liga bien en un vaso y en el momento de salir se pone. Y también les traigo aquí unas chuletas hechas en la olla de toda la vida, chuletas de cerdo, 1 kilo cortadas. Se le ponen en la olla con ajo y perejil y medio vaso de vino blanco y un limón exprimido. Y se ponen en la olla y se dejan 20 minutos cerrados, se saca y se ponen con papas cocidas. Esto es un plato. Y también los pinchitos morunos de solomillo, se cortan trocitos y el día anterior se ponen un adobo de ajo, orégano, pimiento, ¿sabes? Y clavillo, y se pone todo con aceite y vinagre y vino blanco. Se licua y se pone los trocitos de solomillo y al día siguiente se enhebra y se va poniendo un poco cebolla. Se pone solomillo, se pone champiñones, se pone pimiento, así hasta rellenar las brochetas de madera o de palo y se hacen a la parrilla. Y después también le traigo también unos trocitos de pescado de bacalao fresco que se hacen a la plancha con un buen mojo rojo canario, que ustedes saben ya cómo se hace. Y el postre que traigo esta semana, se pica manzana, se pican fresas, se trocea plátano, naranja troceada, uva, y se le echa buen zumo de naranja y se pone en la nevera. Se sirve en copa. Y después, pues nada, el montadito de esta semana, 4 rebanadas de pan, hacemos un pisto, ajo, cebolla, pimiento, ¿sabes? Y se le echa unos calabacinos en trozos. Cuando está hecho, se pone sobre la tostada, ¿sabes? Esto es un montadito que levanta pasiones. Pues esto es lo que tengo. Y vamos a continuar con otro apartado, con los BG. Y entra Reme contando un cuento maravilloso. De fondo va a tener la música de Verano Azul.

0: Bueno, ya estamos aquí de nuevo en este apartado. Ya estábamos de vacaciones la semana pasada. Continuamos con la vida al aire libre. Tenemos que tener en cuenta pues nuestra economía para buscar mejor unas vacaciones adecuadas a nuestro bolsillo. Y el tiempo que tenemos que dedicar a esto, pues bueno, ya que estamos al aire libre, levantarse prontito y esperar a que las horas no sean de mayor rayos solares. Vamos a caminar por el campo o por la playa y en este caso voy a introducirme en un cuento que podemos ir en bicicleta. Bueno, los niños y niñas que quieran ya saben que cuentos cortos que se encuentran en cualquier librería de Las Palmas y son 20 cuentos cortos en los cuales el niño la imaginación pues tiene que desbordar y la imaginación y la motividad para que tengan idea de lo que pueden hacer en estas vacaciones. No solamente es dormir, bañarse, sino la lectura. La lectura es muy interesante. Bueno, voy a empezar a contar el cuento de las bicicletas de colores. Es un apartado que está dentro del cuento. Érase que se era, en esta historia había una casa a las afueras del pueblo que tenía unas bicicletas abandonadas en un garaje. Todas eran diferentes colores. Había bicicleta de color azul, de color verde, amarillo, de color negro. En la parte del manillar tenían unos nombres de personas que las habían utilizado antes. Un día, de repente, en esta casa se llenó de gente, padres e hijos, gente que compró la casa y en el garaje se encontraban estas bicicletas. Las arreglaron y empezaron a tomar movimiento. Todos los miembros de la familia, pues, les gustaba ir en bicicleta. La azul era fuerte, era una bicicleta contundente en cual se paseaban por el pueblo. La verde era pequeñita, de niño. La amarilla era ligera. Corría y corría. La negra era la más pesada. Así que empezaron a pasear todas ellas por los parques y por el mercado del pueblo. Iban al mercado, iban al colegio, iban al trabajo. Los habitantes del pueblo vieron con gran alegría que las bicis volvían a recobrar vida, a alegrar el pueblo, caminando por las calles y alegraban la vida de los habitantes de ese pueblo. Yo dejo el cuento ahí en el aire y luego por la parte de atrás hay 10 renglones en que el niño o la niña puede inventar, puede imaginar, puede hacer su final. Dice, termina esta historia. Inventa el final de la historia. Luego hay otro que se llama las galletas que no querían estar en la caja. Había unas galletas traviesas a las que les gustaba viajar y un día cuando se ponía a desayunar escaparon de la caja. Rodando y rodando fueron a parar al desván y allí encontraron una caja metálica muy misteriosa. Estas galletas, sin querer, se quedaron atrapadas sin poder salir de la caja metálica. Llamaron al duende y el duende, ven a ayudarnos, duende. El duende es un personaje que sale en casi todos los cuentos de cuentos cortos. Entonces, lo que sí que puedo decir es que le das la vuelta y tienes 10 renglones para poder terminar este cuento maravilloso. Todo esto se puede hacer en las vacaciones, ya que hemos elegido ya previamente si queremos estar en la montaña o en la playa, al sol, cogiendo yodo, clorofila, poder respirar buen oxígeno, levantarse prontito y esperar a las horas principales para no tener que quemarnos del sol. A las 8 sería una buena hora para empezar a caminar o hacer ejercicio, porque la verdad es que, aparte de tener vacaciones, no tenemos que tener un ocio pasivo, sino visitar a la familia, y buscar siempre la parte más económica que nos puede resultar a nosotros. Ir a ver los museos, también comer ensaladas, visitar a la familia. Y aparte de este cuento, que yo lo recomiendo y les digo que para los niños es muy interesante, hay otro que es Atenea y Raiko, que es la historia de unos niños que pasean por Vegueta y Triana, pueden ir con la familia, con los abuelitos, con los papás, van caminando por las calles de Triana y Vegueta, y al mismo tiempo que descubren la cultura, pues van enriqueciéndose del vocabulario, del arte, de todo lo que ven. La Casa Colón, la Casa Alfredo Kraus, la Plaza de las Ranas, la Plaza del Cairasco, la Plaza de Santana, Triana. Entonces todo esto es muy interesante para que al mismo tiempo que estemos de vacaciones no estemos pasivos, tumbados en la tumbona o chateando con el móvil, sino que sería interesante que hiciéramos pues estas actividades y al mismo tiempo pues la naturaleza al aire libre, si el que tenga posibilidades que vaya a acampar y aparte de que pueda acampar, pues mirar la economía de cada uno. Hay personas que no se pueden gastar el dinero en grandes hoteles, y pues no hace falta. Para pasar unas vacaciones maravillosas en compañía o si no quieres en compañía tú solo, puedes organizarte de una manera cómoda, económica y visitando las partes de la isla que no has visitado y que son muy importantes. Yo les recomiendo que vayan a Artenara a ver el Risco Caído. El Risco Caído es muy interesante que lo vean. Si no pueden ir al original porque el acceso está un poco difícil, pues hay una réplica en el centro de la ciudad que está muy bien, que está muy interesante. Hay una guía que te lo explica. Luego pueden ir al cenobio de Barelón, que también está muy interesante. Pueden ir a la Cueva Pintada de Galdar, que también es, vamos, es preciosa. Y luego tenemos ahí pues varios pases al día que nos lo explican las guías que se encuentran en la Cueva Pintada. Podemos ir a, pues no sé, yo les diría que hay infinidad de sitios donde se puede pasar unas vacaciones baratas, económicamente a nuestro bolsillo, y no hace falta gastarse mucho dinero. Ante todo, sí, tengan presente que hay que ir protegidos. Protegidos con un sombrero, con una gorra, con protección solar y luego pues llevar una cantimplora, llevar agua, llevar pues no sé, frutos secos, si no queréis bocadillo, frutos secos para recomponer el cuerpo porque se desgasta la energía si subes montañas, si subes riscos y todo eso hay que tenerlo preparado con tiempo para saber exactamente el día que vamos a realizar y cada uno que vaya pensando un poco en la lectura del ocio que quiere. Yo recomendaría, aparte de pasar unas bonitas vacaciones en el campo, en la montaña o en la playa, que lean porque es muy interesante documentarse con la lectura. El que lee siempre está más documentado y el vocabulario se amplía y siempre tiene más cosas que poder discutir cuando tiene una conversación con los demás. El vocabulario hay que ampliarlo y uno pues siempre está más instruido y más enterado de todo. Y esto es lo que les recomiendo yo, un buen libro siempre tiene que ir contigo. Y nada, continuamos.
1: Pues muchas gracias, Reme, por esos cuentos tan bonitos, que nos dice todo eso. Está al lado de la clínica Cajal, la librería, cuentos cortos para niños, sus novelas de Reme Royo, sus libros de poesía, en la que está frente al instituto y en la del Cabildo. Un buen libro ahora para las vacaciones, hacer las recetitas, un libro de cocina, un libro de cuentos para tus sobrinos, ir de excursión por Vegueta con esos libros, que tiene un itinerario. Pues nada, les voy a dar unos consejos de verano. No tires nunca la corteza del parmesano, del queso. Si cuece macarrones, pasta, y le da un sabor enorme. Si, por ejemplo, para saber si un huevo está fresco, coge un recipiente con agua, ¿sabe? Y si el huevo cae directo si el huevo no se queda en el fondo, quieto, si el huevo se sabe que está fresco, si se queda quieto en el fondo. Si flota, pues tíralo. Así, uno por uno, los pruebas, ¿sabes? Y son truquillos que ayudan mucho en la cocina y para defenderte y no caer en la trampa. Para congelar porciones pequeñas de salsa de presto o ajo y perejil, cuando haces salsa en esto del hielo, se meten ahí, las congelas y te vale para otro día. Si coges un trozo de tarta, ¿sabes? Y te queda el espacio libre de la tarta, para que no se quede al aire, le pones una rebanada de pan de molde con unos palillos y se mantiene la tarta siempre fresca en la nevera. Pues eso es lo que tengo, ¿sabes? Decirles que pongan ahora gafas, crema de 50 para la playa, y respeten las banderas rojas, y el que lleva el coche, que no beba con un local, ¿sabes? Respetan las digestiones. La digestión normal son 3 horas, y la de la carne, y si bebes, son 6 horas, ¿sabes? No te bañes con copa, con estos calores tan grandes. Coger el sol de 9 a 11, y respetar a Protección Civil, a la policía, y a los chicos de la Cruz Roja, respetarlos, ¿sabes? Y nada, y cuidado con los calores estos, beber agua con limón y estar a la sombra, ¿sabes? Y empezar los trabajos a las 6 de la mañana a trabajar y a las 11 para casa. Que no sean tan brutos los empresarios de construcción. No se puede tener a la gente trabajando al sol, ¿sabes? De 6 a 11 de la mañana o a la 1 más tardar. Porque no se puede. El cambio climático, tanto estuvieron con las bombas, con la fábrica, se han cargado el planeta, el Mediterráneo está calentísimo, el mar, y estos incendios, los representantes nuestros no ponen los retén cuando tienen que ponerlo, los bomberos son escasos, y así están todos los incendios, y la temperatura. Cuidemos el planeta entre todos, hombre, cuidémoslo, no tenemos otra cosa. Ya se han puesto bastante ricos con tantas fábricas, han explotado todo eso, ¿sabes? Tenemos que cuidar lo nuestro. Y nada, decirles que si estás amargado en un trabajo, vete. No hay otros trabajos y no estés ahí RQR. Las depresiones se quitan todas caminando. Hoy por aquí, mañana por allá y pasado por allá, tú solo. Y nada, llevamos un orden de vida con la alimentación y comer calidad, no cantidad mala. Pues nada, parece que tenemos llamada, ¿sí? ¿Quién nos llama?
2: Buenos días, Tello Pino.
1: Hola, doña Pino, ¿cómo está usted y los amigos de Garde y familia? ¿Cómo se encuentra?
2: Pues, Tello, por aquí el tiempo, mira, se está descubriendo, pero sí hay calor ahí, se nota que hay bollosno. El aire está, ¿sabes? Si abres la ventana aquí, se nota el aire, no es aire caliente. Sí. Pero se nota en la calle, si sales, que hay calor, que hay siete bollosno.
1: Muy bien. A ver qué menú nos trae, Pinita, a ver, tan rico.
2: A ver, Tello, como estamos en época de playa, voy a decir un salpicón de gamba.
1: Ay, qué rico, fresquito, muy bueno. Adelante.
2: Mira, nosotros la solemos de comprar, de limpiar, nosotros, sí. Pero hay también que ya vienen limpias. Cada uno como las quiera hacer. Nosotros las compramos, si las quiero más grandes, del número 3 o el número 4.
1: Sí.
2: Y la cogemos, las limpiamos, las zancollamos con un poquito de limón, un poquito de sal y laurel. Pero eso nada más que 5 minutos. Se escurre, se dejan enfriar, se parten a la mitad y se dejan en un plato. Y después también se zancolla 5 huevos y se dejan enfriar. Después coges una ondita grande y pones un picadillo de cebolla roja, finita.
1: Sí.
2: Y pimiento rojo también, uno finito.
1: Qué bien.
2: Un tomate también, de partirlo y le solo de quitar la semilla.
1: Qué bien.
2: Después también una aceituna que no tenga pipa. Sí. Y a quien le guste unos palitos de cangrejo, a lo mejor 4 así troceados finitos. Y también si te gusta el mejillón, también le puedes comprar el mejillón que ya viene congelado. Y,
1: qué bien.
2: Y también lo zancollas un poquito, también se lo puedes poner.
1: Qué rico.
2: Y después le pones dentro ya la gamba, los huevos también los picas, le echas un poquito de perejil. Y la y le pones dentro de la gamba, lo rehogas todo, le pones el aceite y el vinagre. Y después sí, por bien, arriba bien. Lo decoras con un poquito de perejil y unos huevos troceados.
1: Qué rico.
2: Y una tirita de pimiento finito. Muy y bueno, a la nevera, el que le gusta para llevarlo a la playa o comer en la casa.
1: Fresquito.
2: Fresquito sí que es. Y después puedes acompañarlo con algo a la plancha.
1: Sí.
2: Con una pechuguita o un poquito de...
1: Lo que quiera cada uno.
2: De bistec, ida y vuelta, como digo yo. Sí, pero también. La carne hay que saber comprarla, porque si la quieres pase, por ejemplo, una vuelta, tienes que comprar la que es la rabadilla, que es tiernita, que esa le da vida y vuelta y saca tiernita.
1: Muy bien, riquísimo.
2: Consejo, sí. A la gente que nos están escuchando, que mañana son las fiestas de Santiago. Y por la noche en la quinta canta Melche. No hay que pagar nada por Melche.
1: Muy bien, pues felicidades a todos los chagos y chagas, ¿no? Santiago, felicidades a todos. Sí.
2: Pues nada.
1: Muchas gracias, Pinito, a darle recuerdos al hombre que ayer fue su cumpleaños.
2: Pepe. Aquí está sentadito, que se acaba de echar el cafecito.
1: Pues darle las felicidades, que Radio Iniguada lo saluda. Que vaya cumpliendo años con salud. Y tres perras para gastar, claro.
2: Nosotros necesitamos un poquito de salud y tener un poquito para la comida y tirar para adelante.
1: Pues nada, Pinito, muchas gracias y nada, y nos vamos de vacaciones hasta el 14 de septiembre, después del Pino. Este ya es el último programa.
2: ¿Sabes? Pues nada, pues para los que cojan vacaciones y que tengan buenas vacaciones, y para los que quedan en casa, sí. Pues igual.
1: Sí, y el domingo es Día de los Abuelos, ya puse una canción de los abuelos, a ver si los nietos se animan y van a ver a los abuelos para que le den al aguinaldo, le llevan al abuelo, aunque sea tres caramelos de menta.
2: ya. Lo importante es que quien tenga, yo no tengo nieto, pero lo importante es que tenga nieto, por lo menos que se acuerde de su abuelo, que vaya a ver.
1: No hace falta
2: de llevar regalos, sino con que llegue a ver el abuelo se queda contento.
1: Hombre, claro que sí. Pues muchas gracias, Pinito, a Pepe y a todos por ahí, a Ilenia, a Levín, a todos, a tu hermana. Pinito, tú le pasas el programa a tus hermanas, a tus amigas. Se lo dice.
2: Mi hermana. Mira, voy a felicitar a mi hermana, que el domingo es su cumpleaños también.
1: Ah, mira, menos mal que te lo recordé yo. Pues, ¿cómo se llama tu hermana?
2: Ana.
1: Doña Ana, muchas felicidades. Sí. Le desea el programa, el no es una cocina cualquiera. Y su hermana.
2: El domingo es día de Santa Ana y ella es su cumpleaños.
1: Pues muy bien. Mira, me lo recordaste, que tenemos vecinos por aquí que se llaman algunos Ana. Mi prima Ana, sí, es verdad, sí. Pues felicidades de todas las Ana y los Santiago. Pues un abrazo grande para todos, Pinito, un abrazo,
2: pues gracias. Igualmente, buen día.
1: Pues seguimos con el programa, no es una cocina cualquiera, si se acaban de incorporar. Aquí estamos, siempre haciendo una cocina con alegría y optimismo y ganas. Pues nada, escuchamos un poquito de música y adelante.

Pues nada, si se acaban de incorporar, estamos en el programa. No es una cocina cualquiera. Van a escuchar una canción ahora para las personas que beban, que no, cuando llevan el coche, que no conduzca, que hay muchas personas muertas. Y respeten las playas. Pues escuchamos un poquito de música en el programa. No es una cocina cualquiera y seguimos adelante.

saludo a nuestro radio oyente Radio Guiniguada. Pues una semanita más, vamos a dejar por aquí unos batiditos muy refrescantes y muy ricos. Pues como les digo siempre, papel y lápiz para mejor bolígrafo, como dice nuestro Che, para que no se borre. Vamos a poner los ingredientes. El batido es de tomate, zanahoria y sandía. Yo voy a dar la cantidad para 4 comensales nada más. Ponemos en el vaso, tenemos que tener una buena máquina, 4 tomates de los de rama maduro, 2 zanahorias, medio kilo de sandía, una cucharadita de miel, 8 cubitos de hielo y como una cucharadita de pistacho peladito y hojitas de menta. Eso es optativo para decorar. La elaboración, pues la siguiente. Pelamos las zanahorias, las cortamos en rodajitas y las ponemos en la batidora, en el vaso de la batidora. Pelamos la sandía, le quitamos la semilla, la cáscara, la troceamos. La vamos poniendo todo en el vasito. Pelamos los tomates, los cortamos en daditos y las añadimos un poquito de miel, los cubitos de hielo y trituramos todo bien. Lo servimos este batido en 4 vasitos. Lo aplastamos un poco los pistachos, ¿sabes? También los podemos comprar una bolsita molidito que los hay. Con la ayuda del lado más plano del cuchillo, los podemos partir los pistachos, pero si no, los podemos comprar también picaditos. Y en las 4 copitas, en los 4 vasitos, ponemos un poquito y una hojita de menta. ¿Qué consejo le doy en relación a este batido? Pues, si no tenemos batidora potente para picar el hielo, lo podemos sustituir por los cubitos de hielo, por un vaso de agua fría. Le agregamos, ¿sabes? En vez del hielo, un vasito de agua fría a cada vaso. Porque yo esta receta tiene sus 8 cubitos de hielo y eso es lo que va todo mezcladito, que es lo que le da saborcito fresquito. Pero bueno, si lo hacemos con tiempo, lo metemos en la nevera y lo servimos así. Y esto es una delicia cara a estos meses tan fuertes de calor que tenemos y son deliciosos. También les voy a dejar otro batido de plátano, manzana y espinaca. Los ingredientes son los siguientes. También para 4 personas, las 4 copitas y siempre con la batidora de vaso. 2 plátanos, una manzana, 70 gramos de espinaca, 50 gramos de nueces peladitas y una cucharadita de semillas de chía, hojitas de menta y una pizquita de sal. La elaboración es muy sencilla. Lavamos las espinacas, las secamos, las picamos un poquito y las ponemos en la batidora, en el fondo, en el vaso. Pelamos la manzana, las troceamos, le quitamos el corazón, por supuesto, y las pelamos. Las ponemos en cuadritos dentro y se le agrega a las espinacas. Trituramos todo esto con medio litro de agua y todo muy bien mezcladito. Pelamos los plátanos, los troceamos y también se los incorporamos a la batidora. Añadimos las nueces, la chía y una pizquita de sal y trituramos los ingredientes hasta conseguir un batidito homogéneo. Se sirven las 4 copitas con unas hojitas de menta y todo al fresquito. Se puede hacer con tiempo, se pone todas estas cosas a refrescar. Y estos son delicias. Esto es llegar y tomarte un vasito de este batido que contiene el plátano, la manzana y la espinaca. Y el otro, pues lo mismo, tenerlo hecho, el tomate, el zanahoria y sandía. Esas son cositas ahora muy refrescantes para el verano. Hay quien, en este batido de plátano, manzana y espinaca, hay quien sustituye el agua por leche, que es una bebida vegetal. Después, o una bebida vegetal de coco, de soja, de almendra, de avena, que sea del agrado de ustedes. Pues bueno, como digo siempre, buen provecho. Ya no digo buenas semanas, digo
Que pasen unas felices vacaciones de verano, nos queda agosto y ya nosotros empezaremos en la segunda quincena de septiembre, comenzaremos los programas nuevos. Pues como digo siempre, a nuestros colaboradores, mil saludos de las Islas Canarias, un abrazo grande a nuestros colaboradores, a nuestros técnicos de sonido. Y como decimos siempre, ya no digo hasta la próxima, ahora decimos hasta el mes de septiembre, la segunda quincena, ya comenzaremos con los programas nuevos. Pues saluditos para todos y buen provecho.

¿Usted quiere saber? ¿Usted quiere saber? Yo se lo voy a decir. Lo único que mata el calor es un litro de agua, 4 limones pelados, 100 gramos de azúcar. Se muele todo y se pone una jarra en la nevera, la jarra de cristal, y unas cortezas de limón y el bahuerto dentro. Con esto te mata la sed, hacerlo a primera hora del día, beber agua de esta. Y si quiere usted un hielo bonito, cogen ustedes agua con gas y llenen los cubiletes y le sale el hielo blanco, blanco. Y si quieren unas copas decoradas, ponen Campari en un plato hondo y azúcar en otro. Pasan la copa boca para abajo por el Campari y luego por el azúcar aumenta. Pues ves, qué bonito es todo. Pues esto es lo que hay. La salsa española, ustedes saben que es un poco de rabo de poner vino tinto a calentar. Se pone rabo de buey, un vasito de coñac y de vino blanco y unos champiñones picados, salteados, se le echa adentro. Pues ya tienen ustedes la salsa española para cualquier carne. Pues esto es lo que tengo. Hasta el próximo curso de cocina. Esto es lo que tengo para ustedes hoy.

0: Pues nada, queridos oyentes, si se acaban de incorporar al programa No es una cocina cualquiera en Radio Niguada, estamos llegando a la recta final. Saludos a Reme, gracias a Reme por colaborar todo el año.
1: Bueno, pues que tengan un feliz verano, que se diviertan y que descansen mucho.
0: Gracias también, Cristian Santana, por estar ahí todo el año. También a nuestros compañeros como Maru, Pinito y en especial a todos los oyentes de Radio Niguada. Darles las gracias a todo el personal de hostelería para que ustedes sean felices. Hay un personal que se está quemando por ustedes, cocineros, limpiadoras y demás. También hay médicos de guardia. Gracias por estar ahí. A los bomberos, a toda la gente de los autobuses, las guaguas, taxis, para que ustedes sean felices. Y los controladores de vuelo y pilotos de aviones. Pues nada, ahora el amigo Cristian lo va a sorprender con una hermosa canción de verano. Gracias, Cristian.

queridos oyentes, hemos llegado a la recta final del programa, no es una cocina cualquiera. Ponedlo en práctica, ya sabes dónde están los libros nuestros. Y nada, cuídense, espero después del verano verlos aquí, a todos. No beban, que la bebida mata, el tabaco mata. Hasta dos copas de vino diario mata, trae el cáncer. Toda la parrilla, ensalada que te pego y limonada, y mucha melón y sandía. Pues nada, hasta la próxima, un abrazo para todos, cuídense.

0: 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Sí, vaya que el machucado dejó la caleta al final, Riquelme ha pegado.
1: Oye,
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2: pero quién, si ese desgraciado más flojo que la mandíbula río.
0: Sí, y va a llegar más cocido que pone guagua, lo sé.
2: Oye,

0: Son las 12 del mediodía.
1: Temperatura 23 grados. Humedad 73%.
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Buenas tardes, radio oyentes, queridos y queridas. 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Una canción puede tener más de un estado, más de una forma durante su vida. Su aspecto externo puede cambiar y esas diferentes perspectivas de una misma canción pueden tener vidas ricas y paralelas sin ningún problema. Bienvenidos y bienvenidas al mundo de las versiones musicales. Bienvenidos y bienvenidas a De Dos en Dos. Pues como decíamos en nuestro último programa, De Dos en Dos, en todo libro que se precie sobre la historia del rock and roll, el capítulo dedicado a los años 60 siempre estará inevitablemente dedicado a ellos, a The Beatles, uno de los grupos más revolucionarios e influyentes de la historia. Estos cuatro chicos de Liverpool consiguieron con su música entrar en el imaginario colectivo y cambiar este género para siempre, dando vida a un auténtico fenómeno popular que hoy recordamos con el nombre de Beatlemania. Y también te comentábamos que, no sé si sabías que había, hay varios días en el año, exactamente tres días en un año, que se celebra el Día Internacional de The Beatles. Unos piensan que debe ser el 16 de enero, fecha en que recuerda la inauguración del Cavern Club, donde la banda inició su carrera. Otro día es el 6 de julio, día en que John Lennon y Paul McCartney se conocieron, y el último día es el 10 de julio, recordando el emocionante regreso de la banda Liverpool tras la gira que hicieron por Estados Unidos en el año 1964. Por todo ello, nuestro programa de hoy, pues se lo dedicaremos a este grupo, un programa especial a estos cuatro monstruos de la música. El grupo nació, como decía, en la ciudad de Liverpool, una pequeña ciudad del noroeste de Inglaterra, donde cuatro jóvenes músicos se unieron para formar una banda que cambiaría el mundo. John Lennon, Paul McCartney, George Harrison y Ringo Starr, conocidos como The Beatles, rápidamente se convirtieron en un fenómeno global, cautivando a audiencias de todas las edades con su música pegadiza, las letras ingeniosas y, como no, personalidades carismáticas. The Beatles se formó en el año 1960 y rápidamente se convirtió en una de las bandas más populares de Liverpool. En el año 1962 firmaron con el sello Parlophone y lanzaron su primer sencillo, Love Me Do, que será la canción que escucharemos a continuación. La canción fue un éxito instantáneo y les valió un contrato con la compañía discográfica estadounidense Capitol Records. Y la versión que te traemos es de Blackbirds, un grupo húngaro que se dedica a versionar a grandes grupos como The Kings, The Rolling Stones y hasta David Bowie, sin olvidar, como no, a The Beatles. The Beatles y The Blackbirds, Love Me Do.

En el año 1963, The Beatles lanzaron su primer álbum de estudio, Please Please Me. El álbum tuvo un éxito rotundo y catapultó a la banda al estrellato internacional. La música de The Beatles fue innovadora, experimental y ayudó a dar forma a la música popular del siglo XX. La banda exploró una amplia gama de géneros, desde el rock and roll hasta el folk, el pop, y se atrevieron incluso con la música clásica. Sus letras eran a menudo ingeniosas, reflexivas, y abordaban temas como el amor, la pérdida, la paz, la guerra. The Beatles son una de las bandas más importantes y populares de la historia. Su música ha influenciado en generaciones de artistas y su legado sigue vivo hoy en día. El disco Please Please Me contiene temas que fueron compuestos por John Lennon y Paul McCartney, aunque la mayor parte de las canciones fueron cantadas por ellos solos o en dúo, y George Harrison participaba en los coros y prestaba su voz para algunas canciones, mientras que Ringo es intérprete de una de las canciones de ese disco. Desde el lanzamiento de Please Please Me, The Beatles aumentaron su popularidad en todo el mundo, principalmente en el Reino Unido, donde el álbum llegó al puesto número uno el 11 de mayo de 1963, permaneciendo en ese puesto durante 30 semanas hasta el 7 de diciembre del 63, fecha en la que fue sustituido en la primera posición por el segundo en larga duración del grupo, With the Beatles. Escucharemos a la versión que escucharemos de este tema, que es Twist and Shout, es de Beverly Ann Smith, Beverly Knight, que es una cantante británica de soul y de rhythm blues, aclamada por la crítica, cuyo álbum de debut fue lanzado en el año 1995. Twist and Shout.

Pues sí, corrían los años 60 cuando estos jóvenes soñaban con ser alguien en el mundo de la música, y no solo lo consiguieron sus sueños, sino que además arrollaron en todo el mundo, logrando imponer lo que antes comentaba, la llamada Beatlemanía, un fenómeno fan que, aunque igualado con otros muchos artistas en años venideros, en aquellos años supuso un huracán que prácticamente nadie esperaba. The Beatles fueron también pioneros en el uso de nuevos medios de comunicación, como la televisión y el cine, y su aparición en el programa de televisión británico Top of the Pops en el año 1963 fue un momento decisivo en la historia de la música popular. Y el tema que vamos a escuchar es otro clásico de The Beatles, All You Need Is Love, y la versión es de Jazz Style, grupo musical de la ciudad de Guadalajara, en México, que interpreta canciones representativas de la cultura pop, añadiéndoles un toque de jazz, blues y funk que distingue la personalidad de su show. All You Need Is Love.

Y aquí continuamos en tu programa de 2 en 2, dedicado en el día de hoy a escuchar ese cuarteto de Liverpool para celebrar el Día Internacional de The Beatles. Y comentarte que en abril de 1970, Paul McCartney anunció públicamente la disolución del grupo. Todos esperaban un posible reencuentro, pero con el asesinato de Lennon en el año 1980, el sueño realmente se desvaneció. A mediados de los 90, los otros tres miembros decidieron completar dos canciones compuestas por Lennon en los 70. Fueron las primeras canciones inéditas de The Beatles en 25 años. Harrison murió más tarde en diciembre del 2001. Tras la separación, en mayo de 1970, se lanzó el álbum póstumo Let It Be. Pero ¿por qué se separaron de Beatles? Durante mucho tiempo se acusó a Yoko Ono, la esposa de John Lennon, de ser la responsable del fin de los Beatles. Pero seguramente Lennon había cambiado mucho después de su boda con la artista japonesa y la llevó al estudio cuando los cuatro estaban grabando las piezas musicales. Y parece que eso pues no gustaba. Pero hace unos años, Paul McCartney, entrevistado por la cadena Al Jazeera, admitió que Yoko no fue la causante de la disolución. Por supuesto que no fue Yoko quien provocó la ruptura. No creo que se le pueda culpar de nada. John se habría ido de todos modos. Entonces, ¿cuál es la razón del final de los Fab Four? Seguramente, gracias a Yoko, Lennon comenzó a concebir su potencial creativo y su rol en el mundo de una manera diferente, distanciándose así de Paul, de George y de Ringo. Pero la separación preocupaba a todos. Y el tema que tendremos a continuación es Don't Let Me Down, escrita por John como una expresión de su amor por Yoko Ono. La canción es sincera y apasionada. Como John declaró a la revista Rolling Stone en 1970, en el fondo, cuando te estás ahogando, no dices: me encantaría que alguien tuviera la previsión de verme ahogándome y viniera a ayudarme. No, simplemente gritas. Pues nada, la versión es de la Barry Leaf Band, una banda de rock clásico de primer nivel compuesta por los mejores músicos de Sydney que interpretan un repertorio de las mejores canciones del rock clásico de los años 70 y 80. Don't Let Me Down.

Sigue en tu programa de originales y versiones y continuamos contando cosas de este grupo histórico de Beatles y ahora con el tema Strawberry Fields Forever, que es una de las canciones más exitosas de The Beatles. De hecho, un sitio web sueco realizó un estudio sobre las mejores pistas y la ubicó en el top 3. Además, incluso Noel Gallagher, que ahora se ha unido con su hermano y están dando recitales como Oasis de nuevo, pues eso, Noel Gallagher la definió como probablemente la canción pop perfecta. A pesar de su popularidad, muchos fanáticos no saben a qué se debe su título, pues la respuesta se remonta a la infancia de John Lennon, que fue su compositor. Y el nombre del tema es el de un orfanato del Ejército de Salvación que estaba en Liverpool, cerca de donde Lennon creció. Y, para tu sorpresa, la versión es del propio Noel Gallagher, que citamos hace un momento. Pero en este caso, no con su hermano, el solito, el solitario. Campo de fresas para siempre.

Pues aquí seguimos, continuamos en este viaje acompañado por este grupo de Beatles, y para terminar nuestro programa lo hacemos con el tema Yesterday, una de las canciones más emblemáticas de The Beatles y la de la que existen más versiones de toda su amplia discografía. Su versión original fue grabada en el año 1965 para el quinto álbum de estudio de la banda, Help, y los créditos de la composición muestran que fue obra de Paul McCartney y John Lennon, pero nació gracias al primero. La versión que escucharemos es de The Mona Lisa Twins, con las gemelas Mona y Lisa Wagner al frente, uno de los pocos grupos modernos que continúan la tradición de composición que despegó en el año 1963. Recuperan lo que se inició hace 60 años y componen canciones modernas en la tradición de la música beat. Sus señas de identidad son sus armonías gemelas precisas, voces naturales sin alteraciones, letras con las que conectar, guitarras vibrantes y, como es en el caso, esta estupenda versión que hacen de Yesterday.

0: cuando el reloj marca las 7.
1: Y hasta aquí hemos llegado con nuestro programa de 2 en 2. Esperamos que lo hayan pasado bien, que hayan disfrutado de esta selección dedicada al grupo The Beatles. Le mando un cordial saludo de Aday Medina en la realización técnica estupenda, como siempre, y otro gran abrazo virtual para todos ustedes. Y podrás escucharnos la próxima semana o el martes de 7 a 8 de la tarde o el sábado de 3 a 4. Siempre hora canaria, aquí en Radio Guiniguada, en De Dos en Dos. Que tengan una estupenda semana.

0: Es la 1:00 p.m.
1: Temperatura 23 grados. Humedad 73%.
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Muy buenas noches, amigas y amigos de Radio Guiniguada. En este Quebrando Censuras arrancamos hoy hablando de que no hay planeta B, la desigualdad y el límite del consumo planetario. El capitalismo, en su forma más dominante y desregulada, ha convertido el consumo en una norma de vida y no en una necesidad medida, empujando a sociedades enteras hacia un modelo de acumulación que destruye más rápido de lo que la Tierra puede reparar. Ese impulso no solo agota bosques, suelos, agua, pesca y energía, sino que también profundiza la desigualdad. Quienes menos consumen suelen cargar con las peores consecuencias de las crisis ecológicas, mientras los sectores más ricos sostienen estilos de vida de enorme y de impacto ambiental. Ese desequilibrio que expresa con claridad el déficit ecológico, ya que la humanidad necesitaría 1,75 planetas para cubrir su demanda actual. El capitalismo alimenta una lógica de obsolescencia, extracción y expansión permanente que normaliza el derroche como señal de éxito. En ese marco, el consumo deja de responder a las necesidades reales y pasa a depender de la publicidad, el crédito, la competencia social y la idea de que crecer sin límite es deseable. El resultado es una economía que privatiza beneficios y socializa daños, dejando a las poblaciones más vulnerables expuestas a la contaminación, la inseguridad alimentaria y la crisis climática. La injusticia se vuelve todavía más evidente cuando se observa que las personas y los países que menos contaminan suelen ser quienes sufren antes y con mayor dureza los efectos del deterioro ambiental. Por eso, hablar de sobrecapacidad no es solo hablar de ecología, es hablar de asimetrías de poder, de privilegio y de una distribución profundamente desigual de responsabilidades y costes.

La idea central es simple y alarmante. Los ecosistemas no se pueden regenerar al ritmo al que la economía extractiva consume y destruye. Cuando la extracción, la deforestación, la sobrepesca y las emisiones superan la capacidad de regeneración de la biosfera, aparece una herida estructural en el planeta que no se cura con discursos verdes ni con reciclaje simbólico, patrón que intensifica el cambio climático y que compromete la capacidad de las futuras generaciones para vivir con dignidad. La presión sobre los recursos encarece materias primas, agrava conflictos y debilita derechos básicos como el acceso al agua, la alimentación y un entorno habitable. En ese sentido, el modelo de crecimiento ilimitado choca de frente con la defensa de los derechos humanos, porque no puede haber libertad real en un planeta agotado ni justicia social sobre bases ecológicas colapsadas. Por eso, el déficit ecológico no debería leerse como una simple estadística ambiental, sino como una denuncia moral y política. Revela que una parte importante de la economía contemporánea funciona como si la Tierra fuera infinita y como si la vida humana pudiera sostenerse indefinidamente sobre la expropiación de recursos, cuerpos y territorios. La verdadera urgencia no es solo reducir emisiones o mejorar el reciclaje, sino cuestionar el mandato de consumir cada vez más y de producir cada vez más sin atender a los límites materiales del planeta. Frente a un modelo que acelera la destrucción, la respuesta no puede ser la resignación, debe ser una transformación profunda hacia la suficiencia, la redistribución y la defensa efectiva de la vida.

entramos en el segundo elemento que construye el mosaico comunicacional del programa de hoy. Hablamos de contextos de expulsión, fronteras violentas y los migrantes como sujetos sociales. Miradas críticas a la producción de migración en el capitalismo. Las masivas, selectivas y vertiginosas migraciones internacionales forzadas en el siglo XXI han sido resultado de los diferentes procesos relacionados con el capitalismo contemporáneo. Para inicios de la década de 2020, se calculaba en aproximadamente 280 millones de migrantes internacionales distribuidos en diferentes regiones del norte y sur global. Previo a la indagación de la relación entre migración y el capitalismo, es pertinente una breve caracterización de este último. El capitalismo se presenta en este siglo en tanto sistema económico de dimensiones globales e incesante acumulación de capital. Se ha distinguido, entre otros, por cuatro fuertes procesos. Primero, una permanente producción de mercancías y una alta demanda de trabajo barato, precarizado y desechable. Segundo, drásticas y veloces dinámicas de hiperconcentración de dinero, propiedades y bienes de consumo. El número de multimillonarios, por ejemplo, y su riqueza ha crecido de manera importante en los últimos años. Tercero, una acelerada y alarmante dinámica de incremento de la desigualdad socioeconómica y la pauperización entre el sur y el norte global. Por último, en el marco de dicha producción constante de mercancías que demanda la intervención y la explotación de la naturaleza, se da la producción histórica y estructural de una compleja crisis climática planetaria, calentamiento global, incremento del nivel del mar, contaminación de los suelos y aguas, pérdida de la biodiversidad, crisis derivada de la dominación del medio ambiente socio-natural por parte de los poseedores del capital. En su conjunto se trata de un severo y desconcertante panorama de drásticos procesos de precarización en múltiples ámbitos de la existencia de gran parte de la población humana del planeta y también de las especies animales.

Este drástico marco acentuado de contrastes y hasta 2025, poco antes de la llegada de la segunda presidencia de Donald Trump y de diferentes gobiernos de derecha y ultraderecha en Europa, las migraciones internacionales forzadas, que habían sido desde hace siglos procesos fundamentales en la configuración del mundo moderno, habían presentado un fuerte crecimiento desde el último cuarto de siglo XX y hasta muy poco antes del inicio del presente, de esta presente década. Además, y particularmente en los inicios del siglo XXI, estas migraciones habían mostrado una clara dinámica de diversificación y de dispersión, así como de crecimiento, en cuanto a ocupar geografía hacia diversas regiones del globo. Estos millones de migrantes son una fuerza laboral precarizada, explotada y fundamentalmente para la economía y los procesos productivos de los estados nacionales del norte global. En este caso, en el caso de Estados Unidos, por ejemplo, los migrantes son trabajadores esenciales en la agricultura, en la agroindustria, la construcción y diversos enclaves estratégicos del sector de servicios, trabajadoras del hogar, labores de limpieza, cuidadores o cuidadoras, despachadores de pequeños comercios, etc. Debido a los procesos de envejecimiento en los países de altos ingresos, los migrantes suplen y resuelven una drástica y estructural carencia de trabajadores, sobre todo manuales, en el norte global. También los migrantes dinamizan y aceleran los procesos de reducción de costos de producción y de incremento de ganancias. Esto debido a que sus salarios son menores, no reciben la cabalidad de la seguridad social y tampoco tienen todas las prestaciones de ley. Son trabajadores baratos, precarizados y explotados. Y no menos relevante, los migrantes anualmente generan millonarias contribuciones fiscales mediante el pago de impuestos y de consumo de múltiples bienes. También es cierto que los migrantes salen de sus países de origen buscando salarios reales mucho mejor remunerados, lo que les permite un incremento importante de sus condiciones de vida y la de sus familiares a través de ayudarles por medio de las remesas.

En un marco más amplio, está documentado que las migraciones forzadas han sido producidas, entre otras diferentes causas, por procesos estructurales y desiguales de desarrollo asimétrico entre países con diferentes y dispares condiciones socioeconómicas y de vida. Las migraciones implican fuertes redistribuciones territoriales de población, particularmente movilidades y relocalizaciones de trabajadores y trabajadoras, y supone el cruce de diferentes fronteras de corte internacional. Sin embargo, no solo hay una dimensión histórico-estructural de las migraciones, especialmente las forzadas. También se trata de procesos complejos que involucran grupos activos. Las migraciones son un amplio conjunto de acciones y estrategias que ciertas poblaciones extranjeras, en contextos de fuerte precarización y adversidad, utilizan para mejorar su existencia sociomaterial. En el escenario de los diversos procesos políticos y socioeconómicos que producen las migraciones y los diversos sujetos sociales e institucionales que los configuran, es urgente e imperioso armar y redefinir, refinar dispositivos teóricos de carácter crítico en el tratamiento de las migraciones. Dicho abordaje crítico requiere de procesos reflexivos intervinculados como diagnóstico, posicionamiento y lecturas de intervención. Por ejemplo, primero, se requiere la construcción de diagnósticos sobre los escenarios políticos y sociohistóricos de los grupos, instituciones y organizaciones que integran las migraciones, así como las asimetrías relacionales y dinámicas de poder que conforman los contextos de expulsión migratoria y los ulteriores procesos de tránsito y finalmente de destino. Segundo, sobre la base del diagnóstico hecho, hace falta el armado de un posicionamiento de corte político histórico que trate de, con detalle, las causas estructurales de las dinámicas de movilidades transfronterizas entre el origen, tránsito y destino, y esto a su vez posibilita la construcción de una lectura crítica que cuestione las dinámicas de exclusión, vulnerabilidad y violencia que distinguen a las migraciones forzadas. Tercero, finalmente, y considerando los dos puntos anteriores, construir una lectura que permita imaginar en diversos niveles y desde diferentes grupos, discursos, acciones y estrategias que para intervenir los procesos socioeconómicos, políticos y de violencia que producen los escenarios de expulsión de personas que resultan en las masivas y actuales migraciones forzadas. En el marco del desarrollo anterior, es necesario un andamiaje reflexivo que considere, por lo menos, que los procesos son causados por distintas coyunturas y realidades, por temáticas concretas, por situaciones generadas en distintas geografías que a veces no incluyen un solo país, sino a más de un país.

Ningún migrante es ilegal. Las políticas estatales de criminalización hacia los migrantes no deben ser un pretexto para transgredir sus derechos humanos. De forma contraria, hay que visibilizar y ponderar el carácter político de las migraciones forzadas. Esto implica dos procesos relacionados. Por un lado, incorporar de lleno la dimensión histórico-estructural de las causas que lo producen, causas que se expresan local, estatal, nacional, regional y globalmente. Y por otra parte, valorar y dar un rol central a los grupos migrantes como poblaciones con acciones y estrategias con fines determinados, que sin duda y de manera irrefutable merecen inaplazable ejercicio de sus derechos humanos y sociales, independientemente de su condición migratoria. Es el reconocimiento a que raro es el pueblo, raro es la nación o las corrientes de distintos pueblos que no hayan generado una migración y que se hayan dado a conocer y intercambiado la experiencia vital y cultural con otras poblaciones, con otros pueblos, en otras localidades geográficas de este planeta curioso y que no sabemos entender si no entendemos que realmente nosotros somos una parte más de este planeta y que el fluir y el viajar nos hace más grandes y al mismo tiempo más ricos si estamos en disposición de conocer y de compartir la calidad humana y el bienestar que podemos generar unos con otros.

0: Y vamos ahora con la última tesela del mosaico comunicacional en Radio Guiniguada, concretamente en el programa Quebrando Censuras. Y hablamos de Hüseyin Drogu, periodista alemán de origen turco, censurado y sancionado por la Unión Europea por informar sobre las protestas contra el genocidio en Palestina. Dos activistas a favor de la causa palestina, del colectivo Peacefully Against Genocide, fueron detenidos el 29 de mayo en Berlín y apuntados con una pistola por los agentes policiales. La pareja se acercaba a una planta de la compañía Rheinmetall con el objeto de participar en un bloqueo. Colectivos pro-palestinos han señalado que Rheinmetall, por la fabricación de material de guerra utilizado por Israel en el genocidio de Gaza, según el CIPRI, el 33% de las importaciones de armamento israelí procedieron en el periodo 2020-2024 de la República Federal de Alemania. Otro ejemplo de la espiral represiva con docenas de personas heridas y detenidas tuvo lugar el 25 de mayo con motivo de una manifestación que conmemoraba el día de la Nakba, es decir, de la catástrofe en el idioma árabe y significa expulsión, acompañada de una limpieza étnica. En el distrito berlinés de Kreuzberg, un mes antes, la policía alemana ya había desalojado y detuvo a estudiantes que participaron en la ocupación de un edificio en la Universidad de Humboldt, en Berlín. Además de agentes, golpearon a activistas que estaban concentrados en la calle protestando. Cuando comenzó el genocidio contra la población gazatí, en octubre de 2023, organizaciones como Amnistía Internacional denunciaron que las autoridades alemanas habían prohibido la mayoría de las movilizaciones convocadas en el país para denunciar la masacre que estaba ejecutando Israel contra los palestinos y las palestinas. También el informe de represión de la solidaridad con Palestina en Alemania destaca como la persecución del movimiento en solidaridad con Palestina, la restricción del espacio cívico, las vulneraciones al derecho a la protesta y la libertad de expresión han sufrido graves retrocesos en Alemania. La escalada ha afectado asimismo a periodistas y medios de comunicación. Hüseyin Drogu, periodista alemán de origen turco y residente en Berlín, fundador de la plataforma Red Media, fue incluido el 20 de mayo de 2025 en el régimen de sanciones de la Unión Europea por un presunto apoyo a actuaciones del gobierno de Rusia. Se trataría de actos que, según la versión oficial, amenazan la estabilidad y la seguridad de la Unión Europea. El periodista se ha significado por la denuncia de las violaciones de los derechos humanos y el genocidio en Gaza, pero el Consejo de la Unión Europea considera como justificación de las sanciones que los periodistas de Red Media difundieron imágenes de actos vandálicos y de acciones vandálicas que se llevaron a cabo durante la ocupación violenta de una universidad alemana para protestar contra la masacre en Palestina. Es decir, informar de un acto, ya sea violento o no violento, es para la Unión Europea un delito. Completamente asombroso, cuando hay muchos medios de comunicación que transmiten y difunden situaciones de gran violencia y no les pasa nada y son respetados. Pero los intereses de Israel y la connivencia de la Unión Europea han puesto negro sobre blanco que la realidad de la vida democrática no existe ni tiene por qué ser criticada cuando ellos ejercen la acción bruta y criminal de matar y exterminar a poblaciones, en este caso a la población de Palestina.
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El 24 de marzo, Berlinale Zeitung informó que, esto es un medio de comunicación, un periódico, Berlinale Zeitung, informó que el Tribunal del Distrito de Frankfurt, Main, había rechazado el recurso de urgencia planteado por Hussein Droguru, lo que confirmaba el bloqueo de sus cuentas ordenado por la Unión Europea. El diario destacó cómo el periodista, padre de tres hijos, carecía de recursos para pagar el alquiler y los gastos corrientes. Dos meses después, Droguru anunció y denunció en las redes sociales que la cuenta bancaria de su madre, jubilada, también fue bloqueada. Asimismo, fue congelada la cuenta de su esposa. La inclusión de Droguru en la lista de sanciones por actividades desestabilizadoras de Rusia, ordenada por el Consejo de la Unión Europea, se ha producido sin imputación penal, audiencia previa ni control judicial efectivo. La decisión de la Unión Europea, adoptada en mayo de 2025, se ha justificado oficialmente por supuestas amenazas híbridas de origen ruso. Entre las personas y entidades afectadas por las sanciones figura la empresa de comunicación turca AFA Media, que gestiona la plataforma Red Media y de la que es promotor Hüseyin Droguru. Las llamadas medidas restrictivas incluyen la inmovilización de los fondos y recursos económicos cuya propiedad, titularidad, tenencia o control correspondan a las personas físicas o jurídicas, entidades u organismos, y también, en el caso de las personas físicas, la adopción por parte de los Estados miembros de la Unión de las medidas necesarias para impedir la entrada en sus territorios o el tránsito por ellos. Es decir, que generan a una persona que informa, que es un periodista que informa, que es cualquier ciudadano que informa o que denuncia el genocidio contra Palestina, es represaliado y puesto como enemigo de los valores, los intereses de la Unión Europea. Algo totalmente insólito y absurdo. Algo que lo que mueve realmente detrás son los intereses del capital, que están íntimamente ligados con el poder del mundo de los israelíes en todo el planeta. Son los grandes capitales los que manejan y controlan ya no solo la actividad económica, sino también la actividad comunicacional.

De esta manera concluimos Quebrando Censuras. Quebrando Censuras por la libertad de expresión, los pueblos indígenas, la lucha de la mujer por la igualdad, los derechos humanos, el pleno empleo con dignidad, el respeto a los ciclos de la madre naturaleza, la redistribución de la riqueza, la participación democrática y la dignidad de la palabra. Dar voz a todos aquellos o aquellas que de manera individual o colectiva se encuentren represaliados o perseguidas en cualquier rincón del planeta Tierra. En los artilugios técnicos, Cristian Santana, y a los micrófonos, Fernando Macías. Nosotros les deseamos que lo vivan en el compromiso, en la acción de comprometernos a la hora de trabajar por un mundo mejor desde el punto de vista del respeto, de la solidaridad y del compromiso de una justicia social para todas y todos en el lugar donde nos encontremos. Nos volveremos a ver a través del oído el próximo miércoles de 8 a 9 de la noche aquí en Radio Guiniguada, Onda Libre y Comunitaria, FM 89.4.

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1: Son las 2 de la tarde.
2: Temperatura 28 grados. Humedad 44%.
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0: Son las 2 de la tarde y 30 minutos.
1: Temperatura 28 grados. Humedad 46%.
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0: Son las 3 de la tarde y 31 minutos.
1: Temperatura 25 grados. Humedad 69%.
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0: Son las 4 de la tarde.
1: Temperatura 25 grados. Humedad 69%.
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0: Son las 4 de la tarde y 32 minutos.
1: Temperatura 25 grados. Humedad 69%.

Como chileno, donde quiera que vaya, siempre voy a decir que un grande de mi país es, fue y será por siempre Víctor Jara.

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0: Son las 5 de la tarde.
1: Temperatura 23 grados. Humedad 73%.
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de nuestro escaparate de papel, Olga Lucía Rodríguez, Gladys Fuente Gil y un servidor, Manolo Concepción. Bien, pues, como saben, está nuestro escaparate de papel. Primero empezamos con la sesión del libro abierto y al final finalizaremos con nuestras recomendaciones. Vamos a dar paso ya a las compañeras Olga y Gladys.

Buenas tardes, oyentes de Radio Guiniguada, Manolo, Gladys, Adai y el equipo técnico. Hoy, una semana más, empezamos el episodio con la palabra nefelibata, dicho de una persona que es soñadora, quien no se apercibe de la realidad y nos va perfecto para el tema escogido para hoy, la poesía.

Recuerdo que hace poco me preguntaste si leía poesía. Te confieso que solo cuando me la recomienda alguien en especial, pues la prosa es mi debilidad. No obstante, gracias a mis amigos, he disfrutado enormemente con la obra de algunos poetas. Y para empezar, hoy les traigo a dos que me han impresionado muchísimo. En primer lugar, tengo a Maya Angelou, cuyo verdadero nombre es Marguerite Johnson. Ah, a propósito, gracias por hablarme de ella. Marguerite nació en St. Louis, Missouri, en 1928 y murió en Carolina del Norte en 2014. A lo largo de su vida fue cantante, bailarina, actriz, compositora y la primera directora de cine afroamericana de Hollywood. Además de escritora, editora, guionista, poeta y activista con Martin Luther King Jr. y Malcolm X. En 2000, Angelou recibió la National Medal of Arts del presidente Bill Clinton y en 2010 recibió el mayor honor civil de Estados Unidos, la Presidential Medal of Freedom de manos del presidente Barack Obama. Cuando solo tenía 8 años, Maya fue violada por el que era novio de su madre. Este hombre que la agredió tan salvajemente recibió golpes hasta morir. Y Maya sufrió tal trauma por culpa de estos hechos que sufrió un mutismo patológico. En esta etapa de su vida es relatada en su novela autobiográfica, Sé por qué canta el pájaro enjaulado, publicada en 1970. En esta novela, ella relata su infancia al lado de su abuela puritana, la relación complicada con su madre y su embarazo siendo una adolescente soltera de 16 años. Seguía estando muda hasta cuando surge su vocación por la literatura. Aquí les dejo algunos de sus poemas.

una presunción. Dame tu mano, hazme un espacio para llevarte y seguirte, más allá del brío de la poesía. Deja que otros vengan, que la intimidad de las palabras conmovedoras y el gusto por la pérdida del amor, para mí, dame tu mano.

Pensando la última noche, cómo encontrar a mi alma un hogar donde el agua no esté sedienta y el pan de molde no sea piedra. Subí con una cosa y no creo que esté equivocado. Eso nadie, pero nadie puede hacerlo aquí solo. Solo, todo solo. Nadie, pero nadie puede hacerlo aquí solo. Hay algunos millonarios con dinero que no pueden usar. Sus esposas corren alrededor como espíritus que aúllan. Sus hijos cantan el blues. Han conseguido doctores caros para curar sus corazones de piedra. Pero nadie, no, nadie puede hacerlo aquí solo. Solo, todo solo. Nadie, pero nadie puede hacerlo aquí solo. Ahora, si escuchas atentamente, te diré que sé que las nubes de tormenta se están reuniendo. El viento va a soplar. La raza del hombre está sufriendo. 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

Insomne. Hay algunas noches cuando el sueño juega tímido, distante y desdeñoso, y todos los engaños que empleo para ganar sus servicios a mi lado son inútiles como orgullo herido y mucho más dolorosos.

0: recordando. Suaves fantasmas grises ascienden por mi manga para mirarme de cerca los ojos, mientras yo niego en mi interior sus amenazas y les contesto con mentiras. Los mullidos recuerdos representan un ritual en mis labios. Yo reposo en imperturbable desesperanza y ellos dejan mi alma hecha jirones.
1: Genial que hayas encontrado su poesía. Yo ya voy por el segundo volumen de sus diarios convertidos en biografía, pero volveré a sus versos. Por mi parte, quiero compartirles al llamado poeta andariego, Joaquín Ernesto Mesa Perfetti, un autor colombiano dedicado a viajar entre aquellas ciudades celebrando festivales literarios para participar con su poesía. Una vez allí, se queda un tiempo caminando por las calles, regalando a las personas su pequeño libro de poesía, mientras llega la fecha del siguiente. De mi encuentro con él, aprendí que solamente recita sus poemas a aquellos de nosotros que no estábamos ensimismados en nuestros móviles, y establecimos unas nutridas conversaciones que nos dejaron más que el regalo de sus páginas. Una interacción inolvidable de la cual seleccioné para ustedes los siguientes poemas. El primero, Los años me acompañan.

Los años me acompañan. Llegó la vejez, así de repente. No golpeó mi puerta ni pidió permiso. Solo traía años que se fueron a alguna parte y nunca regresaron. Pero soy feliz a pesar de la fecha de nacimiento, porque gasté la vida en lo que quise y sonrío sin arrepentimientos. Llegó la vejez un día cualquiera y yo le estreché la mano y la senté a la mesa a almorzar conmigo y a charlar de las cosas que pasaron y nos hicimos muy amigos. Llegó la vejez y caminamos de la mano porque la existencia fue muy buena y nunca tuvimos altercados, aparte de las horas de mi sueño, pues despierto en la mañana muy temprano. Los años me acompañan, son parceros, aunque a veces añoro montar en bicicleta, pero me da miedo caerme en las esquinas, que me den un comparendo acompañado de un regaño de hacer cosas ya de viejo. Llegó la edad en la que se comienza a terminar la vida, pero yo sigo siendo un niño.

0: Oferta. Te propongo amarnos. No sé hacia qué punto cardinal o hasta qué anoche. Amarnos simplemente, como cuando llega el alba, vestida de luz, abrazada al rocío. Te propongo amarnos sin orden cronológico, sin palabras agrias que hagan daño, límites de tiempo o puntuales enojos. Sencillamente, toma mi mano y caminemos juntos. Te traigo este montón de nada para que no digas amor, que yo siempre vengo con las manos vacías.
1: Esto nos confirma que la vida nos deja regalos donde menos lo pensamos, como tu encuentro con el poeta andariego. Gracias, Olga, por traerlo hoy al estudio. Mi otro poeta para hoy es Pedro Salinas, poeta, narrador, dramaturgo, ensayista y crítico literario, perteneciente a la llamada generación del 27. Nació en Madrid y murió en Boston. La obra de Salinas deja ver el influjo de Rubén Darío, Unamuno y sobre todo Juan Ramón Jiménez, al que considera su maestro. Recibe también influencias de la poesía francesa, de la que admira su interés por llevar a la poesía la lengua cotidiana. Por su apariencia de lengua hablada, Federico García Lorca llamará prosías a los poemas de Salinas. Aquí les dejo algunos de sus poemas.

No rechaces los sueños por ser sueños. No rechaces los sueños por ser sueños. Todos los sueños pueden ser realidad. Si el sueño no se acaba, la realidad es un sueño. Si soñamos que la piedra es la piedra, eso es la piedra. Lo que corre en los ríos no es agua, es un soñar, el agua cristalino. La realidad disfraza su propio sueño y dice: yo soy el sol, los cielos, el amor, pero nunca se va, nunca pasa. Si fingimos creer que es más que un sueño y vivimos soñándola. Soñar es el modo que el alma tiene para que nunca se le escape lo que se escaparía si dejamos de soñar, que es verdad lo que no existe. Solo muere un amor que ha dejado de soñarse, hecho materia y que se busca en tierra.

sin voz desnuda, sin armas, ni las dulces sonrisas, ni las llamas rápidas de la ira, sin armas, ni las aguas de la bondad sin fondo, ni la perfidia, corvo pico, nada, sin armas, sola, ceñida en tu silencio, sí y no, mañana y cuándo, quiebran agudas puntas de inútiles saetas en tu silencio liso, sin derrota ni gloria. Cuidado, que te mata, fría, invencible, eterna. Eso, lo que te guarda, eso, lo que te salva. El filo del silencio que tú aguzas.

No nos dejéis encerradas. No, no dejéis encerradas las puertas de la noche, del viento, del relámpago, lo de lo nunca visto. Que estén abiertas siempre ellas, las conocidas, y todas las incógnitas, las que dan a los largos caminos por trazar en el aire, a las rutas que están buscándose su paso con voluntad oscura y aún no lo han encontrado en puntos cardinales. Poned señales altas, maravillas, luceros, que se vean muy bien, que es aquí, que está todo queriendo recibirla, porque puede venir hoy o mañana o dentro de 1000 años o el día penúltimo del mundo, y todo, todo tiene que estar tan llano como la larga espera. Aunque sé que es inútil, que es juego mío, todo él espera así, como a soplo o a brisa, temiendo tropiece, porque cuando ella venga, desatada, implacable, para llegar a mí, murallas, nombres, tiempos, se quebrarán todos. Desechos traspasados irresistiblemente por el gran vendaval de su amor, ya hecho presencia.

0: Pensarte es tenerte. ¿Cómo me dejas que te piense? Pensar en ti no lo hago yo solo. Yo, pensar en ti es tenerte, como el desnudo cuerpo ante los besos, toda ante mí entregada. Siento cómo te das a mi memoria, cómo te rindes al pensar ardiente, tu gran consentimiento en la distancia. Y más que consentir, más que entregarte, me ayudas, vienes hasta mí, me enseñas recuerdos en escorzo, me haces señas con las delicias vivas del pasado, invitándome. Me dices desde allá que hagamos lo que yo quiera, unirnos al pensarte. Y entramos por el beso que me abres y pensamos en ti, los dos, yo solo.
1: Me ha gustado mucho esta selección que has hecho, Gladys. Gracias. Yo, por mi parte, voy a compartirles unos poemas de Pablo Neruda, publicados en 1978 en su libro Para Nacer He Nacido. El primero, tomado del denominado Cuaderno 1, es uno de los 12 que fueron publicados por la revista Claridad de Santiago de Chile en el año 1922. Se titula La Bondad.

Agradezcamos la bondad, amigos. Ella es también bondadosa. La cuchillada que hace saltar la roedumbre y los gusanos es también bondadosa. La llama en las selvas incendiándose para que rajen la tierra los arados bondadosos. Endurezcamos nuestra bondad, amigos. Ya no hay pusilánime de ojos aguados y palabras blandas. Ya no hay cretino de soterrada intención y gesto condescendiente que no lleve la bondad por vosotros otorgada como una puerta cerrada a toda penetración de nuestro examen. Ved que necesitamos que sean llamados buenos los de recto corazón y los no doblegados y los sumisos. Ver que la palabra va haciéndose acogedora de las más viles complicidades y confesad que la bondad de vuestras palabras fue siempre, o casi siempre, mentirosa. Alguna vez hay que dejar de mentir, ya que a fin de cuentas, solo de nosotros dependemos y siempre estamos remordiéndonos a solas de nuestra falsedad y viviendo así encerrados en nosotros mismos, entre las paredes de nuestra astuta estupidez. Los buenos serán los que más pronto se liberen de esta mentira pavorosa y sepan decidir su bondad endurecida contra todo aquel que se la merezca. Bondad que marcha, no con alguien, sino contra alguien. Bondad que no soba ni lame, sino que desentraña y pelea, porque es el arma misma de la vida. Y así solo serán llamados buenos los de derecho corazón, los no doblegados, los insumisos, los mejores. Ellos reivindicarán la bondad poder. Ellos serán el brazo de la vida y los ricos de espíritu. Y de ellos, solo de ellos, será el reino de la tierra.

0: ahora el cuaderno 2, compuesto por 12 artículos enviados por el poeta desde el Oriente y publicados en el diario La Nación de Santiago de Chile en 1927, Neruda compuso su prosa desde los lugares que venía visitando. Les comparto dos fragmentos de su paso por aquel Singapur de comienzo de siglo. Diurno de Singapur. Despierto, pero entro yo y la naturaleza aún queda. Un velo, un tejido sutil es el mosquitero de mi casa. Detrás de él, las cosas han tomado el lugar que les corresponde en el mundo. Las novias reciben una flor, los deudores una cuenta. ¿Dónde estoy? Sube de la calle el olor y el sonido de una ciudad, olores húmedos, sonidos agudos. En la blanca pared de mi habitación toman el sol las lagartijas. El agua de mi lavatorio está caliente. Zancudos nacidos en la línea ecuatorial me muerden los tobillos. Miro la ventana y luego el mapa. Estoy en Singapur. Magnífica muchedumbre. Las anchas calles del barrio chino dejan apenas trecho para el paso de un poeta. La calle es mercado, restaurante, inmenso montón de cosas vendibles y seres vendedores. Cada puerta es una tienda repleta, un almacén reventado, que no pudiendo contener sus mercancías, las hace invadir la calle. ¿En qué revolverse de abarrotes y juguetes? De lavanderas, zapatistas, panaderos, prestamistas, muebleros en esa jungla humana. No hay sitio apenas para el comprador. Y cada lado de la calle las comidas se amontonan en hileras de mesas largas, de cuadras y cuadras, frecuentadas a toda hora por pacientes comedores de arroz, por distinguidos consumidores de espaguetis. Los largos espaguetis que caen a veces sobre el pecho como cordones honoríficos. Hay forjadores que manejan sus metales en cuclillas, vendedores ambulantes de frutas y cigarros, juglares que hacen tiritar el mandolino de dos cuerdas, casas de peinadores que en la cabeza de la cliente se transforma en un castillo duro barnizado con lata. Hay ventas de pescados adentro de frascos, corredores de hielo molido y cacahuetes, funciones de títeres, aullidos de canciones chinas, fumadores de opio con su letrero en la puerta.
1: Y con Neruda terminamos este episodio de Libro Abierto, que esperamos haya sido de su agrado. No sin antes reiterarles que compartan sus opiniones, comentarios y sugerencias a nuestro correo web.libroabierto@gmail.com. Los esperamos la próxima semana a la misma hora y los dejamos con el sonido de la palabra de hoy, Nefelibata, y que ojalá encontremos en nuestras vidas muchas personas soñadoras. Nos quedamos con Manolo y las recomendaciones habituales.
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3: Bueno, comenzamos nuestras recomendaciones dando paso primero a la música, porque a finales del mes de octubre, concretamente el mismo día 31, salió a la venta Trug de Open Window de Burle Series volumen 18, 1956-1963. Esta colección es un relato único de los primeros años de Dylan, cuando perfeccionó su talento y transformó canciones folclóricas y tradicionales y bocetos de letras en algunas de sus canciones más grandiosas y perdurables, como Blowing in the Wind y The Times They Are A-Changin'. Narra la historia del surgimiento y la maduración de Dylan como compositor e intérprete desde Minnesota hasta la bohemia del Greenwich Village a principios de la década de 1960. Concluye con una grabación inédita en su totalidad del concierto emblemático de Dylan en el Carnegie Hall el 26 de octubre de 1963. Culminación del ascenso inicial de Dylan, ese concierto también marcó

0: Son las 5 de la tarde y 31 minutos.
1: Temperatura 23 grados. Humedad 69%.
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1: Que ya yo acabé de moler. 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

0: Son las 6 de la tarde.
1: Temperatura 26 grados. Humedad 61%.
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para nuestras y nuestros oyentes que no los han escuchado últimamente, mencionamos de hoy nuevo que en estas semanas les seguiremos presentando en cada edición de este programa, especialmente temas de unos 20 de los grandes grupos olvidados o casi olvidados de las últimas décadas del siglo pasado, bandas que en su día estuvieron en el centro de la cultura pop y rock. Es el caso de la banda australiana Cold Chisel, Since el Frío, que se formó originalmente como Orange en Adelaida, la capital de Australia del Sur, en 1973, como una banda de heavy metal con Ted Bronjecki a los teclados, Les Kaczmarek al bajo, Ian Moss a la guitarra y voz, Steve Prestwich a la batería y Don Walker al piano. Su primer material incluía versiones de Free and Deep Purple. Bronjecki se fue en septiembre del 73 y el cantante de 17 años, Jimmy Burns, llamado Jim Burns, durante su carrera inicial, se unió en diciembre del año 1973. K-San es el single de debut de la banda de rock australiano Cold Chisel, publicado en mayo del 1978 como single.

Sydney's harbour town. Esther Porto ya está en Sydney, en New South Wales, y no en Adelaida, en el sur de Australia. Y Keith San fue el single de debut, como había dicho, de la banda de rock australiana Cold Chisel, publicado en mayo de 1978 como disco pequeño de 45 revoluciones por minuto y que lleva el nombre de la capital del distrito de Quang Hoa en la provincia de Quang Tri, en Vietnam. Escrito por el pianista Don Walker, Keith San trata de un veterano australiano de Vietnam que se enfrenta a su regreso a la vida civil. Según las notas de Toby Creswell para el álbum recopilatorio de la banda Chisel de 1991, la canción es también una historia de juventud inquieta. Otro contexto de la canción es que los soldados se encontraron con una recepción hostil a su regreso a casa, a la que se unieron en diciembre de 1973.

hasta aquí el de nuevo el sonido del K-San, el lyrics video, como lo llamamos en inglés, de la gira Light the Nitro del año 2011 del grupo Cold Chisel. Y durante décadas este disco no se había presentado como video nunca, contrario a muchos otros discos de aquellos tiempos. Como video fue creado solo para las pantallas en los conciertos en vivo. Fue un regalo especial para los fans del grupo en Facebook. Todos los más 100,000 de ellos habían aclarado cuando se publicó, ya en el nuevo milenio y no en el milenio en el que había nacido. El primer párrafo de la letra ya es la introducción a muchos de los demás. Dejé mi corazón a los zapadores de K-San y mi alma se vendió con mis cigarrillos en el mercado negro. Me dio el pavo frío de Vietnam, del océano de la Ciudad de Plata. Y solo otros veteranos pueden entenderlo. Otros describen otros desastres en y después de Vietnam como los siguientes. Y los bloques de notas eran amarillos, horas largas, las nóminas magras, los operadores de telex traqueteaban donde una vez estuvieron los cañoneros. Pero los aparcamientos me ponían nervioso y nunca detuve los senos o la creciente necesidad de velocidad y novocaína. Así que trabajé por todo el país, de punta a punta, traté de encontrar un lugar para asentarme, donde mis vidas mezcladas pudieran arreglarse. Tuve un trabajo en una plataforma petrolífera, volando helicópteros cuando podía. Pero la vida en estos tiempos nocturnos, la vida nocturna casi me llevó a la curva. Y he viajado alrededor del mundo año tras año, y cada cual me encontró sin rumbo. Un año más el peor para el desgaste. Y he estado de vuelta en el sudeste asiático. Ya parece seguro que la respuesta no está por allí. Pero ya me encuentro a la deriva hacia el norte para comprobar las cosas de nuevo. ¿Sabes que el último avión que sale de Sydney casi se me ha ido? Solo 7 horas de vuelo y estaré aterrizando en Hong Kong. No hay nada como los besos. He viajado por todo el mundo. Estaron los versos restantes describen la deriva sin rumbo del cantante tras su regreso a Australia de nuevo. Mujeriegos, trastornos, estrés postraumático, adicción al speed y a la novocaína. Conseguía trabajo en plataformas petrolíferas y pilotaba helicópteros, como he dicho. Ha viajado por todo el mundo. Dice, he vuelto al sudeste asiático, pero seguro que la respuesta no está ahí. Este estribillo final es: well, the last plane out of Sydney's almost gone. Sí, el último aeroplano que parte de Sydney a Hong Kong está casi en camino, mientras el cantante se dirige a Hong Kong en busca del sexo casual. Don Waka ha dicho que la canción se inspiró en varias personas, entre ellos el tipo de la granja de al lado, que volvió de Vietnam muy cambiado para peor. Y el guitarrista de Adelaida, Rick Morris, el primer borrador, y Waka dijo que mató un par de tardes escribiendo la letra. Para mi propio disfrute y diversión, añade, en los días previos a que la banda tuviera un contrato de grabación. Si hubiera imaginado que alguien vería esas letras, probablemente las habría escrito de otra manera. Don Walker solía escribir grandes canciones, pero tardaba meses y meses, y no te enterabas hasta que aparecía ese día y decía, «Vamos a aprendérnoslo». Recuerdo que estábamos haciendo un concierto en algún lugar, podría haber sido Melbourne,
Y Don entró y dijo, tengo esta canción, hagámoslo esta noche, es muy fácil. Y realmente fue fácil para ellos, porque no hay muchos acordes, pero para mí es como una novela. Tuve que aprenderme toda la letra ese mismo día. Walker dijo, originalmente la escribí como una canción punk, pero descubrimos que funcionaba mejor con un enfoque de country rock. Y Don Walker la describió más tarde como el tipo de canción que escribiría un autor que aún no hubiera aprendido las formas establecidas de componer canciones. No sigue ninguna de esas reglas, no tiene ni estribillo. El remate es una línea de un verso que no tiene nada que ver con el título. En agosto del 78, la censura otorgó a la canción la clasificación A o A, lo que significaba que no era apta para su emisión. La clasificación se debió supuestamente a las referencias al sexo y las drogas, como las líneas «Sus piernas estaban a menudo abiertas, pero sus mentes estaban siempre cerradas». Walker declaró, «Esta fue la razón que nos dieron, que no era necesariamente la verdadera». Barnes comentó más tarde, «Todos los DJs del país nos rogaron que lanzáramos Keith San como sencillo. Luego prohibieron este sencillo 2 semanas después. Tenían que prohibir algo una vez a la semana para mantener contenta la Iglesia Católica. Aunque alcanzó el modesto número 41 en las listas de ventas nacionales, el disco llegó al número 4 en Adelaida, la ciudad natal de la banda, donde se emitió en 5KA, una emisora propiedad de la Iglesia Metodista. Al principio del álbum Life at the Wireless, Barnes agradece a Double G que fuera la única emisora de Sydney que reprodujera la canción. En 2001, los miembros de APRA, el máximo organismo de la industria musical de Australasia, situaron Keith San en el puesto número 8 de una encuesta sobre las mejores canciones australianas de todos los tiempos. Y en noviembre del 2014, Keith San se añadió al registro de grabaciones sonoras de importancia histórica, cultural y estética del Archivo Nacional de Sonido de Australia.

ya pasado el pasado siglo, en agosto del año 2011, Keith San volvió a entrar en la lista ARIA Singles Chart en el puesto número 40, superando su posición máxima anterior por un puesto. Las listas ARIA son las principales listas de ventas de música australiana, publicadas semanalmente por la Asociación Australiana de la Industria Discográfica. Las listas recogen las canciones y los álbumes más vendidos en varios géneros en Australia. ARIA se convirtió en la página oficial en el país. Cold Chisel ha publicado 15 discos y CDs, así como compilaciones de Keith San desde el año 1978. Y Jimmy Barnes ha publicado otras 4 recopilaciones desde el año 1996 hasta el año 2002, lo que demuestra su continua popularidad.

en enero del 2018 como parte de Ozzfest 100 de Triple M, las canciones más australianas de todos los tiempos. Keith San ocupó el puesto número uno por delante de Down Under del grupo Men at Work y Working Class Man de Jimmy Burns, que hemos escuchado ahora. Nombrado por Double J como uno de los mejores singles de debut de todos los tiempos, afirmaron, Walker se adentró en la psique de un veterano de Vietnam y lo dejó todo al descubierto. TPD, adicción a las drogas. Dependencia de trabajadoras sexuales en el extranjero para intimar y una constante sensación de malestar y desplazamiento. Es una canción llena de paranoia palpable. Y no solamente palpable, sino también ambivalencia y una enfermedad mental profundamente arraigada, dicen otros. Cold Chisel había publicado 15 discos, más CDs, más compilaciones de Keith San desde el 78, había dicho, y esto hasta el año 2024. Y Jimmy Burns ha publicado 4 recopilaciones desde el 96 hasta el 2002, lo que demuestra su continua popularidad, había dicho antes, pero también demuestra que los años no coinciden en las diferentes fuentes. Y olvidámonos de 2 años más o 3 años menos y vamos directamente al siguiente título de Jimmy Burns.

Lao River y esto río Corvaro no lo encuentran ni siquiera en la Wikipedia, por lo menos no el del cual están hablando ellos, porque ellos hablan del Bow River en la región del Kimberley, en el oeste de Australia, que es un río que termina en el Ord River, en esta región del norte del oeste de Australia, se puede decir. Y lo que se encuentra en las Wikipedias y en otras enciclopedias son todos Bow Rivers en Canadá, especialmente uno en Saskatchewan, y también un distrito electoral, Bow River, que no está en Saskatchewan, sino en Alberta, en Canadá. Pero este Bow River es una canción del grupo Cold Chisel About, que se trata del Kimberley River, del álbum que publicaron en el año 1982.

Now, para siempre, ahora. Es una canción también de la band Cold Chisel y es el segundo que se publicó como disco de 45 RPM del álbum Circus Animals, Animales del Circo. Fue la primera canción de Cold Chisel que fue escrito por Steve Prestwich. Y Steve Prestwich era una nueva cara en los que estaban escribiendo canciones para este grupo. Prestwich, que solo sabía tocar la batería en el momento de la grabación, tuvo que tararear la melodía el resto de la banda. Y el productor Opitz dijo: "La primera vez que Chisel tocó Forever Now en el escenario fue una versión de 7 minutos en el Parameter Leagues Club y me quedo alucinado". Corrí al camarino y le dijo a la banda: "Tenemos el single". En aquel momento tenía el título provisional de Acapulco Piranha. Walker dijo: "Forever Now, para siempre ahora". Era una idea improvisada que hacíamos a los conciertos en las pruebas de sonido y que íbamos desarrollando. Mark Opitz reconoció muy pronto que esta canción tenía las ideas para ser un single, una canción muy importante para el grupo australiano. Y otra canción bien conocida es la que viene ahora.

Flame Trees. Esto es en singular también el nombre de una ciudad en Queensland, en Australia. Pero no sé si han utilizado el nombre por la ciudad o por los árboles que son como un árbol en llamas. Flame Trees es una canción de la banda australiana de rock Cold Chisel del álbum 20th Century del año 1984. Es una de sus canciones más conocidas y fue escrita por el batería Steve Prestwich, del cual ya habíamos hablado antes, pero también con ayuda del teclista Don Walker. En su lanzamiento alcanzó el número 26 en la lista Kent Music Report Singles Chart y resurgió en agosto del 2011, muchos años más tarde, gracias a las ventas de descargas de internet, alcanzando el número 54 en la lista de ARIA.

Choir Girl, la chica del coro. El compositor Don Walker dijo de la canción: hice un intento consciente de escribir un single de éxito. Era una cuestión de orgullo y oficio. Y luego pensé, ¿sobre qué la escribiré? La escribí sobre la interrupción del embarazo y fue un éxito masivo. En el momento de lanzamientos, mucha gente parecía desconocer el tema y la canción sonó en las emisoras de radio 2SM y 3XY, propiedad de la Iglesia Católica. El cantante Jim Bounce dijo, aunque nadie sabía de qué iba Choir Girl, todo el mundo sintió una conexión emocional.

Goodbye, Astrid, goodbye. Esto fue el último título para hoy, porque no nos quedan muchos minutos, pero tenemos que hablar sobre esta canción, porque es una, desde el punto de vista lírico, es una canción que está escrita desde la perspectiva de un marido que abandona a su mujer. Hay que hablar un poco sobre esto en el próximo programa, la semana que viene.

0: Son las 7 de la tarde.
1: Temperatura 23 grados. Humedad 73%.
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Y así llegamos como cada miércoles de 5 a 6 de la tarde, en Cuéntame en la Sonda, ya saben. Compartimos desde Radio Guiniguada, Onda Libre y Comunitaria 89.4 y a través de la www.radioguiniguada.com, que todas estas hermosas historias que nos compartimos llegan de esta calidad por el hermoso equipo de técnicos. Hoy y en esta etapa, en el Encuentro en la Sonda, Isi González. Gracias, Isi. Que compartimos todo eso que nos va llegando a través de Radio Guiniguada.

0: llegar estos buenos rollos a través de la puerta abierta, la expresión de lo humano. El enlace es lapuertaabierta.online. Ya saben, impulsamos este estilo de radio libre y comunitaria también para el Centro Cívico Suárez Naranjo, que coordina la asociación Fuera de la Portada y que tiene su expresión radiofónica a través de Arenales Tu Radio, el programa que mañana compartiremos a partir de las 6 de la tarde, cada jueves, de 18 a 19 horas, con un equipo que se va incorporando desde el taller Radio Carola, que tenemos la oportunidad de transmitir lo que experimentamos desde Radio Guiniguada, que una historia hermosa siempre sucede cuando conectamos cada semanita con cualquiera de los otros puntos, cualquier lugar de las islas donde Elena Falcono nos hace llegar ese arco iris sonoro y cultural a través de la agenda. Pero en esta ocasión, tal como no ha podido hacérnoslo llegar, compartiremos otras noticias. Y que sí que es bueno conectarnos con los lugares donde suceden un montón de historias, como es la aventura de café y arte en Pereira, Colombia. Y que saludamos a Luis Carlos Zamora Cano, poeta y activista de este lugar. Bienvenido, amigo.
1: Muy buenas tardes a todos los oyentes de Encuéntrame en las Ondas, Café y Arte. Lo mejor para hoy, Tino, a ti, a todos los radioyentes, como siempre aquí en Pereira. Sí. Vamos para adelante, siempre haciendo nuestra gestión social, independiente de todo lo que suceda pues a nivel político, siempre tratando de ayudar en café, en arte, en cultura, en emprendimiento y en temas de asociatividad. Y bueno, Tino, esa es.
0: Qué bueno, ¿verdad? Que podamos conectar los lugares, en ese caso, desde lo más resonando con el mundo cafetero, y que eso tenga un entronque y una relación total con el mundo de la cultura y todo lo social, es muy muy lindo como elemento. Unir todo el mundo que tiene que ver con el sector primario y también que es un elemento que nos conecta como culturas en el mundo. Así que esperamos que a lo largo de la siguiente semana, lo que vayas preparando, ya sea como la agenda social o de entrevista, nos la vayas haciendo llegar por acá. Si en un ratito conectamos con Santiago de Chile para hablar con David Meléndez Tormen de Presenza, con el que compartiremos así, por estilo, en los segundos miércoles de cada mes. Retomamos contigo más tarde, ¿verdad? Sí, Luis Carlos. Sí. Bueno, mientras retomamos con Luis Carlos, vamos a compartirnos, ya saben, si algo o una de las causas que nos alientan a tener noticias o modos de conectar es cuando la justicia, la dignidad humana, tiene que estar en permanente primera vista. Y nosotros sabemos que lo primero hoy es detener el genocidio en Palestina. Y por esa esencia, por esa energía que nos va a dar, continuar con todos los que quedan pendientes. Y sabemos que de las herramientas que nos hemos dado como humanidad, esa parte de los derechos que muchas veces Bueno, todos los días son cuestiones.

0: relacionados, porque la mirada sigue siendo parcial y se favorece a determinada gente por su poder económico o bélico, pero necesitamos que la justicia sea como el reclamo diario para que quienes son los responsables, en este caso lo tenemos súper clarísimo, que es por el lado de Israel Netanyahu, por el lado que alimenta toda la historia Trump en el lado americano, y toda la complicidad que Europa está manteniendo, y que si no es por el activismo de los movimientos sociales, terminarían los gobiernos siendo súbditos totales de la barbarie. Y como las herramientas, en este caso las radios libres y comunitarias, están al servicio de las mejores causas de la humanidad, nosotros denunciamos cada día este genocidio, alentamos a quienes arriesgan todo en este momento, todo el activismo pro-Palestina, porque también es una esencia para cualquier movimiento, se trate del que se trate, y a la Sumo Global Flotilla y también a todo ese elemento terrestre que también son paso a paso por la dignidad. Y nosotros en ese mensaje, luego hablaremos con David Tormen en Santiago de Chile, él es coeditor de Presenza, pero realimentamos este aliento diario con el llamado de Pía Figueroa a derrotar todo acto de violencia.
1: Vamos a pasar los días, las semanas, los meses, y siguen las guerras, y siguen los gobernantes incentivando el belicismo, poniendo más fondos, poniendo recursos, poniendo más armas, a una escalada que ya atenta con llegar a lo peor. Estamos ante la crueldad de guerras muy duras y no podemos seguir silenciándonos en esta impotencia creciente. Alcemos la voz, levantemos nuestra voz, la de los pueblos, y exijamos la paz. Exijamos que se ponga en marcha toda la capacidad diplomática para llegar a acuerdos necesarios, urgentes, y terminar con las muertes. Que no nos sea indiferente la guerra. Comprometámonos con la paz. Alcemos nuestra voz ya por una paz urgente.

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12: Oh, qué bueno, ya saben, mañana de 7 a 8 de la tarde. El encuentro poético en cada semana con Ángela Ortega y todo el equipo de Inspiración Poética. Ya sabes, puedes intervenir a través tanto en este programa como en la parrilla de Radio Guiniguada a través del 928-319946 o 928-317089. Para lo que consideres hacer llegar de tus noticias o tus inspiraciones a radioguiniguada@gmail.com. Y para lo específico de este programa, en encuéntameguiniguada@gmail.com. Que también, tras los programas que tienen lugar el jueves, vas a encontrar mañana el segundo programa de Juan Padrón y Erika Díaz, que coordinan esos encuentros alternativos de 10 a 11 de la noche. Mira, hay una cosita que cuando contamos con la poética, la musicalidad que hay en Canarias, hay también un referente construido por su apoyo solidario a todas las causas. Él es Fermín Romero.

Qué bueno esta banda de Fermín. Mira lo que nos hace llegar. Apréndete la canción si la quieres cantar con nosotros este sábado 11 de julio a partir de las 19 horas en la Plaza Municipal de Santa Brígida dentro del Festival Villa Rock 2026. Les pasamos este cartel que compartiremos a través de las redes sociales de esta música independiente de la isla. Esta interpretación que estás escuchando es la que hizo Rock Mero el tema Patria este pasado sábado 20 de junio en la Plaza de Pilar Nuevo en Vegueta. Como nos dice Fermín, mi patria es personal y afectiva. Mi patria no es un territorio que se defiende. Mi patria es un espacio íntimo desde el que uno crea, ama y vive.

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1: Qué bueno acceder a toda la información que se ha ido transmitiendo a lo largo de estos 41 años y que en breve saben que eso se hace también como un regalo recíproco en estos premios Construyendo Ciudadanía que dentro de poquito celebraremos en la Casa de Colón. Daremos cuenta por acá de las asociaciones y a quien, siendo fundador de esta Radio Guiniguada, también en mención a él y a toda su familia, vamos a compartirnos esa manera de regalarnos lo que hacemos en radio a través de estos premios, Construyendo Ciudadanía. Que estábamos hace un poquito conectando con Luis Carlos Zamora y en breve tendremos la conexión con David Meléndez Tormen de Presensa. Recordarles que entre el propósito de la Agencia Internacional de Noticias de Paz y No Violencia, Presensa, está la de visibilizar las noticias, las iniciativas, propuestas y escenarios ligados a la paz, la no violencia, el desarme, los derechos humanos y la lucha contra toda forma de discriminación. Coloca Presensa al ser humano como valor y preocupación central y celebra la diversidad. Es así que se propone como el periodismo activo y lúcido que respeta estas premisas esenciales, apuntando hacia la resolución de las crisis y conflictos sociales en todas las latitudes. Si detenemos en contacto, nos saludamos a David Meléndez. Sí, muy bien. Pues en este tiempito en el que el mundo tiene ese bombardeo diario sobre los elementos que nos violentan cotidianamente, la respuesta desde millones y millones de personas están en construir esa nueva mirada que tiene que ver con el contacto día a día por acciones sociales y en ello va también esa transformación personal que se nos va produciendo, desea ese trabajo social en los barrios donde a uno le toque vivir. Alentamos, claro que sí, a que las asociaciones que lleven adelante ese compromiso por las transformaciones barriales hagan llegar sus propuestas y lleven adelante también programas que tengan que ver con contar cómo son los procesos en los que en los barrios van tomando la dignidad que merece. Se recogen miles de propuestas en las redes sociales a cada instante y también es una manera lindísima el darle la orientación para que lleguen de alguna forma clarificable a la población. Ya saben que los grandes medios, aquellos que tienen acaparadas las señales, arrebatan ese derecho que tenemos como personas y como asociaciones a compartir en este caso, la frecuencia modulada. Alentamos a que en los lugares se reclame ese derecho a emitir a través de la FM porque es el modo en el que más fiable, teniendo en cuenta todo el acaparamiento que están teniendo las redes sociales, desea tomar esa herramienta de la FM para llegar a todas las poblaciones en el mundo. Sabemos que es una práctica habitual en muchos poblaciones, pueblos y departamentos y localidades en toda Latinoamérica, también en puntos de África y Asia, porque nos hace independientes con respecto a ese poder mediático de las redes. Usarlas también es nuestro derecho y también a denunciar ante las mismas poblaciones todo ese acaparamiento que se hace con las fake news o las noticias en las que se perjudica la comunicación. Pendientes estamos, si desde que tengamos esa conexión la pondremos en directo, nos pondremos en directo con David Meléndez Torme, coeditor de Presensa. Mientras, vamos a compartirnos esto que nos hace llegar en cada semana Luis Carlos Zamora Cano, y que es también el activismo que se produce desde los medios, en este caso YouTube, que impulsa José Fernando Ruiz Piedrahíta con este espacio Mi Tierra Pereirana.
2: En nuestra tierra pereirana hay folclor, música, artes plásticas, danza, conciertos, teatro, cine, poesía, novelas, libros, noticias. La cultura en nuestra ciudad se ve en Mi Tierra Pereirana.
3: María Isabel Saavedra es una de esas grandes artistas colombianas. Es compositora, es decir, hace música, es autora, escribe letras, es intérprete y se ha destacado en el ámbito nacional como una de las grandes figuras del pentagrama musical colombiano. Tuvimos la oportunidad de estar en el concierto de María Isabel Saavedra el pasado 3 de julio en el Teatro Municipal José Jorge López de Santa Rosa de Cabal, un teatro que ya se dio al servicio al público y que ya lleva algunos eventos que se han ido implementando en el municipio de las Araucarias. Yo aquí estaba viendo el cartel y quería hacer una presentación, un pequeño resumen de lo que fue ese concierto, el concierto de María Isabel Saavedra en Santa Rosa de Cabal. Y debo registrar con tristeza y compartir con ustedes, porque pues aquí en este programa hablamos de la cultura. Y yo creo que la cultura en nuestra ciudad, en Pereira, ha sufrido, digamos así, como un golpe triste. Uno de los hombres que aportó a la cultura desde hace más de 36 años murió el pasado viernes 3 de julio. José Fernando Marín Hernández fue el realizador durante muchísimos años de un programa icónico que se presentaba en la emisora cultural, La Buhardilla, un lugar imaginario donde todos los domingos a las 11 de la mañana el flaco Marín nos invitaba a hablar de las cosas de la vida, de libros, de música. Llevaba invitados a conversar sobre muchos temas, especialmente temas del arte, temas de la cultura misma de la ciudad. Pues nosotros aquí en Mi Tierra Pereirana no podemos dejar pasar y registrar esta pérdida que hemos tenido los pereiranos. Y desde nuestro programa elevar una plegaria, una oración y desear que haya encontrado la paz el flaco Marín. De mi parte, yo debo decir que conocí al flaco hace 36 años, desde la fundación misma de la emisora cultural Remigio Antonio Cañarte, donde tuvimos la oportunidad de trabajar durante muchos años en esta estación radial. Bueno, todavía seguimos vinculados, afortunadamente, a esta emisora decana de la cultura en Colombia. Y José Fernando fue uno de esos grandes libretistas y realizadores de la emisora cultural. Paz en la tumba de José Fernando Marín.
4: Hola, familia.
3: los saludo muy cordialmente. Soy José Fernando Marín Hernández, quien desde hace más de 30 años ha estado realizando el programa desde La Buhardilla, con una estética para ciegos, porque mis grandes oyentes son todos invisibles, son mis amigos, que a través de las ondas hercianas les he comunicado parte de mis sensibilidades, como es la poesía, la música, la literatura, y lo más obvio y lo más maravilloso, el dulce placer de no hacer nada, el ocio creativo, para que usted, tanto como usted y usted, estén conmigo cada domingo a las 11 de la mañana para escuchar La Buhardilla, que es un pasaporte a la imaginación.

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2: Estoy en el Parque Ucumarí y desde aquí nos despedimos, mis amigos, agradeciéndoles como siempre la amable sintonía que nos regalan a través del canal CNS Plus y que nos permite llegar a sus hogares con esta información de la cultura en nuestra capital, la capital del departamento de Risaralda. Si Dios permite, la próxima semana vamos a volver con más información sobre lo que nos interesa enormemente, la cultura. Hasta pronto y feliz resto de tiempo para todos.
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5: Ahí estábamos, dentro de 25 minutos, pueden contar en directo, tanto con Esther y Antonio, llevando adelante la Hora Sindical de Comisiones Obreras. Recordábamos que hablaríamos en cada segundo miércoles de mes, como corresponde a este 8 de hoy, 8 de julio, con David Meléndez Tormen de Presenza, a quien damos ya el saludo de bienvenida. Bienvenido, amigo David.
6: Hola, ¿qué tal, Tino? ¿Cómo estás?
5: Encantado de mantener esta constancia que esperamos luego la gente que comparte también los programas de Continentes y Contenido, en el caso de los jueves, también nos sirva de llamada de atención para que la radio emitida también y compartida aquí en Radio Guiniguada pues tenga también ese aliento de no violencia que lleva Presenza adelante, ¿verdad?
6: Claro, mientras más difusión se haga del humanismo y de la iniciativa humanista, mucho mejor para la creación inminente de la nación humana universal.
5: Sí, contábamos al inicio ese contexto general y también añadir que Presenza como espacio abierto a la expresión de la base social, que es su energía, privilegia esa óptica que tú nombras universalista y promueve activamente convenios, como nombras ahora, de colaboración y alianza con otras agencias, así como vínculos de reciprocidad con portales, plataformas, medios informativos y de comunicación de colectividades y culturas específicas. ¿Quieres ir complementando esto que lleva Presenza adelante?
6: Claro que sí. Mira, recién ahora estaba viendo un artículo publicado en Presenza acerca del Foro Humanista Mundial, que está teniendo ya una presencia permanente, o sea, ya no se hace ocasionalmente, sino que es una iniciativa que está funcionando de manera permanente a través de 17 mesas. Y muchas de esas mesas yo creo que pueden ser del interés de tus oyentes, así como...
5: Sí, con toda seguridad, David.
6: Sin duda. Y para que lo lean, se acerquen a Presensa, abran Presensa en español, y ahí hay una entrevista a nuestro compañero Javier Tolcachier, antiguo humanista, que está impulsando esto en el idioma castellano.
5: Y qué bueno, ¿verdad? Que a través de este foro permanente, qué importante, porque es verdad que cuando hacemos la reflexión de que todos los temas importantísimos que se tratan en tantos foros mundiales, pero después como se realizan al siguiente año o cada dos años, por la energía parece que se va disipando y las dificultades vuelven a ser, a reincorporarse a la vida cotidiana, ¿verdad? Hay que, claro que sí, retomar ese aliento permanente.
6: Yo creo que es importante que la gente que está quizá un poco descorazonada en estas épocas de polarización y de ultraderechas crecientes, tomemos conciencia también de que cada pequeña experiencia apunta hacia una u otra dirección y que podemos darle un carácter humanizador incluso a las experiencias más locales. Y cuando esas experiencias locales las podemos compartir con otras personas, tanto en nuestro medio inmediato como en otros países o en otras o a nivel planetario, nos potencia mucho y nos da la sensación de que ese pedacito de experiencia forma parte de una oleada de humanización cada vez mayor.
5: Qué importante, sí. Ese ejemplo de lo cotidiano, que nosotros agradecerte también y te hago llegar todo el abrazo solidario del equipo de Fuera de la Portada en el Centro Cívico Suárez Naranjo, porque también desde el programa que se hace aquí y luego tú con las notas que te enviamos se reproduce en Presensa, nos dicen que tiene como otro eco que conecta al mundo en el que puede llegar a sitios donde no llegan nuestras conectivas locales. Así también es. Desde la mirada de Presensa vuelve a hacer que lo pequeñito que nombras tú, esa acción cotidiana, tenga también la conexión con otro lugar del mundo.
6: Y no solo de Presensa. O sea, la idea es que tomemos conciencia de que hay muchas iniciativas que ahora tal vez están más fragmentadas que en el pasado, pero que siguen vivas. Por ejemplo, acá en Chile. Acá en Chile elegimos lamentablemente un presidente de ultraderecha y es muy importante que nos aglutinemos toda la gente que lucha por un país mejor y en último término por un mundo mejor, más allá de Chile, para hacer frente también a estas fuentes de retroceso social y moral y valórico de conquistas que habíamos creído ya ganadas y que ahora están tratando de retroceder y de cosificar a los que no están con los privilegios. Así que, y yo creo que eso pasa en muchas partes del mundo y hay que unirse más todavía ahora para hacer frente a eso y estar consciente de que todo cambio estructural, revolucionario, incluso, tiene esa dinámica, ¿no? Que hay que enfrentarse a otras fuerzas que vienen en dirección contraria y abrazarlas también, porque ellos también son humanos, pero tener la firmeza de estar conscientes de que nosotros somos los que vamos en la dirección de la evolución.
5: Qué hermoso llamado ese, porque también alentamos a que, bueno, en todo lo que se va publicando en Presensa, con toda la serie de partners, bueno, recordar que tal como nos se comenta en presencia también, que el contenido está disponible gratuitamente por licencia Creative Commons 4.0, que el material llega a los suscriptores a través del correo electrónico RSS y de manera permanente en el portal. Claro, alentamos a que la gente se suscriba para que tenga ese enlace sobre todo lo que se produce. Y,
6: así es.
5: ¿Verdad? Pues...
6: Bueno, y otra cosa que te quería comentar es que, bueno, vamos en marcha hacia el Encuentro Internacional de No Violencia, que se va a realizar en Berlín el año 2027, el próximo año. Así que también los suscriptores, los oyentes, pueden irse enterando de eso y quizás ir a este encuentro, que es completamente abierto, que se va a hacer el próximo año. Los detalles te los puedo tener en la próxima semana, tanto como para participar como para saber cuándo va a ser.
5: Pues contamos con ello, aunque estamos poniendo un pequeño spot chiquitito que es el que hemos descargado de la web, pero el contar con más de lo que tú nos cuentes puede ser un otro aliento para estos modos de enfocar la acción cotidiana. Pues agradecido, sí, David. Y sí, que agradecerte los minutos que nos haces disponer también, del que nos comparte para hacer llegar presencia en cada tiempito a través de las redes libres. ¿Verdad?
6: Encantado de establecer vínculos con ustedes allá en... ya esto no es Europa, ¿no? Esto es como
5: África. África, sí. Nosotros decimos, es nuestro continente que está frente al Sáhara Occidental, del que tenemos ese amor, y que ojalá con ese abrazo profundo que creemos entre los pueblos, sabemos que ahí estará la energía de la paz y de la no violencia, tomando todas las fuerzas para seguir adelante. Pues muchísimas gracias, David. Nos escuchamos.
6: Muchas gracias, Tino.
5: Buscamos el huequito ese en la próxima semana y en que sea en unos minutitos nos comentas lo de Berlín 2027.
6: Perfecto. Un gran abrazo, amigo.
5: También para ti.
6: Y un gran abrazo también, por supuesto, a todos los oyentes de la radio Winiwada y del programa. Encontrémonos en las ondas.
5: Sí, claro que sí. Encuentémonos en la sonda.
6: Encuentémonos.
5: Qué bueno, amigo. Gracias.
6: Un gran abrazo, amigo.
5: Gracias por verte y escucharte.
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5: Qué hermoso escuchar a David Meléndez Tormenco, editor de Presensa. Decimos Presensa. .com, lo que hemos alentado a que apunten esa suscripción para que lleguen las noticias que se conectan desde el mundo a diario. Mira, que conectar, nos decía David, lo importante de eso que sucede en la vida cotidiana. Vamos a compartirnos esta canción. Ya saben que nuestro amigo hermano Orlando Santana García, del barrio de Zárate, acá en el Cono Sur, en la ciudad de Las Palmas de Gran Canaria, compone a través de sus letras, que tienen mucho contenido, pues ahora usando la inteligencia artificial y amorosa, como nos dice otro escritor como es Enrique Collado, pues le pone esta historia, así suena.

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3: Bueno, una noticia que queremos compartirle antes de ponernos en presencia de alguien al que, bueno, queremos muchísimo, en no solo en Guiniguada, sino cualquier movimiento social que haya estado compartiendo la vida en esta Canaria. El Tasarte Sánchez, gracias por estar.
4: Gracias a ti. Antes estaba hablando cuando estaba comenzando el programa y se conectó el compañero de Colombia. Pues le estaba comentando a Isi precisamente que nos conocimos en esos años 80, que conocí por primera vez que existía un partido humanista, y tú eras uno de los representantes del partido humanista en aquel colchón social que montamos de grupos políticos y sindicatos alrededor de todo el movimiento de insumisión,
3: ¿no? Gracias, Tasarte. Gracias, porque sí. También hubo un momento en el que tuvimos una dificultad grandísima por una demanda y por mantener ese derecho que tienen lo que hacíamos, la revista en aquel tiempo, La Hoja del Barrio, en el barrio del Puerto, y gracias a Tasarte nos defendió con todo el cariño del movimiento antimilitarista.
4: Sí, y seguimos estando, que es lo, digamos, lo apetecible, ¿no? Que no sea una cuestión de recordar el pasado, sino de saber que desde ese pasado se ha hecho este presente que nos sigue impulsando hacia cualquier dirección futura que sigamos eligiendo para frenar, por un lado, los ecocidios del archipiélago y otro lado, pues ese incipiente neofascismo, ¿no? que camina por todos lados y que intenta anular pues el pequeño cuerpo de libertades con el que nos hemos ido haciendo a lo largo de la historia, batalla a batalla. Y se quiere borrar de un plumazo. Mira,
3: y todo, ves como un montón de buena energía tú que has estado, y me parece como un regalo, creo que es mutuo, de tus estudiantes, la gente de la educación, y tú como desde esa mirada de profesor, de esa maestría que te caracteriza, de acercar el conocimiento, también compartirlo. Ese mundo de la educación, ahora nos comentas un poquito qué va a venir en el programa, pero ese mundo de la educación, ¿cómo, qué te está diciendo?
4: Bueno,
3: ahora?
4: Ya ahora mismo estoy jubilado, pero fueron 34 años muy fuertes, y de hecho en los últimos meses he traído antiguos alumnos y alumnas que ya son profesionales en otra serie de ramas, ¿no? Y ha sido, la verdad, que bastante fructífero, porque ya no es la etapa donde tienes esa relación entre el aprendiz y el enseñante, ¿no? Sino que ya es una relación de iguales, ¿no? De gente que tomó una postura, que ha desarrollado sus procesos, que, bueno, tienen actualmente entre unos y otros entre 35, 40, 40 y tantos años, pero que sí han seguido la vinculación del compromiso, no solo para hacerse el individuo, el profesional que son, sino para defender desde el estatuto de la ciudadanía, ¿no? Derechos y que se, no derechos que se teoricen, sino derechos que se obliguen a llevar a la práctica.
3: ¿Vale? Qué bueno lo de... Y también con la generación que tiene también otras experiencias a la que contar y que transmitir, ¿verdad?
4: De hecho, te puedo contar que en los últimos poemarios que he editado, quienes me han ayudado a montarlos y a estructurarlos a nivel informático son mis antiguos alumnos y alumnas.
3: Cuando te miro, veo a Isa Guerra. Porque...
4: Esa es una puntal, todo, yo creo que en el norte, todas las personas que estamos alrededor de la cultura, de una manera u otra, hemos tenido como referente recuerdo las primeras actividades de esa guerra, uno era un chilguete y ella ya estaba dando clases, ¿sabes? Entonces, sí que ha sido una puntal y una persona que con mucha humildad y con mucha sencillez, ¿no? ha llegado a las cotas más altas de la superación, ¿sabes? Y de las identidades y de los procesos.
3: Hermosos.
4: Sí. Además, es una persona que tiene una capacidad muy grande para generar urdimbres y sinergias entre todo el mundo que suele convocar. Y es muy difícil que te convoque y que la gente le diga que no, porque siempre sabe que hay un, digamos, un estandarte de los derechos humanos por delante siempre de todo lo que está escrito a nivel poético, a nivel narrativo. Sí. Siempre quiere darle una vinculación que, hacia la mejora de la sociedad en la que convivimos.
3: En estos últimos días, bueno, el viernes antes pasado, tuvimos la oportunidad de compartir con la gente que venía de otras islas un encuentro de ACTE en el que ella está como de vicepresidenta o secretaria. Bueno, un cargo que siempre es impulsora. Y pudimos conocer esta que le dije al autor. Pues lo comentaremos en esta semana. Nos dice, después de muchos años escribiendo prehistoria de un nuevo mundo, quiero compartir una parte de ese viaje. Mañana jueves 9 de julio a las 7 de la tarde participaré en la exposición de Natasha Smoller con una velada de lectura, poesía y música. Habrá fragmentos de la novela, poemas musicados y alguna sorpresa participativa. Si les apetece acompañarme, será una alegría compartir este momento. Nos vemos en Telde. Ah, pues este. Se llama 2006-2026. En proceso, exposición de Natasha Smoller, poemas musicados y novela de Frank Pernan, autor, trovador y buscador.
4: Es muy... ¿No?
3: ¿Verdad? Que...
4: Es como tener la posibilidad de tener un gran collage de múltiples lados siempre que estás con ella, ¿no? Porque sus rumbos desde la literatura europea, latinoamericana, africana, y esas ganas de hacer encuentros constantes, ¿no? Esas ganas de unir a los tres continentes, de tener unos caminos de ida y vuelta que suele ser siempre con la palabra. Entonces es fundamental.
3: Qué bueno, Tassarter. Mira, quedamos en... ya lo escuchan a Tassarter, qué maravilla. Dentro de un ratito, de 7 a 8 de la tarde, el surrón de la isla. Pero adelántanos una cosita antes. Y que nos escuchan desde Colombia.
4: Un abrazo a Colombia. Sí. Bueno, pues el programa de hoy...
5: Un abrazo para todos.
3: Qué bueno.
4: Igual, mi hermano. El programa de hoy es sobre la última ofensiva de los fondos de inversión neoliberales en Canarias y la connivencia de nuestras instituciones, tanto locales como insulares, como del gobierno autónomo, enfrentándonos constantemente a las legislaciones vigentes que deben ponerse en marcha para cuidar, ¿no? Y hoy vamos a hablar un poquito de ese miedo ambiente, de cómo todo responde al plan estratégico que Coalición Canaria y el Partido Popular han enmarcado para el bienio 25-27, con su Gara de León, desde la Consejería de Turismo, pues enfocando las bienaventuranzas que nos espera en los lugares que todavía no han sido colonizados, ¿no? Para directamente meternos en... Han vuelto a renacer el Salvar Beneguera, ¿no? De nuevo, porque López Sanz, después de 40 años, pues está haciendo un destrozo en ese barranco con la idea de generar una turistificación hotelera de calidad, para lo cual no está permitido, ¿no? También hablaremos un poquito de las macrogranjas marinas y sobre todo de ese pío insular que se vino abajo, pero que, cuidado, porque tiene una bomba de relojería detrás. Y se nos va, por ejemplo, les adelanto que en Galdar para 4 años está posiblemente pensado hacer 26, 28 casas, viviendas sociales, pero hay 8.000 camas turísticas planeadas.
3: Vale. Pero qué momentos para reflexionar y ponernos en marcha.
4: Sí, ¿verdad? Sí, pues, siempre.
3: Qué
4: siempre.
3: Bueno, tenemos ahora en breve, continúen en nuestra onda, a la hora sindical de Comisiones Obreras y más tarde. Nos vemos, Telvi Temara, Amer Fulawen. Gracias también.
4: Un abrazo.

0: Son las 8 de la tarde.
1: Temperatura 27 grados. Humedad 54%.

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0: Hola, respetable público. Estamos en el 89.4 de la FM, Radio Guiniguada, onda libre y comunitaria. Esto es Respetable Público Club de Teatro, un programa de radio para un club de teatro. Quien les habla, Mary Pompis. Respetable público, tenemos cartelera, entrevistas, micrófono abierto, todo lo relacionado con el teatro hecho en Canarias. Una vez más, como cada semana, aquí para todos ustedes, respetable público. Hola a todo el mundo, hola de nuevo. Aquí estamos una vez más en este programa de radio para un club de teatro. Estábamos aquí mi invitado y yo escuchando la música, la melodía, la canción que yo he elegido como inicio del programa, de Luis Eduardo Aute. ¿Te ha gustado, Pepe Batista?
1: Me ha encantado y además creo que al programa y al tema del programa le viene de maravilla.
0: A mí me fascina esta canción que habla del teatro desde otro lugar, justamente desde el lugar de no estar en el teatro y estar más conectado en la vida, ¿no?
1: Por eso, la triste realidad.
0: Exacto, por eso siempre sentí que estaba muy bien para hacer el tema del programa porque el público que va al teatro, que no son ni actores ni actrices, sino que es el respetable público, están en la vida, pero ven el teatro y ven su vida reflejada en el teatro, que es lo que es el teatro, un espejo, ¿no? Bueno, pues aquí estamos una vez más. Lo tuvimos, si se acuerdan, en el primer programa, a Pepe Batista. Así pues, que bienvenido otra vez.
1: Muy gracias por invitarme, Mary Pompis. Para mí es un placer hablar de teatro, porque todo lo que sea difusión del teatro, de cine, me parece poco.
0: Bien.
1: Y sobre todo, que creo que es la intención de estos programas, teatro canario, hecho por canarios en Canarias, o canarios con difusión hacia el exterior.
0: Sí, sobre todo el teatro hecho aquí, eso es lo que a mí me interesa más, ¿no? Hecho por canarios o por personas que viven en Canarias.
1: Sí, bueno, ya no vamos a estar ahora con etiquetas.
0: Exactamente, pero sobre todo el teatro que se hace y se produce aquí. Yo encantada también de recibir a personas que sean canarias y que estén trabajando fuera. Pero una vez haya hablado con todas las personas que están aquí y hacen teatro aquí, que es lo que a mí me interesa un poco, que el respetable público conozca a la gente que hace teatro aquí en Canarias. Teatro y otras cosas relacionadas con el teatro, porque, por ejemplo, yo quería comenzar la entrevista hoy contigo, Pepe, hablando del cine, de tu relación con el audiovisual. Yo sé que tú has hecho muchísimo cine. Sí. Cuéntanos un poquito.
1: Pues mira, el otro día, repasando mi currículum, que lo tengo todo escrito, por ejemplo, ahora mismo estoy grabando un corto que hace el número 94.
0: Fíjate tú.
1: O sea, yo no recuerdo ni cuando hice el primer corto, pero a mí hubo una cosa que me vino muy bien.

0: y tengo que mencionar al Colegio Politécnico, donde ahí se estudia todo lo relacionado, la parte técnica del cine, dirección, producción, fotografía, sonido, luz, todo eso. Entonces, los alumnos, creo que son cursos de 3 o 4 años, no recuerdo. Entonces, siempre a final de curso hacen pues su obra de final de curso. Y a través de una de las profesoras que yo conocía, me llamaron un año. Hombre, ¿por qué no vienes y tal y nos ayudas en esto? Porque tú, con la profesionalidad que tienes, la experiencia, nos vendría bien, porque esto es gente que está empezando. Fíjate que van a hacer su primer corto. Digo, ah, mira, claro. Yo encantado, porque precisamente por la experiencia que tengo, yo voy a aprender de ellos también. Y sobre todo, lo que más me gusta de ellos y lo que más admiro es las ganas de hacer algo, las ganas de crear. Claro. Y tal, o sea, la inquietud de los jóvenes.
1: Tienen el entusiasmo, además, de las personas que están empezando algo,
0: claro,
1: ¿no?
0: Claro, entonces sí, sobre todo en la cuestión de actuación, sí, yo les echo una mano y tal, porque también se hacen los cortos con compañeros de curso o de otros cursos, en fin, ¿no? Uh-huh, uh-huh. Con lo cual muchos de ellos en su vida habían hecho nada. Uh-huh. Entonces yo les doy algunas indicaciones y tal, pero siempre digo lo mismo, yo aprendo de ellos.
1: Claro.
0: Entonces ahora mismo estoy a medias haciendo un corto que se llamará Fragmentado. Uh-huh. Y lo dirige un exalumno de la Escuela Politécnica que se llama Nicolás Cardona. Uh-huh. Y vamos, y también he rodado hace poco una campaña que para el Cabildo, que no sé cuándo se saldrá ni nada. Uh-huh, uh-huh. Una campaña que va a lanzar sobre, bueno, no se puede todavía
1: no
0: revelar,
1: se puede
0: nada
1: decir.
0: Pero son 5 historietas, ¿no? Uh-huh. Entonces, eso es la cuestión de cortos. He hecho series no solo para la televisión canaria, sino para la televisión española. Y hubo una época que aquí venían mucho televisiones alemanas a hacer series, porque claro, aquí tenían todo el invierno sol, etcétera, etcétera, etcétera. Y con ello llegué a ser como 6 o 7.
1: Fíjate.
0: Y tuvieron bastante éxito. ¿Cuál era el problema? A lo mejor el acento. Pero como siempre eran personajes que no eran alemanes.
1: Porque tú hablas alemán.
0: No.
1: ¿Y entonces?
0: Me lo aprendo fonéticamente.
1: Fíjate.
0: Y entonces, eso, como eran personajes, no sé, una vez era un comisario venezolano, otra vez era un banquero canario, uh-huh, otra vez era un capitán de barco noruego, no sé qué. Entonces, uh-huh, no importaba, tampoco, claro, eran grandes frases,
1: sí, sí,
0: no importara que tuviera acento.
1: Claro, al contrario, probablemente les
0: pero
1: gustaba.
0: Pero me lo aprendí así, me lo grababan y fonéticamente lo lanzaba.
1: ¿Pagan bien los alemanes, Pepe?
0: Con los alemanes, a pesar de la leyenda que tienen, que en parte es verdad, son muy, muy profesionales. Uh-huh. Se empieza a rodar desde el primer rayo de sol hasta el último. Uh-huh. Se aprovecha todo. Se utiliza una cámara sola.
1: Fíjate.
0: Se utilizan 2 o 3 focos, nada más. Uh-huh. Cuando son escenas de 2 o hasta 3 personajes, se hacen 2, 3 tomas. Cuando hay figuración, a lo mejor se hace hasta 5. Y luego una cosa que me maravilló, que descubrí con ellos, es que ellos para cualquier toma, cualquier secuencia, ellos tienen hasta 3 alternativas. Si me permites, te voy a contar una anécdota cómo refleja todo. Había una serie que se llamaba algo así como El dinero hace la felicidad, que ese capítulo se iba a rodar en Ibiza, y coincidió que había una serie de tormentas, de lluvias y tal. Al día siguiente estaba todo el equipo en Las Palmas de Gran Canaria para empezar a rodar al segundo día. Se estaba montando todo en el palacete de Rodríguez Kegler. Cuando estaban montando todo, apareció por ahí un señor que dice que eran de la directiva, o no sé qué, de la Academia Canaria de la Lengua. Y el tío sorprendió, dice, ¿qué están haciendo aquí? Pues mire, estamos aquí, además en el patio, para rodar aquí una secuencia. Y me niego rotundamente en la sede de la Academia de la Lengua. Parece absurdo, pero fue así. No pasa nada. Al día siguiente estábamos todos en la trasera de la catedral, Plaza de Colón, todo montadito, que hasta la catedral se dio una habitación. Fíjate. O sea que en 4 días...
1: resolvieron todo.
0: Se resolvió todo.
1: Ahora, es raro, ¿no?, que no hubieran pedido permiso previamente a... tenían, no se metieron en el palacete.
0: No, no, claro que tenían los permisos, pero el permiso había sido, no sé, a lo mejor con el director, ya, y este señor...
1: apareció por ahí y dijo, aquí mando yo.
0: Apareció por allí y sin saber nada ni nada, que se negó. O sea, es también un poco la idiosincrasia de algunas personas, ¿no?
1: Sí, sí, sí.
0: O sea,
1: sí,
0: ¿qué más te da rodar en el patio de, o aunque fuera interior?
1: Sí, sí, sí.
0: Pero
1: sí,
0: es que a veces sí, este nosotros señor, mismos nos ponemos trabas.
1: Sí. Desde luego, hoy en día esas cosas ya no están pasando, ¿verdad? Porque...
0: bueno, esto era 3 o 4 años, no te creas tú que hace mucho.
1: Ah, fíjate.
0: Y luego lo que preguntaste, paga muy, muy bien.
1: Porque claro, me imagino que esto que haces tú para el Politécnico debe ser una colaboración.
0: Totalmente.
1: Ser, como dicen los argentinos, ad honorem, que no, o sea, que colaboras con ellos. Y claro, tú no es que hayas vivido de esta profesión, porque tú trabajaste mucho tiempo en otra cosa.
0: Sí, yo lo tenía claro. O sea, cuando yo empecé esto, vamos, yo empecé, me subí por primera vez a un escenario para hacer un nada a los 12 años, ¿no? O sea, yo desde pequeño sabía que a mí esto me gustaba. Uh-huh. Pero cuando ya empecé ya a ser mayor y tal, ya con 15, 16, 17 años, que seguía haciendo teatro y demás, ya lo típico de la gente, pero tendrías que marcharte, que irte a Madrid, que allá donde está el futuro y tal. Y yo en unas vacaciones me fui a Madrid. Y por algunos conocidos y tal, me empecé un poco a palpar el mundillo de la cosa del artisteo, bueno, no artisteo, pero en fin.
1: Y de la farándula.
0: Exactamente. Y yo siempre, entre paréntesis, he tenido una vida cómoda gracias a mis padres y tal. Con lo cual yo era un señorito comodón. Uh-huh. Y yo veía que allá pasaban hambre. Digo, no. Yo aquí soy un don nadie que aparezco de repente. Yo no estoy dispuesto a pasar hambre. Uh-huh. Aunque mis padres me mandaran a ayudar, no, no. Uh-huh. Aparte que en aquella época también no había escuelas de arte dramático, estaba la oficial, que funcionaba muy, muy mal, uh-huh, muy mal. Con lo cual me planteé, digo, mira, yo me voy para mi tierra, me busco un trabajo, porque dejé de estudiar, era muy mal estudiante, y sigo haciendo esto como hobby.
1: Uh-huh. Pero el tema es que luego te has pasado la vida, o sea, no has parado ni un momento de hacer teatro, cine, colaboraciones.
0: Claro. Afortunadamente, compaginaba una cosa con la otra.
1: O sea, has trabajado casi como un actor profesional.
0: Sí, claro. Bueno, eso a propósito de eso, sí, como un profesional, porque el momento que ya empiezas a firmar contratos, exacto, para algunas cosas necesitas representantes y tal, pues ya...
1: ya eres profesional.
0: Y luego la gente dice, eres profesional, pero yo confieso que después de más de 50 años haciendo teatro y cine, para mí sigue siendo un hobby. Que nadie se ofenda. Porque el ser actor, eso es una palabra tan grande, tan importante, que yo no me considero capaz de llegar a ese nivel. No sé, es un poco por respeto. Y que además, mira, como no vivo de esto, como tú dices, puedo permitirme el lujo de elegir lo que quiera, lo que me guste. Porque hay una cosa clara. Estoy en un rodaje, estoy en una obra de teatro, y si no estoy a gusto, no hay nada que hacer. Lo siento, pero no hay nada que hacer. Por muchos esfuerzos que haga, no, porque luego eso repercute, se nota.
1: Claro. No, además tampoco tienes, disculpa que hable un poquito de tu vida personal,
0: no,
1: pero tampoco tienes una carga de hijos, ni de unas responsabilidades, ni...
0: Afortunadamente.
1: Claro.
0: Alec Guinness dijo en una ocasión que los actores no deberían casarse, que tenían que ser libres, nada de ataduras de ningún tipo. Uh-huh. Y yo en parte le doy razón.
1: Claro, porque es muy complicado. Hay actores que hablan de su vida, de su profesión, y que enseguida les preguntas lo que les preguntes. Yo he escuchado varios actores en entrevistas que les preguntas, ellos enseguida te dicen, no, lo más difícil de esta profesión es compaginarlo con las parejas, compaginarlo con los hijos, porque claro... a un nivel pequeño, casero, nosotros aquí por suerte ahora que está viendo tantas grabaciones, tantas filmaciones, tantas películas, tantas cosas que se están haciendo aquí, pero a otro nivel, a un nivel ya más grande, más internacional, pues claro, imagínate que tú tienes un bebé de 3 meses, 6 meses y te tienes que ir 2 meses a Laponia a rodar una película.
0: Sí,
1: te estás perdiendo, claro. Te pierdes un montón de tu propia vida.
0: Exactamente, no es la primera vez que leemos o oímos que fulanito se le acaba de morir el padre o la madre y no pudo ir a darle el adiós porque estaba en el Quinto Pino rodando y no podía dejar el rodaje, o se perdió de ver nacer a su hijo, que eso ocurre solo una vez en la vida.
1: Sí, sí, sí.
0: O sea,
1: sí.
0: Y luego necesitas que tu pareja te comprenda.
1: Sí.
0: Y comparta eso y se haga cargo, que no es tan fácil.
1: No es tan fácil.
0: ¿Comprende?
1: Sí. Sí, entonces, bueno, es comprensible lo que dices tú, ¿no? Que para ti sigue siendo un hobby, pero sin embargo trabajas mucho, has trabajado mucho siempre.
0: Sí, no me quejo.
1: Y trabajas, doy fe, me consta, muy bien. Estuviste en cine, por ejemplo, estuviste en La Caja.
0: En cine he hecho ya como, entre unas cosas y otras, unos 15 o 16 largos. Nunca papeles importantes, bien está, ¿no? Pero precisamente me encontré el otro día con Víctor Ramírez, que lo conocía de vista y de oída, y la película La Caja está basada en una novela suya que se llama Nos quitaron el muerto. Uh-huh. Esta película, Juan Carlos Falcón hizo una adaptación. Se había hecho en su día un corto, que se llamaba así, Nos quitaron el muerto.
1: Sí.
0: Pero luego él, hablando con los productores y demás, pues nos robaron el muerto, sonaba muy a película baratilla, cómica.
1: Sí, a película cómica italiana, fácil. Cómica.
0: Sí, entonces aquí hay más enjundia, aquí hay drama, ¿no? Entonces opinó que mejor era La Caja. Y da la casualidad que la primera secuencia que se rodó fue la mía con Ángela Molina.
1: Claro, por ahí no tienes grandes papeles, pero sí has trabajado con grandes actores. Hombre, y grandes actrices.
0: Y trabajar con Ángela Molina fue una experiencia increíble. Era hacia de médico, como no, porque como hay un médico, un escritor o un cura,
1: te toca a ti.
0: Me toca a mí, pero bueno, ¿qué vamos a hacer? Y trabajar con aquella mujer a 20 centímetros de distancia, yo de médico, ella de casi viuda, llorándome y tal, yo se lo dije en un descanso, digo, Ángela, es que con tu mirada me siento abducido. ¡Ah, qué exagerado eres! Y tal.
1: Tiene una fuerza tremenda. Aparte, me parece que es muy buena compañera, ¿no? Bueno, todo el mundo habla maravillas de ella.
0: De lo más sencillo que te puedes imaginar. Corten. Pues ella se sentaba a fumar, no sé cuánto, no sé qué, a charlar con este, con el otro. Venga, hay una intención. Preparado todo el mundo. Ella se sentaba, se cruzaba de brazos y a los 2 minutos ya estaba con la lágrima en el ojo. Pero es que después decían corte y ya, como si no hubiera pasado nada. O sea, para mí fue, muchas veces, para mí son martes claros, ¿no? Yo rodé con José Luis Gómez, para mí uno de los mejores directores y actores españoles, una película sobre Unamuno, la Isla del Viento.
1: Ajá.
0: Y yo se lo dije, dijo José Luis, yo vengo contigo a hacer un masterclass.
1: Buenísimo. Vamos a hacer una pequeña pausa. Vamos a escuchar. ¿Te gustan los Beatles, Pepe?
0: Me encanta.
1: Vamos a escuchar a los Beatles.

0: Seguimos aquí en Radio Guiniguada, Onda Libre y Comunitaria en el 89.4 de la FM. Esto es Respetable Público, un programa de radio para un club de teatro. Estamos hablando con Pepe Batista. Y bueno, aquí mientras escuchábamos de música de fondo a los Beatles, estábamos hablando de actores y actrices amigos. Yo tengo una amiga mía que es actriz, que me contaba que ella en una época trabajó coincidió con Federico Lupi en un rodaje, ella hacía de ayudante de casting, y que Federico Lupi era una persona encantadora y que le dijo, vos me querés decir que vos tenés 4 idiomas y vos no tenés representante, anota que te voy a pasar mi representante. Hoy en día esta amiga mía tiene representante, está trabajando muchísimo, está haciendo series con esos papeles que Federico Lupi le decía, vos podés hacer de condesa francesa venida menos, tal, no sé qué, podés hablar inglés con acento francés, pues esos pequeños papeles que son tan exquisitos, tan gustosos, que por ahí, como decíamos antes, por ahí no te toca un gran papel, te toca una pequeña colaboración de un día, 2 días de rodaje, pero que estás al lado de gente interesante, ¿no?
1: Sí, ¿no? Y además ahora viene a cuento aquello de que no hay papel pequeño.
0: Exactamente, que no hay papel pequeño. Bien. Y comentábamos antes de la nota musical de los Beatles que Pepe había trabajado con Ángela Molina en La Caja. ¡Ay, La Caja! La Caja, la muerte, que se nos están yendo artistas.
1: Sí, bueno, ¿qué vamos a hacer? Hace poco me informaron que murió Martín Chirino, con el cual coincidí una vez a través de Pepe Damaso y tal, no sé, era una reunión de algo, era bueno. Y a veces daba a este señor la sensación de que era un tío orgulloso, que no se relacionaba y tal, y lo que pasaba era que era un señor muy, muy tímido.
0: Fíjate.
1: Ahora, tú le hablabas ya de su obra y entonces aquel hombre se abría. Mm. Y a raíz de esas conversaciones con él, entendí más su obra. Mm-hmm. Porque yo creo que eso es importante, que un pintor, un escultor y tal, que te explique su obra. Porque vemos, tú la ves, sobre todo cuando es abstracto, y tú ves cosas y tal. Yo siempre me acuerdo de que Buñuel contaba, dice, no, yo es que me asombro que los críticos y la gente ven mis películas, cosas que yo jamás pensé que iba a poner, pero la gente ve otras cosas, con lo cual enriquece, ¿no? Mm. Y con Martín Chirino me estuvo explicando todo lo que es las elipses, los mal llamadas ensaimadas o caracolas y tal, y todo tiene un sentido, y tiene además un sentido canario.
0: Sí, sin duda.
1: Y vamos, fue una pena que haya muerto. Una pena, pero claro, sí. También tenía su edad, el pobre, ¿no?
0: Sí, sí, ya tenía 90.
1: 94.
0: Ajá. Sí, bueno, es así, pasa la vida, ¿no?
1: Sí, y a todos nos tocará la tercera.
0: Y a todos nos tocará la famosa caja, ¿no? Yeah. Bueno, Pepe, estábamos hablando de tu relación con el cine, con el audiovisual. No sé, esa pregunta de qué te gusta más, el cine o el teatro, me parece que no viene muy a cuento, ¿no? Quiero decir que yo creo que a ti te gustan las dos cosas.
1: Yo, si me das a elegir, teatro, teatro, teatro.
0: ¿Sí?
1: Teatro,
0: fíjate.
1: Sí. El cine te da popularidad, uh-huh, y tal, pero en el fondo es tan frío. Uh-huh. Pasas tantas horas sin hacer nada. Uh-huh. Federico Lupi lo decía, dice, bueno, aunque íbamos camino de un rodaje, bueno, vamos a cobrar por no hacer nada.
0: Sí, me pagan por esperar.
1: Entonces,
0: esa famosa frase, a mí me pagan por esperar.
1: Claro, lo que yo rodé con él, empezamos a rodar a las 9 de la mañana y acabamos a las 12 del mediodía, y al final del montaje se vieron 4 segundos. Entonces dice, ¿merece la pena? Bueno, eso cuando no coge y te cortan escenas enteras.
0: Sí.
1: Yo hice con... ahí, Martinón, un director de Tenerife, una película que se llamaba, o se llama Maresía, con Mingo Ruano y Guasimara Correa. Y Guasimara, que llevaba el casting, me llamó y dice, mira Pepe, tengo un papel para ti que te va a encantar, porque tú quieres huir siempre de que no te encasillen, y esto es un papel de un legionario mayor borrachoso que se pelea con todo el mundo, no sé qué. Digo, mira, sí, ya. Y vamos, aquello fue una maravilla, rodé además también con Sara Guerra, yo me peleaba con Mingo, me destrozaba la camisa, agua, fantástico. Uh-huh. Al cabo de un par de meses me llama Guasimara, dice, mira Pepe, te toca una mala noticia. Digo, a ver, ¿qué pasó? Pues que esta película ahora la compró una productora de Tenerife, y hay que hacer arreglos, y entre los arreglos toda tu secuencia se viene abajo. Digo, bueno, ¿qué le vamos a hacer?
0: Es así, claro. En cambio, en el teatro siempre estás presente y estás siempre con el
1: teatro,
0: público.
1: El teatro, ¿no? Tú coges, llegas al teatro, a tu camerino, te empiezas a concentrar, empiezas los maquillajes, a vestirte, te vas motivando. Entras en escena y mantienes todo el personaje hasta que acaba la función. Y luego recibes en directo el premio del público. O sea, eso es impagable. En el cine, corte. Bueno, vale, nos vemos, adiós, que quiere ir a comer.
0: Sí, hay personas que han desarrollado carreras paralelas dentro del cine, carreras o hobbies o actividades. Ahora no me viene el nombre exactamente, pero hay un actor estadounidense que se hizo fotógrafo a raíz de las esperas que tenía que hacer entre toma y toma. Empezó a llevarse de muy joven una cámara y empezaba a sacar fotos al rodaje, a los técnicos, a la gente que estaba despistada, a los otros compañeros. Entonces, claro, 40, 50 años después empezó a hacer exposiciones de fotos, de aquellas fotografías, claro. Y te haces como una segunda actividad.
1: Sí, y están los que escriben, y están los que pintan.
0: Los que tejen, hay gente que se ha hecho suéter, jersey.
1: Sí. Yo recuerdo cuando hicimos la primera película que yo hice, Fotos, con Quiroga, y uno de los personajes era Gustavo Salmerón. Ese, yo no sé cuántos libros se leyó entre secuencia y secuencia.
0: Fíjate. O sea, se piensa que no, que el actor tiene que estar, que siempre está como concentrado, que siempre está... No es cierto, ¿no? El actor se concentra, como decías tú, como decía Ángela Molina, unos minutos antes del momento de la toma.
1: Por eso yo decía, pero por favor, claro, luego vas cogiendo experiencia, ¿no? Y la mecánica la vas un poco dominando, pero yo decía, por favor, yo por lo menos 20 minutos antes, media hora antes, avíseme que voy a rodar para irme concentrando y metiéndome en el papel. No como Ángela Molina, que dejaba de charlar, de reírse, de fumar, se encogía 3 minutos o 2 minutos y pumba, ya estaba en el personaje.
0: Y hasta 2 minutos me parece mucho.
1: Sí, pero o sea, eso ya es de una profesionalidad increíble que yo envidio.
0: Yo recuerdo escuchar a Asunta Serna comentar que cuando ella empezaba en la profesión, ella tendría 23, 24 años, que le tocó rodar una película con Fernando Rey. Y varias personas más, varios actores famosos más. Y que entonces ella estaba como en un ladito ahí esperando, y estaba Fernando Rey junto con todos los demás. Fernando Rey estaba sentado en la silla donde tenía que hacer la escena, que habían cortado, no sé qué. Ella hacía de criadita o de, no sé, una que entraba y decía dos frases. Y entonces Fernando Rey le dijo, venme para acá, ven, acércate, maja, acércate, no sé qué. Entonces se puso ahí, venme, escucha aquí, queriendo integrarla, ¿no?
1: Claro, y claro,
0: joven.
1: Claro.
0: Entonces se quedó ahí de pie escuchando la conversación, que estaban todos ahí hablando, diciendo, pues, fumando, tal, no sé qué. De repente dice el director, venga, vamos a empezar. Y Fernando Rey hace así, apaga el cigarro, o lo que fuera que estar, se da la vuelta, la deja con la palabra en la boca a ella, o con quien fuera que estaba hablando, se da la vuelta, se coloca, y ya estaba preparado. O sea, Asunta Serna decía, ahí me di cuenta que realmente no tiene que haber diferencia.
1: Tú pasas
0: del estado normal en el que estás al estado normal en el que está el personaje en ese momento.
1: Claro, pero ¿cómo se logra eso? Dios mío, yo creo que se logra a base de experiencia. Yo recuerdo ahora mismo cuando estábamos rodando Mararía en Lanzarote, que había una escena en que Carmelo Gómez iba a discutir y a matar a aquel actor inglés, que ese sí que era tontito, ese no quería nada, como entre otras cosas tampoco sabía español, que Ian Eori, así que luego resultó que es un gran actor, y una de las veces incluso nos recitó algo de Shakespeare y nos quedamos asombrados, ¿no? Pero era nada, aparte, no quería nada con nosotros. Total, tenían que discutir y Carmelo tenía que matarlo. Pues antes dice, bueno, avísenme antes de rodar, vale, en media hora. El Carmelo Gómez empezó a correr para arriba y para abajo por aquellas montañas de lava, hacer unos ejercicios fuertísimos para irse ambientando, manteniendo, irse cabreando, digamos, y ya estaba alterado y dice, venga, cuando quieran y tal.
0: Claro. Carmelo Gómez, que además es un actor que se prepara muy a conciencia.
1: Sí. Yo me acuerdo en los descansos, sobre todo arriba cuando rodamos en Tafira, que estábamos, en lo que esperábamos, estábamos en una especie de apartamento ahí, pues preparábamos las escenas o lo que fuera. Y el personaje de él, es verdad que era un personaje todo para adentro, de sentimientos y tal y cual. Y yo miré así a su guión, vamos, no había ni un espacio en blanco, todo era anotado. Digo, Carmelo, ¿no te importa que le eche un vistazo? Sí, hombre, mientras no me lo robes, Y yo, ¿cómo? ¿Cómo te va a robar el guión? Dices, no, ha habido rodajes que por envidia o por lo que fuera me robaron
0: el guión. Por fetichismo, alguien que quiere y quedarse con el guión.
1: Las notas, y cuando rodé con José Luis Gómez en Fuerteventura, lo de Unamuno, exactamente igual. Bueno, lo de José Luis Gómez se sale de lo normal. Cuando tuvimos la primera reunión para leer el guión, apareció ya vestido y caracterizado de Unamuno.
0: Fíjate.
1: Que, bueno, fue una
0: bien teatral eso. Porque
1: sí,
0: para
1: sí.
0: Un
1: y entonces,
0: trabajo de
1: mesa... claro, ya luego cuando terminamos y tal, hablando con el director, dije, y lo de este hombre, dice, mira, desde que ya llegamos a un acuerdo y firmamos el contrato, ya empezó a rodearse de todos los libros habidos y por haber. Y él me dice que las 24 horas era Unamuno. Digo, y eso, sobre todo para luego cuando acaba salirse de ese personaje, que ¿cómo lo hace? O sea, bueno, a base de yogas y de no sé cuánto y no sé qué.
0: O curioso, sea, las necesidades de cada actor tiene necesidades diferentes,
1: sí,
0: ¿no?
1: Sí, ¿no? Y luego había otra cosa más, porque eso que yo le dije a José Luis, mire, yo vengo a hacer un máster contigo y tal, por eso le tiraba de la lengua, porque el tío no sé si es tímido o qué, ¿no? Dice, mira, una de las cosas que yo hago con aquellos actores con los que en la película tengo amistad, tengo conexión, procura hacerme amigo de ellos. Digo, y si con aquellos con los que tengo enemistad y tal, si puedo, ni les hablo. Digo, pero eso no es llegar a un extremo. Y dice, yo es que lo necesito. O sea que es un mundo...
0: Es un mundo interno, en realidad, porque
1: interno, total.
0: Hay gente que se cuenta siempre la anécdota aquella famosa de que Sir Laurence Olivier estaba preparando Marathon Man con Dustin Hoffman, sí, y le vino Dustin Hoffman un día y le dijo, así cansadísimo, ¿no? También es verdad que Dustin Hoffman era joven, era bastante joven, ¿no? Uh-huh. Acababa de hacer, creo, si no recuerdo mal, hacía poco El Graduado, y estaba, todavía no era el grandísimo actor que es, uh-huh, ahora, ¿no? Era un hombre que estaba empezando, dijéramos un poco. Pero le dijo, vengo de correr, he dado la vuelta al Central Park no sé cuántas veces y me he puesto unas piedras en los zapatos y tal para sentir todo ese sufrimiento, ese cansancio y tal. Y Laurence Olivier lo mira y le dice, ¿ah, sí? ¿Y por qué no lo actúa?
1: Sí, sí. Es, ¿no?, que son los...
0: Es como que... Claro, porque actuar es eso, es hacer ver qué. O sea, es convertir una... sacar tu verdad interna para enmarcarla en una mentira, digamos, estás trabajando,
1: claro,
0: con una verdad interna.
1: Ahí está la diferencia entre las actuaciones o las escuelas de arte dramático de Estados Unidos y de Londres. Uh-huh. Yo soy más de Inglaterra, uh-huh, porque ahí sobrevuela Stanislavski, y no todo lo de Stanislavski es bueno, ¿eh?
0: En Estados Unidos te refieres.
1: En Estados Unidos. A mí, claro, para eso de ahora tengo que llorar y me tengo que acordar de la muerte de mi padre... A mí eso no me vale, uh-huh, porque tengo yo que retrotraerme a ese mal trago. Uh-huh. O sea, a mí eso, ja, me chirría.
0: Sí. Seguimos aquí en Respetable Público. 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Y seguimos con Pepe Batista, que ya había sido invitado a nuestro primer programa. Estamos, uh-huh, hablando de teatro. Me gustaría retomar lo que decías antes de cuando habías conocido a Chirino y habías conocido su obra. Esa necesidad que hay a veces que no tenemos, pero que me parece que es interesante que nos creemos a nosotros mismos, esa necesidad de conocer un poquito más el medio en el que estamos. Para eso existe este programa, ¿no? Para que el respetable público conozca un poco más qué es el teatro, desde dónde ver teatro, cómo entender el trabajo de los actores, actrices, de los guionistas incluso, de los dramaturgos, cómo entender el trabajo de toda la maquinaria teatral, de toda la estructura teatral, que si bien es verdad que hoy en día ya no hay tanta tramoya porque se hacen obras con muchísima más sencillez, pero sí sigue siendo, perdón, igual de importante, pues la puesta de luces, pues el teatro es un... Es una gran caja de sorpresas en sí misma, ¿no? Una caja negra de la que puede salir todo, una caja de Pandora, ¿no?
1: Un mundo de fantasía. Un mundo de fantasía. Mira, acabo de hacer en el Cuyás, Alceste, de, uh-huh, Pere Galdós, dirigido por Víctor Formoso, y es una obra realmente clásica, aunque la escribió Galdós más tarde. Y claro, hoy día hay que jugar con los medios que tienes, sobre todo básicamente la luz y el sonido. Y Carlos Santos nos hizo una escenografía de lo más sencillo que te puedes imaginar, que aquello luego, adornado con las luces, bueno, se trajeron a un iluminador del Teatro Real de Madrid. Uh-huh. Y también tuvimos la ventaja de que el Cuyás nos cedió el teatro 2 semanas, que uh-huh. eso no suele ocurrir, sino un par de días antes. Y aquello, ves aquella escenografía, aquellos cambios de luces, y entonces dice, esto es fantasía, uh-huh. estoy viendo un cuento. Uh-huh. Y claro, si logras meterte ahí, sales, vamos, sales con 10 kilos más gordo.
0: ¿Tú eres de los que piensa que el teatro necesita un cuento que sea contado, o te gusta también el teatro más, digamos, performático, más abstracto?
1: Yo, si el teatro me transmite algo y veo calidad en la puesta de escena, no, me gusta todo, pero tiene ante todo que transmitirme algo, comunicarme algo, de la forma que sea, me da igual. Ahora, no me gusta este teatro que yo le digo a veces de trapillo, o de, o como ha ocurrido muchas veces, se hace un teatro de prisa y corriendo para cobrar la subvención, uh-huh. porque las subvenciones son necesarias, pero aquella entidad que te dé la subvención tiene la obligación de vigilar y de comprobar que su dinero se ha empleado bien. Uh-huh. ¿Eh? Y de eso también tengo anécdotas que ahora no hay por qué sacarlas a relucir. Uh-huh. Pero el teatro me da igual, que transmita algo. Uh-huh. ¿Comprende? Que salgas tú del teatro, de donde sea, o de una plaza, contra, qué bien me han transmitido esto y tal, qué calidad, en fin.
0: Sí, ¿te gusta el teatro de calle también, Pepe?
1: Me gusta el teatro de calle y he hecho teatro de calle. Y es, bueno, mira, a propósito de esto,
0: lo vamos a escuchar a la vuelta.
1: Vale.
0: Ahora vamos a hacer una pequeña pausa musical. Seguimos con los Beatles. Gracias.

0: 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Esto es Respetable Público, un programa de radio para un club de teatro. Estamos charlando con Pepe Batista y nos estabas contando antes de este tema magnífico, como todo, de los Beatles. Bueno, yo soy amante de los Beatles absoluta.
1: Tengo que decirte que en Tenerife, cuando ellos estaban rodando, estaban en Tenerife, coincidimos, y yo logré saludar a Ringo.
0: ¡Ah! ¡Wow!
1: Sí, porque además era de los Beatles, para mí era mi preferido, vamos.
0: ¡Wow! ¡Qué suerte!
1: Bueno, en fin, una anécdota.
0: ¡Qué gran suerte! Pues estábamos hablando del teatro de calle. Me contabas, Pepe, que tú habías hecho también teatro de calle.
1: Sí, yo digamos que he hecho de todo, ¿no? Uh-huh. Y a propósito de eso, viene mi gran pregunta, que ya lo he discutido en otras ocasiones. Teatro de calle es aquel que se hace exclusivamente para la calle, o son obras ya hechas en teatro que se adaptan a un escenario en una plaza, o qué. Y para mí mi ejemplo es el Tenorio que se hacía en Vegueta, pero que se hacía cuando eran los 6 u 8 distintos escenarios. ¿Es teatro en la calle o no es teatro en la calle? Sí, es una obra clásica escrita para una corrala, pero según mi teoría es un teatro que se está haciendo en distintas plazas, con gente de la calle que pasa por ahí y se queda a verlo, que luego lo obligas a que se mueva de una plaza a otra, en donde va gente que a lo mejor en su vida han pisado un teatro, y como pasaba por ahí se quedó a verlo y da la casualidad que le engancha. Para mí es teatro en la calle, porque, en fin, ahora ya tú discúteme.
0: No, para mí es teatro en la calle, pero no es teatro de calle.
1: Ya.
0: O sea, para mí el teatro de calle es un teatro que está concebido para ser hecho en la calle de forma interactiva, que tiene casi más de performático que de teatral, porque eso es teatro de texto. Desde el momento en que necesitas un escenario y luces y estás haciendo una obra de teatro de texto, para mí no es teatro de calle. En mi concepción.
1: Sí, no, por eso. No, es que esto es un tema muy bonito.
0: Claro, sí. Pero cuéntame esa experiencia tuya, ¿con qué compañía hiciste teatro de calle?
1: Esto fue en la universidad. En la universidad, y era con motivo de alguna celebración, algo era la universidad. Y entonces, en las escalinatas de la Universidad de La Laguna, pues se tomaba como base. Era de una obra de Papini, El juicio universal, que es una novela. Y entonces ahí salen muchos personajes. Y iban desfilando por allí, y entonces era como un juicio. Yo recuerdo que hacía de Miguel Servet, que al final lo matan, ¿no? Por su teoría de la circulación. Y fue muy bonito porque casualmente el público, que mayoritariamente, claro, eran estudiantes, participó mucho, porque aquello fue un riesgo, porque decían, bueno, aquí se lo van a tomar todo esto a cachondeo y tal, pero resulta que no, que en las partes serias se callaban, y en las partes hilarantes y cómicas, vamos, participaban, que no veas, con comentarios y tal. Y fue una experiencia muy bonita porque era un reto. O sea, yo en la vida había hecho eso, y sobre todo enfrentarte a estudiantes, que menudo son. Que no te pasan una.
0: Y son lenguajes muy diferentes, ¿verdad?
1: Total.
0: Pepe, lo que es hacer teatro de calle, hacer teatro de texto encerrado en un teatro, o hacer cine, como decíamos, o televisión, son formatos distintos.
1: Tienes que ser, en teatro en la calle, digamos que es como si estuvieras desnudo en mitad de la calle. Entonces tienes que ser tú al 100%. No vale, ahora creo este personaje, ahora tomo esta actitud o esta forma de hablar. No. Porque es que tienes que contar también con que el público interviene. Y tienes que estar atento a eso. Y a veces tienes que contestar al público. Y vamos, un reto que al final, cuando terminó, o sea, yo al principio digo, bueno, vamos a ver qué pasa. Pero cuando terminó, me temblaba todo el cuerpo de arriba abajo. Porque igual te tiraban tomates que te tiraban piedras, ¿no?
0: Y no pasó, no les tiraron ni tomates
1: no,
0: ni piedras.
1: No, para nada.
0: Seguramente les aplaudieron.
1: Respondieron de maravilla, sí.
0: El público es muy agradecido, por eso este programa se llama Respetable Público, y el club de teatro también se llama Respetable Público, justamente porque el público respeta mucho.
1: Sí, además yo siempre digo una cosa, yo soy de los que necesita notar la energía que te manda el público. Es lo que me alimenta. Y el sentirme yo que estoy en contacto, en comunión con el público.
0: Y a veces a mí personalmente me gustaría que el público fuera menos respetuoso. O sea, el actor respeta al público, por eso le llama respetable público, pero el público también respeta mucho al actor. Y a veces me gustaría que fuera menos respetuoso en el sentido de que a la gente le da pudor si no se oye o no se entiende, nadie lo dice. Ojalá lo dijeran, ojalá el público dijera más alto, que no se entiende, como decían antiguamente los italianos, y decían boche, boche, que no se entiende, que no se te oye.
1: Yo,
0: y hoy en día el público no dice nada, se calla, se duerme.
1: Yo confieso, no, y además... El que está actuando mal y tal, hay que gritarle y hasta decirle vete a su casa.
0: Como decía Cyrano de Bergerac en el principio de la película, ¿te acuerdas? La primera vez de partida, Cyrano de Bergerac mandaba a los actores a su casa.
1: Yo recuerdo, no me acuerdo si era La bicicleta son para el verano, no sé, yo sé que actuaba María Luisa Ponte y yo estaba en la fila 2 en el Bellas Artes y María Luisa Ponte no se sabía el papel. Y entonces yo estaba, oye, por eso la colocaron a un ladito del escenario. Y yo estaba en la segunda fila y oía más al apuntador que a ella.
0: O sea, que tú llegaste a ir a ver teatro con apuntador, cosa que hoy en día ya no existe.
1: Sí, hombre, yo tengo ya mi edad, Mary Pompis. Y la famosa concha.
0: La concha, ¿qué dirían los argentinos?
1: Que había una leyenda que decían que todos los apuntadores morían del pulmón.
0: ¿En serio?
1: Sí, por el polvo que tragaban del escenario.
0: Ah, pues mira, no va desencaminado, ¿no?
1: Sí, había una teoría de esa.
0: Fíjate.
1: Y yo, claro, yo actué con el Teatro Insular de Cámara, siempre hubo apuntador.
0: Sería divertido recuperar la figura del apuntador.
1: Y esto que te contaba María Luisa Ponte, hasta que alguien ya no aguantó más, y dice, apréndete el papel que estamos pagándote.
0: ¿Alguien dijo eso?
1: Sí. Y un silencio y la cosa continuó.
0: Qué maravilla.
1: Pero es que se lo merecía.
0: Qué maravilla. Es que yo reivindico eso. Yo creo que el público tendría que empezar a decir esas cosas.
1: Claro, claro.
0: El público, hombre, desde el fondo, imagínate desde el fondo de cualquiera de nuestros teatros canarios aquí, cualquiera, y que alguien se oiga una voz que diga, no se oye nada.
1: Aquí,
0: sería fantástico.
1: Aquí había un famoso personaje, Samuel Nemorovsky, que se hasta pataleaba.
0: Pataleaba. Yo lo llegué a ver a patalear en el Pérez Galdós. En el Pérez Galdós hay que atreverse a patalear. Vestido de frac.
1: Ah, no, él pasaba de...
0: Vestido de frac en el Pérez Galdós pataleando.
1: Eso no lo perdía él.
0: Qué maravilla, qué maravilla.
1: Y entonces... Oye, ¿había quien lo mandaba a callar? Pues no, señor.
0: No, el tema es que muchas veces cuando pasan... Las pocas veces que pasan esas cosas, el público cree que es parte de la obra.
1: Bueno, claro. Sobre todo cuando aquella obra que hizo... el Teatro Isla de Cámara, Proceso a Jesús era. Sí, que era un juicio a Jesús y habían personajes que estaban en el patio de butaca. Ahora te cuento la anécdota de Pepe Dámaso. Entonces, claro, que de repente una persona que está al lado tuyo se levanta y empieza a increpar a los del escenario.
0: Muy brechtiano todo.
1: Entonces, la anécdota de Pepe Dámaso era que solamente tenía que levantarse y decir, me opongo. No hubo forma.
0: ¿De que él dijera eso?
1: Él decía, mopongo.
0: Mopongo.
1: No hubo manera.
0: Qué barbaridad.
1: Y eso sí, era típico sí, a ver, era como una interacción, ¿no?
0: De todas maneras, hoy en día a los actores sí se les escucha porque la mayoría llevan micrófonos inalámbricos en los grandes montajes. ¿Tú estás de acuerdo con eso, Pepe?
1: A ver, yo ahora descubrí con esta actuación en general, no. Si has estudiado... Y como se hacía antiguamente, ¿por qué antiguamente te oía el último de arriba del gallinero?
0: Porque usabas tu caja torácica, tus pulmones,
1: ahí está,
0: tu diafragma.
1: Y la proyección, y la vocalización, y todo el tinglado. Si no, dedícate a otra cosa. Pero yo descubrí ahora, cuando actué en el Cuyá, que en todo el proscenio había toda una serie de micrófonos. Que lo que hacía, o sea, el público no se enteraba. Y eso lo comprobaba en otras obras por ahí fuera también. Lo que te hace es ayudarte, reforzarte.
0: Pero no lo llevan puesto inalámbricos.
1: No, son micrófonos
0: de ambiente, digamos.
1: No, y de hecho si te vas para atrás ya no se te oye tanto. Uh-huh. ¿Comprende? Pero para mí es horroroso ver a una persona con un pincho aquí al lado de la boca. A mí a veces hasta me saca del personaje.
0: Y sobre todo porque, claro, cuando el actor o la actriz está mostrando distintas emociones y de repente susurra o de repente grita, o sea, cambia completamente. Pierdes la dimensión de la voz real del actor,
1: bueno,
0: porque la estás escuchando,
1: claro,
0: por un altavoz.
1: Y después está, siempre me acuerdo cuando fui a ver, pero era musical y era lógico, My Fair Lady con Ángela Carrasco, que a mitad de la representación se le para a él eso. Y a la veías a ella toda histérica, porque no
0: los problemas técnicos que eso puede acarrear, claro. Por eso lo bueno del teatro puro, ¿no? Yo que soy una purista.
1: Totalmente.
0: El teatro puro, ahí no hay trampa ni cartón.
1: Pero, ¿qué ocurre en muchas academias de arte dramático? Te enseñan a hacer cine o televisión. Y lo de vocalizar y lo de proyectar, nada.
0: Cuando en realidad el aprendizaje es diferente. Total, son técnicas diferentes. Total.
1: Claro, luego llegas a ver una serie de televisión y tú entiendes a los jóvenes. ¿No? Y es haciendo televisión, o sea, que tienen a 10 centímetros el micro.
0: Porque confunden naturalidad con...
1: Sí, van con buscando falta de... eso. Y no.
0: Organicidad y naturalidad, en la vida real no se te entiende, a lo mejor vocalizar, pero en la serie se te tiene que entender.
1: Esas cosas hay que retomarlas y reorganizarlas, porque se está perdiendo la pureza del teatro.
0: Sí, yo también lo creo.
1: No hay cosa más bonita que una voz natural que te llega, el suspiro te llega ahí arriba, al último del gallinero.
0: Porque está bien impostada.
1: Y además que el pobre es el gallinero, a ver cómo ha conseguido el dinero para llegar hasta ahí. Y tiene derecho a disfrutar. ¿Comprende? Todo eso hay que pensarlo.
0: De todas maneras, hoy en día los precios de teatro son muy asequibles, creo yo, ¿no? Por lo menos el teatro canario, el teatro del que nosotros estamos hablando.
1: Si estamos hablando de Canarias, sí.
0: Justamente porque...
1: Pero si estamos hablando de un Madrid, por ejemplo, ¡guau! Y a los musicales ni te cuento.
0: Claro, los musicales es otro tema.
1: Yo lo comprendo, que hay muchísimos gastos, lo comprendo, pero también hay productor que es que siempre tristemente lo que impera es el dinero. Uh-huh. Si hay dinero, puedes hacerlo. Si no hay dinero, no puedes hacerlo. Uh-huh. O mira, solo tengo hasta aquí y adáptate a esto, ¿no?
0: Uh-huh. Y hablando de dinero, ya que estamos en el último bloque del programa y ya estamos acercándonos a la recta final.
1: Mary Pompey, esto se hace cortísimo.
0: Se hace cortísimo, ¿verdad? Sí. Pues hablando de dinero, yo quería que habláramos un poquito de las ayudas, de las subvenciones, del tema del gobierno, porque claro, tú con la edad que tienes, pues viviste lo que fue, por lo menos desde mi criterio, que también conozco porque me lo contó mi amiga, lo que fue SOCAEM. Pero tienes un minutito nada más, me dicen aquí los muchachos.
1: Bueno, yo lo que digo es que las subvenciones son necesarias e incluso importantes. Y lo que te dije antes, yo te doy 10.000 euros, pero ojo, dame las cuentas de lo que
0: quiero saber a dónde ha ido cada euro.
1: Ahí está. Porque cuando SOCAEM se daba una subvención para hacer un mínimo de 5 actuaciones. Y yo sé de compañías que con 2 personajes y sin escenografía se hizo 2 funciones.
0: Y se metían el dinero en el bolsillo.
1: 5 millones de pesetas.
0: Por suerte hoy en día tenemos SOCAEM, ya no existe más. Se saneó aquella deuda tremenda. Y por suerte hoy en día tenemos Canarias Cultura en Red, que es una maravilla, que es el gobierno de Canarias y que ayuda muchísimo al teatro y a los artistas canarios y a todos los artistas de otros ámbitos también. Ajá. Pues Pepe, ha sido un verdadero placer.
1: Pues, como dicen en mi pueblo, lo propio.
0: Pues sí, incluso, bueno, en algún momento haremos también un programa debate con más personas, invitar más gente y debatir sobre algún tema, porque me pareció interesante lo que planteaste.
1: Esto es inacabable, sería inacabable.
0: Esto es inacabable. Formar público, que es lo que pretendemos en claro, este programa.
1: Claro, y sobre todo, ya que estamos en ello y promocionando lo canario, que la gente nos valore más, que vayan a vernos y nos juzguen.
0: Exactamente. Que aquello de consuma productos canarios incluya también al arte canario, a los actores, a las actrices, directores, productores.
1: Todo.
0: Que nos conozcan.
1: Todo.
0: Para eso este programa, para eso respetable público, Club de Teatro, un programa de radio para un club de teatro. Pepe, muchísimas gracias.
1: Gracias a ti, Mary Pompey.
0: Hasta otra ocasión. Veo que por fin te aprendiste bien mi nombre.
1: ¡Hombre!
0: Muy bien, pues nos vamos con los Beatles, cómo no. Muchísimas gracias y hasta la próxima.

0: Son las 9 de la noche.
1: Temperatura 26 grados. Humedad 54%.
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0: Buenas noches, soy Víctor Martín y estás en Acapela. Programa que nace con la intención de dar visibilidad al mayor número posible de coros de toda la comunidad autónoma de Canarias. Hoy vamos a intentar meter 4 coros de 3 islas diferentes, sabiendo que solo nos separa el mar, pero no las intenciones. Sin más preámbulos, comenzamos. Coro es de Las Palmas de Gran Canaria y pertenece al Centro de Enseñanza Infantil y Primaria Alcarabanera. Hablamos con Emma Rodríguez, su directora.
1: Estamos con Emma Rodríguez, directora del coro del SEIP Alcarabanera. Hola, buenas noches, Emma.
2: Hola, Víctor, buenas noches.
3: A ver, lo primero. Dime un poco la evolución del coro que estás llevando.
2: Bueno, yo entro en el Colegio Alcarabaneras en el curso 2019-2020 y con la intención de montar un coro porque ya de donde yo venía, que era el Colegio Templitas José Antonio Ramos, llevaba pues 12 años con el coro allí. Entonces, lo primero que hago es montarlo porque no había coro y nada, me compré un piano eléctrico, lo pongo ahí y digo, venga, empezamos ya en los recreos, a los niños que estén, y empiezo de cero. Realmente empiezo pues desde el principio y con una acogida, la verdad que muy buena. Y 6 cursos después, a día de hoy, pues ya tengo 80 niños y niñas. Muchos de ellos repiten año tras año. Entonces, claro, empecé con los niños desde tercero de primaria hasta sexto, pero fui viendo que había niños de segundo que me decían, ay, ¿cuándo vamos a ir? ¿Cuándo podemos? Y empecé también metiendo niños de segundo y ya... Este año es el primer año que metí a niños de primero, porque como yo les doy clases de música en infantil, pues claro, ya los tengo pues trabajaditos y me da mucha pena perderles

0: Buscar un repertorio que les pueda gustar, pero bueno, sin perder la parte coral, ¿no? Intento buscar repertorio infantil, pero que bueno, que tenga posibilidades a nivel vocal, que se puedan trabajar cositas. Y también, bueno, lo divido en dos partes. De septiembre a diciembre hacemos un repertorio más navideño, cogemos algo de música más popular y algo más coral. Y de enero a junio, pues empezamos a hacer un repertorio más fresco, digamos, más cositas que yo les gusten. ¿Qué les gusta? Pues les gusta Disney. Siempre metemos algún tema. También hemos metido música de Queen, de musicales, les encanta. Annie, por ejemplo, Matilda, el año pasado hicimos la de Yo de Mayor, les encantó. Y bueno, mezclamos un poquito temas más tranquilitos y temas más animados. Intentamos mezclar un poquito.
1: Estupendo. Cuéntame ahora, por favor, algún momento especial vivido por el coro o por ti. Da igual.
0: Mira, a ellos les encanta salir del cole y un momento especial del año 19-20, que fue el primero, fue que en 2 meses ya nos propusieron, con 2 meses de camino nada más, el Corte Inglés hacía pues, como un encuentro coral en Messi López. Para mí ese concierto fue muy especial porque primero era la primera vez que el Colegio del Carabaneras tenía coro, solo llevábamos 2 meses y cantamos ahí en Messi López y en el propio barrio, ¿no? De los niños y de las niñas. Y fue un concierto súper especial, muy bonito. También momentos especiales, bueno, pues cuando fuimos el año pasado a través de los conciertos escolares que organiza la Fundación Auditorio y Teatro, pues a través de un libro que es un libro que yo publiqué en el 2022, lo convertimos en concierto pedagógico y el coro pudo participar. Entonces estuvimos en el auditorio Alfredo Kraus y fue un momento muy bonito porque actuar en la sala de cámara para muchos niños, entrar en los camerinos y disfrutar durante toda una semana de los conciertos escolares fue muy bonito. Y después también nos gusta hacer una labor, intentamos social, ¿no? Y fuimos al materno también a cantar, a la sala de oncología y a la planta de cirugía pediátrica. Y fue también algo muy, muy bonito para ellos y para mí. Y que bueno, queremos seguir en esa línea, ¿no? Este año queremos ir a un asilo a una residencia, perdón, de ancianos, continuar con lo del materno. Y ahora, precisamente el sábado que viene, el sábado día 22 de marzo, el ayuntamiento nos propuso cantar en un proyecto que tienen de cultura y de primavera, bueno, una historia que se ha montado pues para el próximo sábado 22 de marzo y cantaremos a las 12 en la iglesia de la Sagrada Familia y es también una forma de sacar la música al barrio.
1: Y ahora viene la parte más simpática. Quéjate. Venga.
0: No, a ver, tengo muchas cosas que estoy muy contenta porque al final es un proyecto que funciona año tras año, pero es verdad que funciona por la voluntad que tienen los niños de quedarse sin recreo y yo también, ¿no? De seguir con el proyecto. Pero es verdad que muchas veces no podemos salir porque no hay dinero para la guagua. La guagua del transporte escolar está por las nubes. Y quejas, pues oye, una financiación, no sé a través de quién. Oye, el ayuntamiento nos podría pagar alguna guaguita para ir a lo mejor a algún sitio y poder cantar, que no tenemos que financiarlo nosotros o dejar de hacerlo porque el coste es elevado. Eso por un lado. Por otro lado, la Consejería de Educación tenía un encuentro de coros escolares que hizo un trabajo maravilloso durante 6 años, que participaba muchísimos coros y daba la oportunidad a estos niños a ver otros niños y otras propuestas. Eso vino el COVID, evidentemente en el 2019-20 teníamos el programa preparado y con el COVID pues nos quedamos con las ganas, pero bueno, hicimos un vídeo y lo publicamos para que se pudiera ver. Pero después que ya podíamos salir y volver a cantar, la consejería no ha apostado por eso, ha apostado por un modelo más elitista de coros con premios y bueno, no sé muy bien cómo está ahora la situación. Y es verdad que falta que alguien con ganas y con interés porque la música llegue a todo el mundo y que sea una actividad inclusiva, pues se vuelva a retomar. Esa es otra de mis quejas, ¿no? A esas autoridades pensantes. Que no den esos foros, esos espacios, para que todo este trabajo, que es mucho y que hay mucha gente que lo está haciendo en muchos sitios, pues tenga también su espacio, porque al final estos niños lo que necesitan es que les escuchen y ellos escuchar a otros niños y otras niñas.
1: Efectivamente. Pero bueno, tenemos lo que tenemos y tenemos que lidiar con ella.

0: Hemos acabado. Muchísimas gracias. Ahora oiremos un poquito lo que nos han mandado de audio y vemos qué tal está la cosa. Pues nada.
1: Pues nada, muchísimas gracias a ti, Víctor, por todo el trabajo que estás haciendo y por darnos visibilidad. Un
0: Nada.
1: saludo.
0: Un beso, mi niña. Hasta luego.
2: Ahora toca escuchar a estos jovenzuelos, a ver qué tal lo hacen.

0: Lo dicho, aquí está nuestro futuro de la música coral. En segundo lugar, un coro de nuestros queridos vecinos de la isla de Tenerife. Su nombre ya impone, Masa Coral Tinerfeña.
1: Hola, buenas noches. Estamos con Javier Jonás, director de la Masa Coral Tinerfeña. Hola, Javier, ¿cómo estamos?
2: ¿Qué tal? Pues mira, por aquí haciendo un poquito de todo, disfrutando con la música.
1: Qué bueno. Mira, el tema de tu masa coral, la evolución, Javier.
2: Pues mira, la evolución, pues ya te puedes imaginar en una sociedad que tiene 95 años ahora mismo de historia, de la cual yo llevo estando al frente 21 años, pues es abismal, ¿no? Desde los inicios por Morín Cabrera hasta ahora que acabamos de terminar el carnaval, este año muy contentos con 3 terceros premios en el concurso de carnaval. Entonces, pues la evolución ha ido un poco por partes, ¿no? Empezó a formar parte de la ciudad de Santa Cruz, llevando lo que es el folclore a la capital. Después se crearon diferentes secciones, tanto el coro como había teatro, había un poco de todo. Y la refundación, para no tardarnos mucho en el tiempo, la hicimos en 2021. Ya había que hacer un cambio para poder seguir de cara al centenario también. Y en 2021 hicimos una refundación del coro en sí, que empezó a llamarse Capella Hesperis como parte coral, ya que la orquesta ya tenía nombre propio, que era Eurimia.
1: Qué bueno. Mira, el tema del repertorio, pues yo veo que hacen muchas cosas diferentes, ¿no?
2: Pues mira, ahora acabamos de salir justo de carnavales. Entonces, en carnavales, las rondallas, que es algo único en el carnaval del mundo, que es una rondalla lírico-coral, un coro que canta ópera y zarzuela, acompañado por instrumentos de pulso y púa. Pues repertorios, todas las óperas, todas las zarzuelas, ¿no? Pues realmente no tenemos ahí un repertorio infinito de cara a lo que es el concurso, ¿no? Y siempre hacemos un tema divertido, un tema diferente, por lo menos desde que yo estoy al frente de la masa coral, que este año fue de blues y R&B, la verdad que quedó, y de gospel quedó bastante bien. Eso respecto a carnavales, pero respecto ahora cuaresma, Semana Santa, pues lógicamente tenemos sacro, tenemos alguna misa también, luego tenemos un periodo de habaneras rondando las fiestas del Carmen y lógicamente el periodo navideño. O sea que realmente nosotros abarcamos casi todos los repertorios, desde música a capela, a música instrumental, pasando por arreglos de grupo vocal hasta arreglos de coro puramente dicho, ¿no? De coro clásico.
1: Fíjate lo que es la falta de información, que para mí lo situaba ustedes exclusivamente en carnavales.
2: Claro, es que normalmente tú oyes rondallas del carnaval y es rondallas del carnaval, pero claro, por eso existen dentro de la asociación dos entidades propiamente dicho, o sea, dos secciones: la sección coral, que funciona todo el año cantando de todo, y la sección instrumental, que funciona todo el año tocando de todo. Pero nos unimos para habaneras y nos unimos para proyectos de zarzuela y nos unimos para carnaval. De resto, el coro va a capela, o cuando cantamos la misa con un órgano, o cuando vamos a cantar, a reforzar, por ejemplo, un Fimusité o un concierto al que nos llaman con banda y demás, hacemos un poquito de todo, tocamos todos los palos durante el año. Porque carnaval realmente, sí es verdad que los arreglos los damos en septiembre a la gente para que puedan tenerlos bien y un repertorio fuerte de memoria, intentar llegar y ganar un primer premio, ¿no? Pero realmente nosotros funcionamos todo el año y cada época del año tiene su música diferente.
1: Ojalá el programa sirva para dar a conocer ese aspecto que, te digo, la falta de información, pero bueno, ya se irá arreglando. A ver, dime un momento especial para el coro o para ti, me da igual.
2: Pues mira, para no irnos muy atrás, momento especial, por ejemplo, este año. Este año sobre el escenario del auditorio, que cantar en un auditorio nunca es fácil y siempre es ilusionante. El ver que todo sale bien, que todo suena más o menos como tiene que sonar, siendo un concurso y teniendo esa parte de nervios, y ver que al final de todo eso, ese trabajo recompensado con un tercer premio de interpretación o una solista que no es lírica, como es Sonia Hill, que fue cantante, que fue a la voz, también es premiada con un tercero de solista, ¿no? Eso es lo más ilusionante y lo más bonito, cercano, que tenemos ahora, lo acabamos de vivir, y refuerza en lo que hicimos en 2021, que es esa refundación de la coral para seguir sumando a esta historia de la masa coral que tiene ya 95 años y del que me siento bastante responsable con 21 años al frente.
1: Total, dice muy responsable. Mira, y por último, lo mejor, Si quieres quejarte o quieres presentar algún proyecto, ahí tienes tu micrófono.
2: Pues mira, siempre nos quejamos de los políticos, nos quejamos de las ayudas, nos quejamos de un poco de todo, ¿no? Yo no soy de quejarme, yo soy de trabajar. Y si las rondallas en algún momento han perdido su sitio, con respecto al carnaval me refiero, ha sido porque nosotros mismos no hemos dado en el clavo no, o no nos hemos dado a conocer tanto como debiéramos, ¿no? Si es verdad que todavía se nos tiene muchísimo cariño en todas las islas, porque es una cosa diferente. Y con respecto a los coros, estamos provocando que se quiera hacer de nuevo en Santa Cruz un encuentro coral. Estamos incentivando que la gente quiera volver, que los jóvenes quieran unirse a un movimiento de sonido de grupo vocal, a un movimiento de sonido incluso de zarzuela y de ópera. Y yo creo que no parte tanto como de quejarme y tocar en la puerta, como de incentivar a todo el mundo a que venga hacia la masa coral a divertirse haciendo música, que es de lo que se trata, que somos un grupo amateur, donde nos lo pasamos muy bien y donde se trabaja muchísimo para conseguir que el público disfrute lo mismo que nosotros cuando cantamos.
1: Qué bueno lo transmiten, ¿eh? Digo, lo que he visto de ustedes transmite una alegría y un buen rollo que es fantástico, fantástico.
2: Sí, aparte. Eso y los chupitos de Jägermeister que también ayudan.
1: Y ron miel, no te olvides de ron miel.
2: Sí, bueno,
1: Pues,
2: aquí el Romiel maravilloso también.
1: Javier, pues muchísimas gracias y maestro, que nada, que vaya todo como debe ir. Y me encanta lo que has dicho por último del tema de incentivar a los jóvenes, porque si no hay cantera, esto se acaba, está clarísimo.
2: Sí, en eso estamos. No solo somos sede de formación, por lo menos vocal. Tenemos nuestra escuela de canto, tenemos nuestra escuela de pulso y púa. Y partiendo de esa formación divertida, que es la no académica, hacemos la música que nos gusta. Y eso al final se transmite de hijos a nietos, incluso a veces de hijos a padres, que a
1: Sí, como
2: veces
1: te
2: viene el hijo
1: descuides.
2: primero y el padre después.
1: Estupendo. Pues nada, te dejo que vamos a ir a la masa con la tinerfeña. ¿Vale?
2: Muchísimas gracias, un saludo.
1: Venga, buenas noches. Pues escuchamos a estos compañeros y compañeras en su participación en los carnavales de Santa Cruz de Tenerife.

0: Comenzamos la segunda parte regresando a Gran Canaria, más exactamente a la villa de Firga. Recibimos a la coral de esta villa.
1: Hola, buenas noches. Estamos con Luis Pérez Rivero, director de la coral Villa de Firga. Hola, Luis, buenas noches.
2: Hola, Víctor, ¿qué tal?
1: Hola, mira, la primera pregunta, la evolución de tu coro, por favor.
2: Bueno, pues mira, mi coro tiene casi 40 años. Empezó con Laura González. Había como 50 y pico personas, fue una novedad en el municipio. Laura estuvo un año o algo así, luego vino Edmundo Domínguez y estuvo con el coro pues unos 15 años o algo así. Luego ya yo fui uno de los fundadores que cantaba con ellos entonces y bueno, luego pues cogí mi trayectoria. Y con el paso del tiempo, terminé, una vez que Edmundo acabó su etapa con el coro, pues empecé yo a dirigir hace como 20 años. Y nada, ha tenido una evolución, pues como un coro amateur, ¿sabes? Que los coros amateurs, la gente, pues no sabe música, gente del pueblo que le gustaba cantar, y poco a poco se ha ido formando, ya, pues tienen sus nociones de lenguaje musical, con nociones de música coral. Esto ha significado para el municipio, oye, pues entrar en contacto con la música coral. Han pasado muchísimas corales por Firgas después de que Firgas tiene una coral. Y bueno, ahora estamos trabajando muchísimo. El nivel musical del coro ha ido poco a poco mejorando. Y bueno, estamos en una situación como cualquier coro amateur de un pueblo, ¿no?
1: Estupendo. Mira, el tema de repertorio, Luis, ¿qué tiene el repertorio de
2: Mira,
1: trabajar?
2: nuestro repertorio es muy variado. Trabajamos, yo intento con el coro hacer de todo, trabajar música religiosa, música moderna, música antigua, música clásica. Intento tocar un poco de todo dependiendo del momento del año en que esté, ¿vale? Cuando estamos en la etapa de Navidad, pues manejo repertorio navideño o repertorio que se pueda cantar en esa época y que después lo podamos aprovechar. Ahora, concretamente, estamos trabajando música religiosa. Estamos con el Stabat Mater de Kodály, por ejemplo, el Adoramus te Christe de Palestrina. O sea, obras antiguas y no tan antiguas, pero que dan al coro pues un nivel más de trabajo. Y que lo vamos a exponer ahora en Semana Santa. Tenemos un encuentro con cuatro corales, incluida la nuestra, y nos van a acompañar el Mares de Ingenio, el Cantares Estudio Coral y la Coral de la Vega San Mateo. Y juntos vamos a hacer un encuentro de Semana Santa. Entonces, en esta época del año trabajamos ese tipo de música y después ya empezaremos con otras historias.
1: Genial. Perdona, un momento especial de tu coro, algo que te recuerde.
2: Pues mire, momento especial de mi coro, por ejemplo, haber sido pregonero de la fiesta hace 2 años, sí, creo que 2 años, y habernos preparado un pregón con música, o sea, muy entrañable para el pueblo, acompañado de muchísima gente, la gente del pueblo se volcó con nosotros. Y luego en cada San Roque hacemos la misa, cantamos el himno, pero siempre tenemos un concierto especial para la gente de Firga, que lo montamos precisamente para eso, pues de temática diversa. Y esos han sido momentos muy importantes. Por ejemplo, una noche de boleros tuvimos una vez, unas zarzuelas, pero además vestidos, representándolas. O sea, fue algo fantástico. La gente se apunta a un bombardeo. Es lo que tiene la gente de Firga, que se ha tirado a la piscina conmigo desde el principio, ¿sabes? Y hemos logrado hacer cosas bastante interesantes.
1: Sé que también tú eres un poco liante, ¿eh? O sea, que un tío
2: Bueno.
1: arriesgado, ¿eh? Lo sé un poquito lo sé. Mira, y ahora quéjate, Luis, algo que te moleste.
2: Hombre, vamos a ver, la queja mayor, lo siento, pero le va a tocar a los que están encargados de la política del gobierno en el municipio, es así. O sea, la gente del pueblo quiere mucho a la coral, pero a veces nos sentimos más queridos por la gente de fuera, cantamos muchas más veces fuera de Firgas que en Firgas. Y a veces, aunque tenemos un local que es cedido por el ayuntamiento y toda la historia de la coral, sean cuales sean o cuales hayan sido los grupos de gobierno y los partidos a los que han pertenecido, a nosotros nunca eso nos ha interesado. Siempre hemos trabajado por el pueblo con cualquier grupo de gobierno que estuviera, ¿no? Hay algunos que, bueno, han valorado bastante el trabajo de la coral y otros, pues a lo mejor no tanto, ¿no? Entonces, a mí me gustaría que se valorara que es un grupo de gente del pueblo que está reuniéndose semanalmente, que está llevando el nombre de Firga por todos sitios donde vamos. Y además, yo creo que bastante dignamente, ¿no? La gente se tiene un saber estar importante donde quiera que vamos y en nombre de Firga, oye, se lleva, como estaba comentándote, ¿no? Entonces, a mí me gustaría que hubiera un poquito más de cariño, entre comillas, ¿no? Hacia la actividad coral en el municipio. O sea, que apoyaran un poco más, que ahora mismo las corales que van a venir en Semana Santa van a venir cada una por su cuenta. O sea, no tenemos transporte, no tenemos nada, no podemos, le vamos a ofrecer un brindis pues que el coro se lo va a trabajar, ¿sabes? O sea, que hace falta un poco de ayuda de las instituciones.
1: Pues muy bien, Luis. Hasta aquí hemos llegado. Ojalá sean escuchadas tus palabras y se cambie algo. Venga. Buenas noches. Muchas gracias, Luis.
2: Gracias, Víctor.
1: Venga, adiós, maestro. Eres un mato.
0: Oigamos entonces lo que nos ofrecen la Coral de la Villa de Firga.

0: Bonita propuesta. Un coro que ha experimentado un notable salto de calidad. Ahora un pequeño brinco y alguna chocolatina de Winter y nos vamos a la isla de Lanzarote. Allí nos encontramos con la Coral Polifónica de San Ginés. Y ahora tenemos a José Antonio Elías, director de la Coral Polifónica San Ginés de Arrecife de Lanzarote. Hola, José Antonio, buenas noches.
1: Muy buenas noches, amigo Víctor.
0: Hola. Mira, primero cuéntame la evolución del coro, por favor.
1: Bueno, por la evaluación del coro, el coro es un coro, la verdad es que tiene 50 años de historia. Yo he vivido prácticamente los últimos 20 años de historia de la coral. Pero una coral con bastante solera aquí en Arrecife, fue creada por Braulio de León allá por el año 73. Han pasado varios directores. Y sí recuerdo que en la época en la que yo empecé como cantante en el coro. Yo soy de un pueblo de Córdoba, de Castro del Río. Dirigía allí una coral, la coral Alfonso X el Sabio. Y cuando llegué aquí como docente, me llamaron como docente, la primera semana lo primero que hice fue meterme en internet, buscar un coro en el que seguir cantando. Y pues localicé la coral San Ginés, que como te digo es un poco la de más solera. Y en aquel momento la directora que dirigía el coro, Alicia, profesora del conservatorio de aquí, le había dado un cambio radical de ser un coro amateur, polifónico, pero estaba intentando pegar un pequeño salto, ¿no? Hacerle un poco más, un repertorio más profesional. Y de hecho los repertorios que yo hice con ella, que es cantando, fueron la misa de la coronación de Mozart con la Sinfónica de Tenerife, y repertorio de este tipo, ¿no? Me di cuenta que, bueno, que había apostado bastante por mejorar un poco, subir un poco el poquito el perdaño en la calidad del coro, ¿no? Ella se marchó por problemas y al final quedé yo. Y bueno, he seguido el coro evolucionando, sobre todo creo en ampliar repertorios de todo tipo, ¿no? Le hemos pegado todos los palos. A música de antigua, música moderna, hace un repertorio bastante amplio. Y ahora estamos otra vez volviendo a retomar los conciertos con agrupaciones instrumentales, con orquestitas y demás, que se echaba un poco en falta, ¿no? Y la evolución en este tipo de coros depende mucho de la gente, porque en un coro amateur, donde la gente no sabe música, salvo casos específicos, ¿no? Y concretos, donde hay gente que pasa, que llega, que se va, que viene, es un poco complicado mantenerlo. Entonces, la evolución es mantener el coro haciendo un repertorio digno y sonando, bueno, de una manera lo más digna posible, ¿no?
0: Genial. Me comentas lo del repertorio. La música antigua marca mucho el repertorio tuyo, por lo que he oído, ¿no?
1: Sí, yo, como te decía en una ocasión, yo mis profesores de coro y los directores que yo he tenido en corales antiguas me dejaron el veneno ese de la música antigua, del Renacimiento y demás, y una música que me gusta mucho. Además, creo que, siempre lo digo cuando presento un concierto de este tipo de música del Renacimiento, creo que son las joyitas de las que nos podemos enorgullecer en la música clásica de nuestro país, ¿no? Los cancioneros del Renacimiento, que hoy en día no hay un coro que no se precie que lleve incluido algún tipo de música del Renacimiento español, ¿no? Y creo que tenemos que ponerla, es nuestra obligación ponerla en relieve, ¿no? Y sacarla y exponerla al público, ¿no? Porque como creo, ya te digo, creo que es de las joyas de nuestra música, de la historia de la música española, ¿no? Me gusta mucho la música del Renacimiento, la música antigua. Pero cierto es que, bueno, con un coro de estas características, un coro en el que no es profesional, tenemos que hacer música para todos. Y entonces, pues la verdad es que saltamos de muchos, tocamos muchos palos. Hacemos repertorio de música Renacimiento, como la última que hemos hecho. Tenemos conciertos de música rock actualizada para coro, ¿no? Versionada para coro. Lógicamente tenemos que tocar palos españoles, como la zarzuela, la ópera y después canción popular, ¿no? Qué o bueno. Sea que el repertorio es bastante amplio.
0: Mira, ¿y algún momento especial del coro que te haya sentido un poco más así?
1: Yo creo que está. No podía decirte uno. En mi caso, por ejemplo, quizás el primer concierto que dirigí con la coral, ¿no? Nosotros durante 20 años estuvimos haciendo lo que eran los encuentros de primavera, música de primavera. eran conciertos que organizábamos al llegar a primavera, en el mes de mayo, junio. Era un poco el concierto fuerte del año, ¿no? Donde dimos cabida, como te dije antes, a la Sinfónica de Tenerife y otras agrupaciones instrumentales, y hacíamos un concierto un poco importante durante el año, ¿no? Yo viví la última época de estos conciertos dirigiendo, porque también suponía estar trabajando para un coro que no sabe música mucho tiempo para un solo evento, ¿no? Y tal vez uno de los puntos de los conciertos que recuerdo fue mi primer concierto de este tipo, el concierto de primavera, en el que hicimos una zarzuela al uso, un pequeño guiño a la zarzuela, ¿no? Era una pareja de ancianos que se supone que residían en Madrid, comentando entre ellos la vivencia de un disco de zarzuela, y vamos nosotros poniéndole voz a ese disco que comentaban ellos, ¿no?
0: Qué bonito.
1: Ese concierto lo recuerdo con mucho cariño. Pero ya te digo que son muchos conciertos. Otros proyectos que tenemos es el canto en las catedrales. Hemos estado cantando misa en muchas catedrales españolas. Llegar a cantar en la Catedral de Córdoba, que es mi tierra, por ejemplo. Una misa en la Catedral de Córdoba, aquello es increíble, o en el Pilar de Zaragoza, o en la Catedral de Burgos. Son conciertos que nunca olvidan, ¿no?
0: Total.
1: Pero siempre creo que el momento mágico todavía está por llegar incluso. O sea,
0: Qué barbaridad, qué barbaridad.
1: confío en que todavía vengan muchos momentos más.
0: Hombre,
1: De hecho,
0: estaría.
1: bueno, no, el año pasado, hace un par de años, cumplimos el 50 aniversario de la coral, y el año pasado el ayuntamiento en pleno de Arrecife nos otorgó la medalla de oro. Debe ser un momento también especial el día que la recibamos, ¿no? O
0: Algo
1: sea,
0: harías mal, algo
1: confío
0: harías
1: en que
0: mal
1: haya.
0: tú, algo harías mal que te dieron la medalla.
1: Confío en que haya muchos momentos todavía buenos por
0: Bueno,
1: recordar.
0: mira, ahora queda poquito tiempo, pero dime algo que de lo que te puedas quejar, que te duela.
1: Bueno, no, no, a ver, no es dolor porque me va a pegar otro grupo. Yo también dirijo un coro dirijo las voces de un coro también bastante señero aquí en Lanzarote, de música folclórica, que es Acatife. Lo que sí noto, por ejemplo, en Canarias, que hay una devoción increíble por el folclore, ¿no? Y muchas veces un poco en detrimento del canto coral, ¿no? Aunque hay muchas corales, pero sobreviven un poco haciéndose hueco en el mundo del folclore, ¿no? Creo que se apuesta mucho por el folclore y yo creo que es más música. No quiero que me peguen mis compañeros de
0: No, no,
1: Acatife porque
0: no.
1: me encanta.
0: No
1: Me
0: le.
1: encanta el folclore canario, ¿no? Además, creo que hay que mantenerlo. Es una de las tierras que mantiene su folclore. En Andalucía nuestro folclore se perdió. Se cambió por el flamenco. Pero las cositas locales de folclore local, hubo muchos sitios donde se perdió, ¿no? Y aquí se ha mantenido, se apuesta por ello, me parece estupendamente, ¿no? Me parece genial que se apueste. Pero sí es verdad que, por ejemplo, en el mundo coral, nos cuesta abrirnos un poco paso, ¿no? Después también, por ejemplo, lo que pasa en todas las corales, en cuanto a la composición de las corales. Muchas mujeres, pero a los chicos parece que les cuesta un poco más trabajo. Entonces, una queja también, para ver si contamos con más voces masculinas.
0: Ahí tenemos que implicarnos todos, está claro.
1: Sí.
0: José Antonio, encantado de recibirte aquí en A Capella y te digo que sigan los triunfos, que lo son, y a ver si vienes para acá con un espectáculo, lo que sea, ¿vale?
1: Encantado de estar aquí contigo y darte las gracias por tenernos en tu programa en Acapella.
0: Pues nada, eso, que pase buena tarde, maestro.
1: Un abrazo, Víctor.
0: Hasta luego. Vamos a oír cómo suena esta querida coral.

y llegamos a la despedida. Ah, que tengan dulces sueños y nos oímos el próximo miércoles. Gracias por ser. Isi González en la realización técnica y Víctor Martín al micro se despiden de ustedes. Ya saben, todo el que canta merece ser escuchado. Buenas noches y que descansen.

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1: Son las 10 de la noche.
2: Temperatura 23 grados. Humedad 78%.
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Hola, buenas tardes. ¿Qué tal, mis amores? Aquí estamos otro jueves en la Hora Poética del Guiniguada, en su emisora favorita, su emisora de colores, Radio Guiniguada, Onda Libre y Comunitaria, en el 105.9 y en frecuencia modulada. Y también en internet, www.radioguiniguada.com. Estamos aquí todos los jueves de 7 a 8 en la Hora Poética del Guiniguada y en diferido los domingos de 12 a 1 de la noche, Hora Mágica. Bueno, Hora Mágica siempre para escuchar poesía y hasta para escribirla, porque ahí Gemma me dio una sorpresa de que ha hecho un poema muy bonito y yo creo que se está inspirando ella mucho con la Hora Poética también. El día

0: nuestros amigos. Para empezar, tengo aquí a mi derecha a Irma Ariola. Van a saludar primero y después decimos una rondita de poesía, pero vamos a saludar primero.
1: Buenas tardes a todos, amigos y radio oyentes. Deseamos que disfruten de la poesía, de la amistad y del amor. Y un saludo muy especial para María Celestina. Y Sol, si estás por ahí también, Sol y Medina, pues un besito también. Saludos a todos, buenas tardes.
2: Muy bien. Mi nombre es Luis Pulido. Yo vengo aquí con ellos, pues soy, como dice otro, el padrino de ellos.
0: Ay, sí, mi niño.
2: Esto, pues quiero que estas poesías que hoy se van aquí a recitar, o estos poemas, mejor dicho, estos poemas que se van a recitar, sean del agrado de ustedes, que le haga pensar, que le haga pensar muchas cosas.
0: Esta horita de relax, que la poesía no es otra cosa, sino aquí no hay materialismo, sino sentimientos, ¿verdad, Luis? Y tenemos una gran alegría porque nuestra Carmen Herrera por fin está guapísima como siempre y hoy nos dio la sorpresa de venir. ¿Qué tal, mi amor?
3: Hola, buenas tardes, soy Carmen Herrera. Quería saludar a todas las compañeras que me llamaron el día del Carmen para felicitarme. No quiero nombrarla a una por el nombre porque si se me queda alguna después me voy a sentir mal. Pero mi buenos deseos va con todas ellas, darle las gracias y si algún poema voy a decir, no sé, porque yo no venía con esta intención, pero bueno, aquí Ángela, si no me echa el perro,
0: no.
3: Alguna diré,
0: claro que sí, mi
3: pues
0: amor.
3: Será para todas ellas.
0: Claro que sí, mi amor, y para nuestra audiencia también, que te queremos mucho y somos muchos los que te queremos, así que tienes que venir a la terapia de los jueves, ¿vale? ¿Y qué dice nuestro Kerwin, Ezequiel?
4: Buenas tardes, Ángela, y buenas tardes aquí a todos mis compañeros y oyentes. Una tarde más, pues, acompañando aquí para recitar un poquito, para pasar un rato, pues, agradable, escuchando estos versos, leyéndolos y disfrutándolos, y esperemos también, pues, que sea del agrado de los oyentes.
0: Gracias, mi amor. Y como no, nuestra Toñi Pérez Gómez.
5: Hola, amigos, buenas tardes. Un jueves más en la hora poética y de la amistad.
0: De la poesía y la amistad.
5: Yo se lo digo así,
0: perdona, cariño.
5: Y nada más, aquí contentos con todos los compañeros. El jueves, ya saben ustedes que es un día especial. Y nada más, compartiéndolo. Y espero que ustedes también lo pasen bien.
0: Que es lo más bonito. Y hoy, pues, yo quería, el otro día fue en la presentación de un libro precioso de nuestro maestro, don Francisco Tarajano Pérez, un libro precioso titulado De ayer y hoy, y cómo no, se lo hizo Luis Pulido, que es el que está sacándole todos los escritos que tiene el maestro ahí, y la verdad es que es una preciosidad todo lo que está haciendo Luis, no solamente por el maestro, sino por todos nosotros también, porque tiene ahí una antología preciosa, que somos 8, ¿no, Luis?
2: 8.
0: 8 poetas, bueno, por lo menos yo aprendí, la hormiguita, yo soy la hormiguita de ese conjunto, y con todo el amor que lo hacemos, y que va a ser muy lindo, porque tú te mereces que sea lindo.
2: Hombre, yo creo que ese libro va a salir bonito, y tengo un proyecto, quiero decirlo, quiero hacer una asociación de poetas.
0: Qué bonito. El Club de los Poetas Vivos.
5: Por fin.
2: ¿Prende? Quiero hacer para que, en fin, todos los que van a mi programa que tengo de radio, fin, estén todos en ese. Y ya estoy buscando, fin, ya los estatutos para hacerlo ya, ¿sabes?
0: Bueno. Pues mira, vamos a empezar con una canción preciosa para relajarnos un poquito y que cada uno busque el poema idóneo para empezar. Nuestra Gema nos va a poner hoy en el apartado musical a Lu Casal, y creo que la canción es preciosa porque se titula Y busco entre mis recuerdos, creo. Así que adelante, compi.

0: Bien, amigos, una canción preciosa, recuerdos, honores, cómo no. Yo creo que va todo ahí, este poema de nuestro maestro don Francisco Tarajano, que yo hace tiempo que no le estaba leyendo nada, y pero bueno, los amigos y amigas estaban haciéndolo también. Y yo, pues últimamente saben que apenas digo algo porque prefiero más que lo digan ellos. Pero yo quiero hoy, como lo presentó el otro día este libro, repito, que se titula De ayer y hoy, y hay cosas preciosas, un libro, bueno, inmenso. Y este poema que escogí se titula Honores, y dice así: no vale silenciar a personas valiosas que dan a la ciudad las gracias de sus obras. No vale postergar a quien triunfa con honra, con tesonero afán, con alma generosa. Premios por amistad, por burdo clientelismo, es sucia indignidad, es podrido incivismo. Las placas y medallas se regalan y otorgan a las de algunas famas, tienen raños y roñas. Sobre personas dignas cae el acervo olvido. La insidia y la mentira tienen malvados picos. De la cuna a la tumba, gentes buenas y nobles andan, bregan, luchan, sin afanes de honores. El olvido y silencio sepultan dignos nombres de gente que con hechos de amor son creadores. Ya ven, amigos, que es una poesía, como no, digna de él y digna de todo el, la persona honrada, en una palabra, porque sí, hay mucho premio y mucho esto, pero yo, créanme que siempre lo diré, que la medalla de oro de la ciudad de Las Palmas tienen que dársela al maestro y no tienen que esperar más. Así que ojalá que se la den pronto, porque se lo merece, porque se lo tiene ganadísimo. ¿A que sí, Luis?
1: Hombre, yo creo que sí, y además el no de Las Palmas, porque él no es de Las Palmas, es de Agüime. Agüime ya se la ha dado, Agüime le ha dado los honores. Ahora,
0: en Agüime tiene maravillas, pero sea, yo digo de la isla.
1: De la isla
0: o del archipiélago,
1: incluso. O del archipiélago.
0: Por supuesto, del archipiélago. Prende,
1: porque de la isla y del archipiélago.
0: Él ha llevado el archipiélago en bandolera por Sudamérica.
1: Por otro sitio.
0: Y la verdad es que sí. Pues bueno, mi querida Irma Ariola, te paso la antorcha, mi amor.
2: Vale. Buenas tardes a todos. Y también voy a recitar una poesía del libro de don Francisco Tarajano, el que presentó el lunes de ayer a hoy, que se lo dedica, gracias Ángela.
0: Ay, Dios mío, aquí que la mato. Gracias, mi amor.
2: Mátame con amor.
0: Gracias.
2: Empiezo. En Radio Guiniguada, una voz pura, de auténtica canaria, siembra cultura. Son 15 años en los que constante Ángela ha vertido. CDAO. Entrañables poemas van por los aires, emocionan las mentes en los hogares. Son los testigos del sentir de mi pueblo, noble y sencillo. Mujer solidaria, dona su tiempo, con cariño admirable a todo el pueblo. Bonita Ángela, tu labor se merece lauros y gracias. No tendrás recompensa de los poderes, pero sí gratitud de tus oyentes. En tus caminos recogerás las flores de los cariños. Que prosigas sembrando amor y vida. En Radio Guiniguada, sé siendo guía de los poetas, a quienes los poderes se los silencian. Una canaria buena, de dulce voz, a su pueblo le entrega su corazón. Ángela, gracias. Contigo me rebrotan las esperanzas, esperanzas de días más halagüeños en que cante mil dichas todos los pueblos. Noble mujer, Canarias te agradece tu buen hacer. El 24 de marzo de 2011, don Francisco Tarajano Pérez. Gracias. Se lo dedica en el programa de La Hora Poética.
0: Gracias.
2: Mis felicitaciones aquí a don Francisco Tarajano por esta preciosidad de poemario.
0: Gracias, Irma.
2: Y por ser,
0: gracias, mi amor.
2: Por ser ese maestro Y esa mano que se nos ha tendido también, ayudando a estos humildes aprendices que estamos aquí sentados juntos.
0: Es un gran guía y que nos siga guiando por mucho tiempo. Que lo intentaremos arropar como con todo el amor que se merece.
2: Y al amigo Luis también.
0: Claro que
2: gracias.
0: Sí.
1: A él le ha dado vida. Porque sabe, él tenía la crisis familiar y ustedes sí. Le han dado vuelta otra vez a darle ánimo. Por eso el lunes pasado el acto fue maravilloso, porque ya estaba el hombre ya cogiendo otra vez su fuerza, su lucha. Por
0: pues
1: tanto,
0: la verdad
1: gracias
0: es que
1: a ustedes porque fin.
0: Es una gran alegría que nos dices, pero eres tú también que estás siempre pendiente de él. Y Dios te lo premia, Dios te lo premiará porque
3: como te decía, Luis,
0: tienes
3: el lunes,
0: mucha valía.
3: El lunes te decía, sí, porque ahí está Luis siempre detrás de mí. Y dijo una palabra, pero se me ha olvidado.
1: Y paciente.
3: Sí, ¿verdad?
0: Paciente.
1: ¿Por qué? Porque, gracias. Mira, él tiene cosas muy buenas guardadas todavía, claro. En la estantería.
0: Ya.
1: Tiene ensayos.
0: Fíjate qué lindo.
1: Y tiene también narrativas.
3: ¿Sí?
1: Que no ha sido publicada todavía.
0: Fíjate tú, qué
1: entonces,
0: cosa.
1: No quiero que se pierda.
0: Claro, y que las...
1: Estoy sobre él un día, sí. Y otro día y otro día. Hasta por fin me lo dé. Y entonces eso lo hago. Y cuando haya tiempo se publica.
0: Claro que sí. Mira, nos acaba de llegar una amiga, nuestra Mari Carmen Rodríguez. Y ella es muy también de, digamos, de la poesía o, digamos, de escritos...
1: Narrativas
0: y de social, porque lo que pasa y expresarlo así con esa espontaneidad que tienes también tiene mucho mérito, amiga mía. Así que despacito ponte el micrófono y tuya es la palabra, cariño.
4: Hola, buenas tardes. Aquí yo quiero decir algo que pasó en Granada. Una vez más, otra muerte con violencia. Parece mentira en pleno siglo XXI. Me cabe pensar y de cierto afirmo, ese amor no es puro cuando emprendes a golpes o puñaladas con quien al parecer amas de verdad. Es de mentira, es de juguete, ese amor, porque rápidamente cambia. Si tienes un objeto que compras con ilusión, buscas la manera que no se te rompa. Y en ese caso es la ilusión de tu vida. Cuando nace un sentimiento, hay algo más mágico, lo sientes y ya está. La agresión es posesión y esto no cabe, porque la familia es amar los hijos, los hermanos, los amigos. Este sentimiento es de humano, va más lejos de la razón, si no se corrompen. Lo lógico es disolver la relación, si no se comprenden, perdón. Lo lógico es disolver la relación, porque quizá uno quiera y el otro sea amor flojo o pasajero. Si tienes odio, la relación es tibia, tienes pareja y desconfías. Quizá la muerte vuelve loco cuando se siente eso. Date la vuelta, piensa las cosas, después vuelve, verás las cosas de otra manera, y puede que al volver abraces a tu pareja y le digas perdona, aunque no tuvieras la culpa, dile a la cara, ¿sabes? Pensé matarte, y le dices se acabó. Ten valor por ti mismo, por tus hijos o por dar un cambio a todo. De no ser así, tu vida será un infierno. Perderás amigos, trabajo. Cuando salgas de la cárcel te sentirás peor contigo mismo. Un animal que no razonó el momento. Para vivir en una convivencia, el mundo es una gran familia y tienes que relacionarte con los demás. Muchos dicen, voy a lo mío, pero siempre tienes que hablar con alguien. Y solo unas palabras te ayuden a pensar de otra manera. Somos personas, ¿no? Piénsalo. Si la idea te cruza, puede ser amarga para ti, para los demás y para ti.
0: Que Dios lo perdone y la verdad es que ojalá que sea la última. Pero lamentablemente estamos a mitad de año.
4: Ya van 34.
0: Y yo creo que este año se va batiendo el récord ya. Lamentablemente. Luis, te paso
1: sí,
0: la palabra.
1: Yo tengo aquí un poema de don Federico Trajano, del libro Repasando Camino. Dice así: Había una vez un niño que soñaba ser cantor, cantor de flores y dichas, cantor de paz y de amor. Vino una guerra terrible que el sueño al niño mató, y tuvo que pisar escombros y rezar dura oración. Qué linda era la tierra cuando el niñito soñó, que podrida la dejaron el guerrero y su cañón. Vinieron letales hombres, vinieron letales hambres, vinieron furiosos el rencor, y tuvo el niñito ya viejo que encanecer de dolor. Había una vez un niño que soñaba ser cantor, reventó el volcán guerrero, en su lava quemó el amor. Se enrojecieron las nubes cuando el niño despertó, su verde y dulce sueño ya era negro picón. Maldito el fiero guerrero que mata pura ilusión, que con el fuego en las manos es enemigo del sol.
0: Cuántas verdades, qué bonito, ¿eh? Qué lindo. Qué profundidad. Mi querida Carmen.
3: Bueno, gracias. Pues yo voy a decir un poema que se lo dedico a mi hija, que seguramente me estará escuchando desde el reino de los cielos, y a la hija también de Luis, y a todas las Carmen, y para ella va todo mi amor, porque yo dentro de mí guardo mucho amor para repartir. Y el poema se titula Piropos para la mar. Oh mar de ojos azules y de alma transparente, de lindos campos de arga, amarilla, rojas y verde, la luna en su esplendor se mira en sus espejos. El sol muy enamorado besa sus ojos serenos. En las aguas de tu puerto todos te quieren obsequiar, los marinos en el muelle, los barcos en alta mar. Un concierto de sirena hace eco en la mar, rosa que flota en el agua, timples que hacen vibrar. La virgen emocionada, sin poderlo remediar, lágrimas brotaron de sus ojos cayendo al fondo del mar. Una concha en su quimera tiene un dulce despertar, convirtiendo sus lágrimas en lindas perlas del mar. El calamar muy contento quiso sus pasos guiar, con su tinta trazó un dulce camino para llevarla a un altar de algas y de corales y pececillos del mar. Un pez sobre de una roca lloraba desconsolado, pidió a la madre marinera: madre, madre, bendícenos con tus manos. Para todos ellos, con mucho cariño.
0: ¡Ay, qué bonito, amigos! Y lo ha dicho de memoria, qué bonito. Gracias, Carmen. Gracias por esa sensibilidad tan tremenda. Mi querido Ezequiel, tuya es la palabra, tuya es la voz de los poetas también.
5: Bueno, pues sorprendiendo aquí a todos, o a Ángela, porque el otro día te dije que tenía una sorpresa para hoy.
0: A ver.
5: Y entonces, pues traje hoy al programa algunas de las revistas con la del grupo literario en el que participo, el grupo literario Omnia de Alcalá de Henares, el que llevo desde el año 2000. Y entonces, pues en su última revista, que es ahora de julio-agosto, que antiguamente la hacían mensual, pero ahora la están haciendo bimensual porque son mucha la gente que participa y no rinden para poder publicar pues todas las poesías. Entonces escribí una carta y a la vez que envío una poesía, típico como tal. Entonces quería yo leer un poquito la carta, las líneas, porque a algunos les va a llegar.
0: Claro que sí.
5: Entonces puse lo siguiente en el apartado del buzón y dice: queridos amigos de Omnia, es un placer una vez más saludar a esta gran familia a la distancia con la que me mantengo unido a través de su revista bimensual y, como no, a través de las nuevas tecnologías como Facebook. No puedo estar presente en vuestras tertulias y encuentros, ya me gustaría, pero gracias a la emisora de Radio Guiniguada y Radio Tinamar de Gran Canaria, hemos podido formar un grupo de poetas. Compartimos nuestros gustos en los programas de radio dedicados a la misma. Se ha nombrado la hora poética, Cochafisco, El Rincón de la Luna, respectivamente. Cómo no recordar el encuentro poético Francisco Tarajano, que tuvo lugar el pasado 9 de mayo, siguiendo la estela del maestro y gran poeta del pueblo canario ahora mismo, don Francisco Tarajano. Un fuerte saludo desde Gran Canaria.
0: Qué bonito, mi niño. Qué lindo.
5: Está bien. En ella publiqué una de las poesías. Quizás la he leído.
0: Sí, léela, no importa, mi cielo,
5: leído en
0: léela.
5: Programa.
0: Léela, porque eso fue y un saludo que diste a la revista. Y ahora lee tu poema de la revista.
5: Podría un poco hablar de hecho, encontré ya las páginas. Hablar un poquito de lo que era Onio, lo que significa Onio, porque también, pues, todos los poetas que están unidos ahí o
0: sí,
5: que la reciben, es como una gran familia también.
0: Ya,
5: y lo que significa
0: bonito.
5: Porque publican toda clase de poesías, sobre todo aquella gente que no tiene la posibilidad de haber tenido la oportunidad de haber escrito un libro o de tampoco puede ser escuchado.
0: Claro.
5: Y
0: ya.
5: Ellos pues son libres en eso, no están con este vale, este no vale, no. Para ellos, pero bueno, ya después.
0: Igual que nuestra obra poética, ¿verdad? Que aquí tiene cabida todo el que quiera venir, ¿verdad,
5: yo
0: mi amor?
5: Les leo un poquito.
0: Eso es lo
5: para
0: más
5: que,
0: grande.
5: Para que ellos, en lo que significa la revista, es lo que dice el director, pues en una de las conmemoraciones, porque el año pasado, fíjate tú, en noviembre o diciembre de este año pasado, sacaron la revista número 100. Esta que tengo en
0: qué
5: mi mano.
0: Qué bonito.
5: Es la revista, pues, número 104.
3: Qué bueno.
5: Es la última.
0: Qué bien.
5: Y sigue adelante el grupo.
0: Pues di tu poema, entonces, de la revista, claro.
5: Pues se titula Amantes, no sé si lo recuerdan, pero bueno. A quien en su piel dejé grabado mi nombre, por quien el elixir pasional dejé correr en sus venas y sus labios bañé de noche y de día con mi fiebre poética. Yo no pude llegar hasta tu corazón, te limitas a ser pasto de mis llamas entre sábanas, a ser hoy, mañana, el placer de mis aventuras, la calma para tus arrebatos. Jugamos a ser amantes y yo no sé qué de ti me atrapas, me escondes.
0: Qué bonita, qué sensible, no podía ser menos siendo tuya. Gracias por ser tú.
5: Vale, muchas gracias.
0: Precioso, mi amor. Y ahora nuestra Toñi Pérez Gómez. Bueno, yo creo que ya el Pérez Gómez ya te lo tienen conocido ya,
3: sí.
0: Bueno.
3: Es que yo lo hago de carrerilla ya.
0: El día menos pensado escriben cosas en nombre tuyo con tus apellidos, bueno, mientras no tenga el número del carnet, ¿no? Venga, adelante, mi amor.
3: Bueno, el primero que voy a leer hoy dice así. Recuerdo el perfume de la flor del junquillo en las riberas del río y el susurro del agua no queriendo hacer ruido para no despertar a las reales garzas. En la curva del río acariciates mi atormentada frente con tus ramas caídas, hermoso sauce llorón. Acongojado te veo, pues quieres alcanzar el agua y mojar tus ramas verdes, verde esperanza, llevando en volanda tu delicada alma. Al igual que tú, con mis pies descalzos, caminando por la orilla, refresco mi ser. En las cristalinas aguas se balancea dorada soja y alguna flor en un nostálgico adiós. Es un largo paseo de pequeñas cascadas y de un pausado pasar hasta que te encuentres con el inmenso mar.
0: Ay, ella me hace viajar a mí, me hace con su sensibilidad tan
5: precioso,
0: grande, la verdad. Que sí, mi querida Irma Ariola, tuya es la palabra. Vamos a hacer otra rondita.
2: Vale, yo voy a leer, a recitar un poema de Federico García Lorca.
0: Casi nada.
2: Me encanta. El poeta dice la verdad. Quiero llorar mi pena y te lo digo, para que tú me quieras y me llores, en un anochecer de ruiseñores, con un puñal, con besos y contigo. Quiero matar al único testigo, pero el asesinato de mis flores y convertir mi llanto y mis sudores en eterno montón de duro trigo. Que no se acabe nunca la madeja del te quiero, me quieres, siempre árdida, con decrépito sol y luna vieja. Que lo que no me des y no te pida será para la muerte que no deja ni sombra por la carne estremecida. Es precioso.
0: Ay, qué lindo.
2: Se me olvidaron la cafa hoy, ¿eh?
0: Federico García Lorca, divino. Hay unas amigas que les encanta a Federico García Lorca, así que estarán contentísimas de haberte escuchado, Irma. Mi querida Mari Carmen, ¿qué tienes ahora ahí, mi amor?
4: Pues un poema pequeñito de Irma Ariola.
0: Gracias,
4: del libro,
0: corazón.
4: Ama y conquistarás las estrellas. a mi tierra querida, orgullo de tener, pues aquí he venido a nacer, en una tierra tan dulce como el amanecer. Ay, mi Canaria linda, eres digna de un acontecer y poseer unos sitios tan lindos, tan bellos, como tu propio florecer, en donde todos juntos debemos permanecer.
0: Qué bonita, mi niña. Gracias, Mari Carmen. Todos nos unimos a darte las gracias por haber leído la poesía de nuestra niña también. Luis, tú ya la palabra.
1: Pues tengo aquí otro de don Francisco, se llama Trinos y Trenos. Oro fino en su garganta molió un canario cantor. Vino el trino de algún pino o surtió de una prisión. Si el trino vino de un pino, es de libertar pregón. Si surtió de broncas rejas, es un treno de dolor. Trinos de un canario alzado, qué melodiosa canción. Treno de un canario preso, cómo rasga el corazón. El oro lindo del trino himnó el canario cantor, hasta que vinieron grajos de cascante y gorda voz. Siempre que un canario trena en barrote de opresión, llora con agua amarilla la libertad que perdió. En las ramas de ocho islas, puro trino de primor, vanse perdiendo arrasado por el bronco eurotractor. Si los canarios doraran libres en Guanche mansión, si los árboles alzados sumaran notas de sol. Bien, esta es la canción.
0: Ay, qué bonita, qué linda. La verdad es que nos deja siempre con la miel en los labios. Carmen, cariño.
3: Bueno, pues yo voy a leer este poema mío también.
0: Estás a aprovechar el tiempo, ¿verdad, mi amor?
3: Sí, sí. En el proyecto de Felipe Juan.
0: Ay, qué lindo, está, sí.
3: El de Toña,
0: el de los girasoles, qué lindo, sí.
3: Que este se lo dediqué yo a Mónica, la
0: hermana. Ay, de gracias, mi amor, sí.
3: A ver si intento leer bien con los sin gafas. Niña de los girasoles, Dios te hizo tan bonita, niña de los girasoles, que reparte ilusiones para hacer un mundo mejor. Y en tu jardín de esplendor con todos los moradores, despierta mil razones en los días de dolor. Cansada de tanto andar, oyes musitar el viento, hermanada por las noches, desvelando los secretos. Por el cauce de tu vida vas con mucho amor llenando tus bonitos girasoles que regabas con tu llanto. Salpicada por la miel, tus bonitos girasoles, el milagro de los sueños, consuelo para tus noches. En forma de corazón un girasol en la mañana se iluminó con el sol para un alma enamorada.
0: Ay, qué bello, mi amor. Gracias, gracias por ese regalo también. Y Ezequiel, tuya la palabra, mi amor.
5: Precioso, precioso lo que uno oye. Pues yo quería, este es el número especial, número 100 de la revista, como les decía antes, que se publicó el pasado noviembre, siempre es con la portada, sí, Onia 100 revistas, y con una pequeñita imagen de muchas revistas que se han publicado, de las 100, vamos,
0: alguna. Bonita la portada.
5: Y quería leer yo un cachito, porque es que es muy interesante aquí, vamos, se va a animar muchísima gente que nos escriben, o gente que escribe y piensa que lo suyo no es bueno. Pues yo creo que lo que les voy a leer lo va a animar muchísimo. Y nada más y nada menos, Ángela, está escrito por una doctora en filología y es catedrática. Se llama Anabel Sainz Ripoll y de hecho ella también escribe poesía y de hecho colabora.
0: Qué bueno.
5: Y lo titula así el escrito, más que voy a leer un cachito de la introducción, un cachito para ponerlo en situación. Y lo titula así porque dice: la poesía es de todos o no es. La literatura es tan amplia y generosa como para refugiar bajo su paraguas inmenso a todos los que la invocan mediante la lectura o la escritura. Para ser un buen escritor han de darse muchos elementos. El principal es el trabajo, el tesón. Hay que romper muchas cuartillas o emborronarlas antes de pensar que el texto está acabado. Juan Ramón Jiménez, por ejemplo, volvía una y otra vez a sus poemas y a veces ganaban en calidad literaria, sí, pero perdían en frescura y sencillez. Y ahora viene aquí lo importante, lo que yo quería que todos escucharan y pusieran oído. Dice ella: ahora bien, nadie tiene el privilegio de decidir qué es mejor y qué es peor. Todo depende de los lectores. La crítica ya puede desgañitarse a favor o en contra de un libro que, si no gusta o, por lo contrario, gusta mucho, la última palabra está en quienes lo leen. Y no habría nada más que añadir, aunque quizás sí.
0: Ahí, la verdad,
5: yo creo que, muy bien, que son unas palabras pues muy claves, muy claves, ¿no?
0: Está muy bien porque se ve que es una revista, según tú, que tiene cabida todo el que quiera participar. Sí, sí. Y sí, eso es lo más grande.
5: Ya, de hecho,
0: eso es lo que engrandece a esa revista y puedes darles, cuando te comuniques con ellos, un saludo de nuestra Hora Poética, de nuestra emisora, y que estamos encantadísimos de decir sus cosas, uh-huh, de sus escritos, sus presentaciones, sus poetas incluso. Pues
5: ya en la siguiente después ronda releeré, pero tres frasecitas de su director, también lo que decía sobre la poesía, Néstor, conmemorando los 100, lo que es y lo que significa Onia. Ya le pasaré, le explicaré. Y yo más que quería esto, principalmente transmitir, sí, este mensaje hoy, pero le doy mi
0: pues
5: palabra.
0: Pues está muy bonito, muy bonito. Ajá. No, bueno, luego lo dices también. Pues
3: si
0: no,
3: sí. Estoy de acuerdo con esta señora, porque pienso que todo ser humano tiene un huequito en este mundo, ¿no?
0: Claro.
3: Y hay que respetarlo como mínimo. Entonces estoy de acuerdo con ella, con todo lo que ha escrito ella.
0: Sobre todo el que escribe con sentimiento, sí. Y porque yo no digo el nombre del poeta, sí, escritor, un gran dramaturgo que se tiene por tal, bueno, que lo es, uh-huh, y porque edad para eso tiene, pero él dice que se inspira en el baño. Y sus primeros apuntes los hace. Que mira, que Miguel Hernández se inspirara, no, el pobrecito, que escribiera en papel del baño, que era lo único que tenía cuando estaba en tanta cárcel. Pero esta persona tan culta y tan, sí, y que vaya y diga esas barbaridades, pues
3: ese, que se lo,
0: la poesía de ese, yo la verdad que te digo que poco sentimiento tienen que tener, pero bueno, amén. Toñi, tú ya la palabra.
3: Iba a decir algo, pero mejor me callo.
0: Tú misma, cariño, tú sabes que Radio Guiriguada es onda libre y comunitaria.
3: No, mejor me callo.
2: Sin censura.
0: No, aquí no se le tapa la boca a nadie y ya ves tú lo que he dicho yo, pero
3: bueno,
0: es eso.
3: Pues yo sigo con una cosita de las mías.
0: Ay, Dios mío.
3: ¿Qué dices?
0: Voy a cerrar los ojos para escucharla.
3: Qué bella puesta de sol, despidiendo otro día, día que nos ha dejado trabajo para poder sobrevivir y amor para repartir a todos los seres vivos. Cuando veo a ese árbol centenario apuntando hacia el cielo, con sus múltiples ramas meciéndose con la brisa del viento, y a la vez dejando pasar la luz del sol en ese dulce movimiento entre sus mil hojas de verde espesor. Y cómo explicar lo que siento en esa puesta de sol abrazada a tu tronco que mis brazos no alcanzan a rodear, y ambos corazones palpitando al mismo tiempo, amoroso árbol y a la vez protector para mi corazón rebosante de amor.
0: Bonita. Wow, Dios mío, el que no flota porque no quiere, la verdad, ¿eh? Mira, yo le he cogido este libro que lo trajo Carmen, que yo también lo tengo, por supuesto, y tiene aquí un regalo que por eso me lo ha recordado. Y hay una poesía muy bonita aquí que se titula Lindo girasol, y dice así. Está hecha, ahora mismo tiene año y medio, este girasol que nació. Ya llega la primavera, ya me nació un girasol, y mi sueño cual quimera también con él floreció. Qué preciosa y delicada es esta divina flor, pues nos guía cual cascada y nos llena el corazón. Despierta mirando arriba, luminoso es su color, igual que el sol que nos guía cada día en su esplendor. Yo también miro hacia el cielo, suplicando a nuestro Dios que me proteja del tiempo a mi lindo girasol, dedicada a mi nieta Lilian con todo mi amor. Gracias, Carmen, por haber traído este libro que no me había acordado yo. Ahora tenemos en control a Chago y va a poner un poquito de esa canción que viene ahora, que es muy linda, que es Piensa en mí.
6: Ay, qué bonita.
0: Un poquito, aunque sea.
6: Déjame, cariño.

0: eres.
1: También.
0: También.
1: Ay, qué canción más bonita. Preciosa, preciosa. Piensen en nosotros, amigos, como nosotros pensamos en ustedes y deseamos de todo corazón. Ahora ya, pasado el meridiano de la hora poética, pues que el programa sea de su agrado y que, como siempre, los jueves de 7 a 8 y en diferido el domingo de 12 a 1 de la noche y en internet, ya saben, continuamente, www.radioguiniguada.com. Mi querida Irma, tuya es la palabra, tuya es la voz de los poetas.
2: Pues yo le voy a recitar una a la Virgen del Carmen, aunque es la Virgen, yo le llamo a la Madre, a la Virgen, con todo mi amor.
1: Y se lo vamos a dedicar a todas las Cármenes, que yo no lo he dicho, yo no lo he dicho, y tengo a mi comadrita, la Gaviota, que bueno, mi hija la felicitó porque yo estaba en el campo y mi hija sí le manda sus mensajitos, pero la llamó incluso y habló con ella, y por eso yo me quedé tranquila, pero mira, se me ha ido la semana volando y no la felicité, pero ella sabe que
2: es precioso.
1: Yo los quiero muchísimo.
2: Es preciosa la imagen que sale todos los años.
1: Y a nuestra Carmen Ramos de Rosas también.
3: Y Carmen también. Herrera, aquí presente.
1: A nuestra Carmen Herrera, ya la felicité ya también, y ella a todo el mundo.
2: Y a toda la gente de la isleta que hace posible que todos los años salga esa preciosa imagen.
1: Ay, qué linda, sí.
3: 20.000 personas.
2: Y qué afán. Qué preciosa como la mecen en la salida y en la entrada.
1: Qué afán, muy lindo.
2: Pues del segundo,
1: gracias, mi amor.
2: Del segundo libro, Almas Sentimentales y Almas Espirituales. A la Virgen, a la Madre con todo mi amor, la Virgen del Carmen en este caso. Madre bendita, ayúdame a encontrar la paz dentro de mí misma. Concédeme la fortaleza de los que tienen fe en el amor del Padre. Virgen bendita, ábreme el corazón como un capullo que ante la luz se abre para ser llena por dentro. Virgen bendita, concédeme la fuerza de creer en el sentir de mi corazón, para transmitir la verdad que a mí llega a los demás. Gracias, Madre, por encenderme la luz aunque haya tiniebla. Gracias, Madre, por estar viva. Gracias, Madre, por llegar a sentir la razón de la vida, el amor del Padre, de Dios, que brota a través de mi corazón cuando le abro las puertas de mi alma a Dios y cuando le brindo a los hermanos mi corazón. Virgen bendita, concédeme la luz para transmitirla a los demás. Virgen bendita, concédeme la paz, aunque azote la fuerte tempestad. Virgen bendita, recordaré siempre lo que a mí llegó, por lo que vibra ahora en mi interior. Bendita sea la rosa de tu rosal, bendito sea el lugar que me designaste para ayudar a los demás, humildemente con mi poesía.
1: Preciosa.
2: Para todas las Carmes y la Virgen del Carmen.
1: Nos unimos a ti, mi amor. Mari Carmen.
2: Y Mari Carmen.
1: Y Mari Carmen, mira que fue el santo de ella también, mi niña. Venga, tuya es la palabra, cariño. Ella se carga el micro ahora mismo. ¿Por qué lo tocaste, corazón? Ay, ay, Luis, qué bien me salió el corazón. Por poco me sale para la boca. Es que se lo quería decir con tanto cariño y no con enfado. Que se lo di en castellano. Adelante, mi niña.
4: Bueno, a este le puse retrocedo. El escrito. El mal es como el frío. Te cala los sentidos. Te come los sentidos y te cala el corazón. Te deja muerto en vida. El mal no te conoce. ¿Quién eres, mi hermano? ¿Mi amigo? Ay, perro chulo, que no te conozco. No te escondas tras el árbol ni debajo de una piedra. No tienes corazón. ¿Será una piedra que cambió de sitio? ¿Será que me empujaste y yo no te vi? Tú juegas. Vete, perro infiel. No me busques. No hay camino ya.
1: Amén, cariño. Amén. Luis,
5: pues mira,
1: tuya es la palabra.
5: Yo tengo uno que se llama Millito Tierno.
1: ¿Cómo?
5: Millito Tierno. Cultivo un millito tierno en los cercados y riscos para obsequiar a mi pueblo con flores de cochafisco. El millito que he plantado con mis sudores lo riego. Comer gofito escaldado con el guanche pueblo espero. Si el millo sale fallido, tampoco me desespero. En sequero y baldíos volveré a plantar de nuevo. Cogeré algún día piñas, llenaré todo el granero y en desgranada florida gozará todo mi pueblo.
1: Qué lindo, bonito, qué bonito. Poesía más del pueblo tiene, ese, Dios mío, qué lindo.
0: Canario Arrente, Canario Arrente.
1: Totalmente, totalmente llana. Ahí todo el pueblo, el más llano, entiende la poesía de nuestro don Francisco.
6: Mira, yo voy a leer
1: tuya,
6: un
1: cariño.
6: Poema.
1: Dilo.
6: De María Celestina.
1: Ay, mi niña,
6: sí. Si me estás oyendo, María
1: escuchando.
6: Celestina.
0: No,
1: sí.
0: No, porque ya ahora no puede oírlo, pero ella le llega
1: cuando pueda.
6: No, porque es que yo me quiero disculpar con ella, pobrecita, porque sí. Me invitó a lo del otro libro.
0: Ahora mismo lo está pasando un poquito mal.
6: Sí.
0: Sí, pero todo está,
1: controlado.
6: Le dije
1: está
6: que iba sí. Y se me pasó también, sí, porque sí, yo amor, también estuve sí. Mal.
1: De acuerdo, mi amor.
6: Pero esto va con todo mi cariño. María Celestina sabe que mi aprecio es mucho por ti, cariño. También del girasol. De ese girasol de encanto soñador, de mirada perpleja y extasiada, al mirado tanta belleza y color, el humano soñador, girasol, despierta alegría e ilusión, enamorado, cariño y candor, como el sol radiante en miniatura, acariciando con delicadeza y ternura la naturaleza viva en ti brilla, luciendo vestidos anaranjados, amarillos, por el astro rey teñido, con su destello y esplendor. Girasol, estrella gigante del firmamento, te da vitalidad y calor, hechizado tu cuerpo en flor, y besándote tus rayos, fulminante con amor. Tras tu enamorado gira, y gira, y girasol, como tortolito muriendo por tu amado, desde que amanece abrazando a su resplandor, con su ida, cerrando tus ojos, expectante, girasol, sueña, sueño apasionante de romántico sol, y alumbrando el día de la vida, fruto maduro de tu extraña y aterciopelada, esparciéndolo al aire y al viento, llevando al hogar manjar suculento, ricas perlas, delicias al paladar, extrayendo el oro líquido de tu ausencia, que relumbra y alimenta.
1: Qué bonito.
6: María Celestina, un besito, mi niña.
1: Un besito de todos nosotros.
6: Y si está payullita, va todo mi mejor deseo para que Dios te ponga buena prontito.
1: Claro que sí. Ezequiel, ¿tienes alguna cortita, mi amor?
7: Pues sí. Bueno, solamente eso.
1: Todo decir, corazón.
7: En cuanto a esa revista que antes leía, pues que eso, que
1: sí,
7: siempre
1: que
7: le da
1: cabida. Lo que querías cabido. Decir de
7: exactamente, le
1: director.
7: Da exacto. Dice que Omnia deja en sus páginas que muchos poetas nobles o poco conocidos den rienda suelta a su creatividad y permite así que sus poemas lleguen a multitud de lugares. No solamente se circunscribe al ámbito nacional, sino que llega más allá a otras latitudes. ¿Entiendes que es algo?
1: Pues
7: que
1: nos unimos porque yo creo que más hermanados no podemos estar, porque la Hora Poética y Radio Guiniguada somos igual que Omnia también.
7: ¿Verdad?
1: Pues tú ya tendrás oportunidad de darles un saludo de nuestra parte,
7: pues vale,
1: y
7: vale,
1: que nos se conecten a nosotros también.
7: Por supuesto.
1: Mi querida Toñita, tienes una cortita, mi vida, como tú, preciosa mía.
0: Bueno, una de Juan Ramón Jiménez.
1: Oh, qué linda.
0: Se titula Nocturnos y dice así: yo no volveré, y la noche tibia, serena y callada, dormirá el mundo a los rayos de su luna solitaria. Mi cuerpo no estará allí, y por la ventana abierta entrará una brisa fresca preguntando por mi alma. No sé si habrá quien me aguarde de mi noble ausencia larga, o quien bese mi recuerdo entre caricias y lágrimas, pero habrá estrellas y flores y suspiro y esperanza y amor en las avenidas a la sombra de las ramas. Y sonará ese piano como en esta noche plácida, y no tendrá quien lo escuche pensativo en mi ventana.
1: Qué bonito. Ay, Dios mío, qué poetas más. También, la verdad es que hay de todo. Mi amor, bueno, yo creo que ya tenemos el tiempo prácticamente, ¿verdad? Pues yo, amigos, si quieren decir alguna palabrita de despedida, pues yo, como siempre, decirles que no caben en mi corazón, que me rebosa, pues de nada, tanto amor.
6: Que nos escuche todos los jueves. Y aunque yo no venga, que sigan escuchando, porque estas son mis compañeras y las que yo quiero muchísimo.
1: También, también.
6: Y mis compañeros.
1: Luis, un abrazo al maestro también. Hemos tenido también ahí en control a Gemma Díaz y a Chago, no me acuerdo tu apellido. Te queremos mucho, tú lo sabes.
2: Un saludo.
1: Yo aquí tengo, sí, cariño.
2: Un saludo a todos los poetas que escriben y no se atreven a mostrarlo ante la sociedad. Desde aquí los animo a todos
1: a que vengan a la hora poética,
2: que llamen y a que lo muestren entre sus amistades y en el mundo entero.
1: Que aquí, si hace falta, hacemos
2: que hace rondita, falta más poetas.
1: Que vengan todo el que quiera, porque sí, saben que
2: gracias,
1: yo
2: Ángela.
1: Aquí decimos que el que quiere venir, que venga. Y qué tarea más noble nos brinda la oportunidad de llevar felicidad a los demás a través de la poesía. ¿Se puede decir algo más cortito y más inmenso? Pues esa es la verdad. Y que el cántaro de nuestro amor, de nuestro corazón, rebosa de tanto amor al término de cada programa. Y es que nos entregamos al hacerlo por ustedes, mis queridos amigos. Yo no quiero decir por si no hubieron mañana, porque tenemos muchos mañana, muchos programas. Y ya saben, el domingo por la noche, en diferido de 12 a 1 de la noche. Y en internet continuamente, www.radioguiniguada.com. Se van a Ivo y ahí pues buscan la hora poética, la programación del jueves. Y tienen una inmensidad de programas. Desde octubre del año pasado tienen programas ahí, en los que dice quién vino, lo que se habló, qué música. Una sonoteca que tenemos ahí preciosa. Y qué más les puedo decir, Toñi, ¿no quieres decir nada a nadie?
0: Yo...
1: Un saludito rápido.
0: Adiós, amigos, hasta el próximo jueves.
1: Muy
5: bueno,
1: bien.
5: Decirles de que toda la semana vendrán nuevos poetas. Y en fin, que sí, yo tengo invitado a algunos.
1: Que tú sabes.
5: Y que ya vendrán el próximo jueves, vendrán algunos más.
1: Yo les agradezco que traigan a quienes quieran, porque eso es la diferencia de la hora poética con otros programas. Es que yo no llamo para invitar, sino que venga quien tiene ilusión de hacerlo a nuestra Radio Guiniguada Bendita, la emisora de colores. Gracias, Chago, por tu buen hacer. Mis amores, ¿qué más les puedo decir? Chago todavía no me echa, pero
7: nada.
1: Dice que sí, por la sintonía. Eso es lo que yo quería. Pues, y aquí dice otro, vamos a ver de qué trata, aunque claro, dice tristeza, pero bueno. Dice, intento dominar la palabra, sobre todo para no hacer daño a nadie. Lo que más me cuesta es dominar mis pensamientos, al querer hacerlos más alegres y sentir que se me desbordan de tristeza, cual niebla clamando al sol. Estas son hojas de pensamientos que tengo yo aquí, mis amores, y yo como quiero que mis amigos lean sus poemas y lo que ellos quieran, pues yo traigo unos pensamientitos para también rellenar un poquito el huequito. Y nada, que les amo y que cuídense mucho durante hasta la próxima semana, toda la semana, feliz semana entera. Y que nada, que no saben cuánto amor nos llevamos. Gracias por escucharnos, un abrazo, chao.

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1: Son las 11 de la noche.
2: Temperatura 22 grados. Humedad 80%.
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Hay películas que recordamos por sus historias, por sus actores o por una escena inolvidable. Pero también están aquellas que nos marcan por una canción, un silbido o una melodía que nunca se apaga. En este episodio de Cinefonía viajaremos por décadas de cine y televisión para revivir bandas sonoras que dejaron huella. Amores imposibles, aventuras, nostalgias y sueños. Prepárate para escuchar el alma de películas que hicieron historia y de una serie ochentera que todavía resuena en nuestra memoria musical. John Barry, uno de los grandes arquitectos del sonido cinematográfico británico, compuso una partitura llena de lirismo y de melancolía. Su música convirtió los paisajes de África en una sinfonía de amor y pérdida. Barry confesó que el tema principal nació inspirado por la idea de volar sobre la nostalgia, y literalmente lo escribió tras ver las escenas aéreas de Meryl Streep y Robert Redford sobrevolando la sabana. Ganó el Oscar a la mejor banda sonora. Escuchamos del compositor John Barry el tema principal de Memorias de África, de 1985.

originalmente compuesta en 1955, Unchained Melody, melodía desencadenada, resurgió en Ghost como un himno romántico inmortal. La voz de Bobby Hatfield y la icónica escena del torno de cerámica sellaron su destino como una de las más recordadas del cine. La canción no iba a incluirse en la banda sonora final, pero el director Jerry Zucker insistió en mantenerla porque, según dijo, esa melodía es el alma de la película. Escuchamos de The Righteous Brothers, Unchained Melody, melodía desencadenada, incorporada en la película Ghost de 1990.

El compositor británico Malcolm Arnold ganó el Oscar por esta partitura épica. La famosa marcha, basada en la canción militar Colonel Boogie March, se convirtió en un símbolo del espíritu y la resistencia. Durante el rodaje, los extras que marchaban silbando el tema no tenían ritmo alguno. El propio director, David Lean, tuvo que dirigirlos como si fueran una orquesta humana bajo el sol de Birmania. Escuchamos del autor Malcolm Arnold, The River Kwai March, la marcha sobre el río Kwai de la película El puente sobre el río Kwai de 1957.

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1: El francés Francis Lai fue un maestro del romanticismo cinematográfico. Su tema para Love Story ganó el Oscar y se convirtió en una de las melodías más reconocibles de todos los tiempos. El director Arthur Hiller pidió a Lai que compusiera una melodía que resumiera el amor y la pérdida en menos de 30 segundos. El resultado fue una pieza que aún hoy provoca lágrimas con sus primeras notas. Escuchamos del autor Francis Lai, Love Story Theme, de la película Love Story, de 1970.

Morricone vuelve con una de sus composiciones más ingeniosas para el Spaghetti Western, de Sergio Leone. Combina relojes de bolsillo, silbidos y guitarras eléctricas para crear tensión y duelo. El reloj musical que suena antes del enfrentamiento final fue un auténtico reloj de juguete que Morricone encontró en una tienda romana. Su sonido se volvió legendario. Escuchamos de Ennio Morricone, For a Few Dollars More, de la película La Muerte Tenía un Precio, de 1965.

Esta joya del jazz pop fue creada para una película neerlandesa poco conocida, pero el tema instrumental alcanzó el número uno en Europa. Candy Dulfer, con su saxo, se convirtió en una estrella internacional. La grabación fue improvisada. Dave Stewart, de Euroimmits, y Duffer solo ensayaron una vez. La espontaneidad dio al tema su magia melancólica e irresistible. Escuchamos de Candy Dulfer y Dave Stewart, Lily Was Here, de la película del mismo título de 1989.

Compuesta por Giorgio Moroder e interpretada por Irene Cara, esta canción es puro espíritu ochentero. Ganó el Oscar y el Globo de Oro a la mejor canción original. Cara confesó que grabó la voz final en una sola toma, después de bailar en el estudio para entrar en ritmo. La energía de esa sesión quedó grabada para siempre en el tema. Escuchamos de Irene Cara, Flashdance, What a Feeling, de la película Flashdance de 1983.

0: Mamá siempre decía: la vida es como una caja de bombones. Nunca sabes lo que te va a tocar.
1: El compositor británico Michael Nyman creó una de las bandas sonoras más reconocibles del cine moderno. Su estilo minimalista y repetitivo genera una emoción contenida y poderosa. La actriz Holly Hunter aprendió a tocar el piano para interpretar sus propias escenas. Las notas que se escuchan son realmente suyas, no dobladas. Escuchamos de Michael Nyman The Her Acts Pleasure Fears, de la película El Piano, de 1993.

Barbra Streisand no solo protagonizó Funny Girl, también le definió con su voz. El tema People la catapultó al estrellato y se convirtió en una de las grandes canciones del cine musical. Durante la grabación, Streisand insistió en cantar en directo frente a la orquesta. Esa decisión dio a la interpretación su autenticidad y emoción característica. Escuchamos en la voz de Barbra Streisand, People, de la película Funny Girl de 1968.

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1: Aunque los Bee Gees no participaron directamente en Grease, la película y la banda compartieron el mismo pulso disco de finales de los años 70. La música de Grease, compuesta por Barry Gibb y cantada por John Travolta y Olivia Newton-John, definió toda una época. El tema fue añadido al final del rodaje, casi como un experimento. Terminó siendo el número uno mundial y símbolo de una generación. Escuchamos de los Bee Gees, You Are the One That I Want, de la película Grease de 1978.

una de las melodías más bellas y melancólicas del cine. Myers combina guitarra clásica con un lirismo casi poético, capturando la nostalgia, la pérdida y la fragilidad de los personajes. El tema transmite un sentimiento de calma y reflexión, convirtiéndose en un símbolo de las emociones humanas profundas que el cine puede expresar sin palabras. El tema original fue compuesto para un encargo de Myers como pieza instrumental y se popularizó mundialmente cuando John Williams lo arregló para guitarra y lo incluyó en la banda sonora final. Posteriormente, la canción ganó nueva fama cuando Cher Atkins la grabó en versión comercial. Escuchamos de Stanley Myers Cavatina, de la película El Cazador, de 1978.

0: pasa, McFly? ¿Eres un gallina?
1: Nadie me llama gallina.
2: Con solo una guitarra, Santa Olaya transmite un océano de emociones. Su música se siente más como un suspiro que como una composición. El músico argentino compuso la banda sonora en apenas 2 días. Ganó el Oscar por su sencillez y profundidad. Hablamos de la película Brokeback Mountain de 2005, de la que escuchamos de Gustavo Santaolalla su tema The Wings.

0: Jan Hammer, músico checo-estadounidense, revolucionó la televisión con su mezcla de sintetizadores, guitarras eléctricas y ritmo electrónico. El tema principal de Miami Vice se convirtió en número uno en Estados Unidos, algo inusual para una serie. Hammer compuso el tema en apenas 2 días, inspirado en las luces de neón y el estilo visual de la serie. Fue la primera vez que una banda sonora televisiva sonó como un videoclip pop, marcando el sonido de toda una década. Escuchamos del compositor Jan Hammer el tema principal de Miami Vice, de la serie Corrupción en Miami, serie de televisión de 1984.
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0: Son las 12 de la noche.
1: Temperatura 22 grados. Humedad 83%.
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0: Son las 12 de la noche y 32 minutos.
1: Temperatura 21 grados. Humedad 82%.
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0: Lo que hay está escrito se resume en amor. Vamos, ve y practícalo. Jesús, hermanos míos, es verbo, no sustantivo. Jesús es más que un templo de luz.
1: Es la una de la madrugada.
2: Temperatura 21 grados. Humedad 88%.
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